0: Esto termina en gol de Leo, tirada para Leo, Lautaro para Messi, Messi le pegó, afuera, afuera, será de Dios. Volcó el cuerpo Messi como para intentar una tijera, la enganchó de zurda y se fue cerquita del palo izquierdo.
1: La segunda que tiene clarísima y lo erra antes, pase de Paul, esta de cachetada de Lautaro. Si yo fuese compañero del número 10 o Laitán, ya estaría peleado, ¿eh? Porque decide mal y de esa pérdida casi gol de Argentina.
2: Si defina de cachetada, es un poema, ¿eh? Una maravilla como Lautaro desde la izquierda, ¿sí? Le pegó 3-2, una comba perfecta, le dijo tomá y hacelo. Messi increíblemente errático para definir, como la anterior que le pasó después, la tiró fuera.
0: Qué fuerte, Tagliafico. Tiro libre en la mitad de la cancha para Benin. El partido está 0-0. Tenemos tiempo, Pablo Navarro.
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0: Pero Hassan, la apertura de Hassan para Samiro Uoru. La vuelve a tocar atrás para Hassan. Hassan en terreno africano, sale jugando por el fondo con Roche.
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0: Vamos a Roche.
4: Bueno, lo vive de pie Scaloni ya a esa altura, un poco intranquilo porque vos sabés lo competitivo que es el técnico de la selección, Leo.
2: Ahora, ¿hará cambios para ganar Scaloni o hará cambios para la fiesta?
4: Yo creo que lo va a querer ganar y después verá la fiesta.
0: Al ataque Omore, Omore, traza la diagonal, se arrima al área, Omore la tiró para el número 10, Tosin adelantó, la termina perdiendo con Giai, que aparece como segundo marcador central, falta después de Aloco en contra de Giai. Qué buen cierre de Giai, ¿eh?
1: Sí, sí.
0: Mirá por dónde apareció.
1: Y menos mal que fue a Tosin con la 10, ¿eh? Una fiaca tiene.

0: Fernández. Adelante Messi. El balón atrás para Enzo. Enzo Fernández coloca por alto a la derecha para el Cuti Romero.
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0: Messi con la derecha. La tiró para Giai. No puede llegar. Saque de arco para Benín. 0-0.
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3: Cuarto de hora, están empatando 0-0.
0: La domina de Paul, cerquita del área de Benín.

0: Entraba Enzo. Adelantado estaba Enzo. Hay salida para Benín.
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0: Hay salida del fondo para Benín. También están jugando en Minnesota, Estados Unidos y Canadá. Fernando García.
4: Está por comenzar, Leo. Está retrasado el partido, iba a comenzar a las 9 de la noche, todavía no arrancó.
0: La saca con la cabeza Tizán y complementa de media vuelta Hassan. La va a buscar Tosin. Anticipó como pudo el Cuti Romero. Recupera Samiru Uoru. Hubo un desvío. Ahí lateral y es para Benín.
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0: La mano de Olaitán, que se enoja, tiro libre para Argentina.
5: Sí, le muestra el pecho, porque McAllister pidió mano.
0: Está enfermo de violencia. La domina McAllister,

0: tira para De Paul, no llega. Hay lateral para Benín.
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0: Hay mucho viento, ¿es a favor o en contra de Argentina ese arroche en este primer tiempo? Aquí no podemos percibirlo, eso.
2: Mira, parece algo arremolinado, Leo, esa es la realidad.
0: Mira, zafó en la marca el Cuti Romero, con la cabeza la toca para McAllister, atrás para Otamendi.
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3: El viento del este, Leo.
0: Ah, muy bien. La domina en la mitad del terreno, McAllister la tiró para el Cuti Romero. El Cuti Romero rasante para De Paul, jugó mal De Paul. Anticipa adelantándose Roger. La cruza Roche para Samir Uoru. Uoru la juega adelante para Olaitán. Olaitán la tira muy larga, corre y no llega. Al loco, al piso va el Divo Emiliano Martínez y se queda con la pelota.
4: Si viene del este, viene del río, es a favor de Argentina. Entonces sí, en el primer tiempo.
0: Muy bien, Pazman.
5: ¿No? Viento del este, lluvia como peste.
3: Claro, se viene la lluvia.
5: Eso va a ser mañana.
0: Bueno.
5: Olaitán el 18 y el 10 Tosin, por suerte no están finos.
0: La posee para Argentina McAllister. McAllister para Tagliafico, la rebota para McAllister. La pisa y la tira atrás para Enzo Fernández. Todo esto en campo compatriota, la va tocando para el Cuti Romero. El Cuti Romero atraviesa la mitad del terreno. La pisa y la saca para Messi. Descargó cortito para Enzo. Enzo otra vez para el Cuti. El Cuti Romero para Enzo Fernández. Enzo Fernández levanta la cabeza, la pelota siempre por abajo. 39 del primer tiempo, va para McAllister, viene para Messi, escapó la marca de Casán.

0: y aprovechó y se la quedó vivo.
1: Hicieron una buena jugada esta vez, son dos fiacas, pero tienen buena técnica. No esperaba la devolución Tocini.
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0: La tiene el Cuti Romero en campo africano, 0-0, Argentina y Benín en el Monumental, en el último tango de Leo, te acompañamos como toda la vida, Leo. El balón va para Otamendi, Otamendi que la entrega para Julián, Julián Álvarez, amaga tocarla para Otamendi, la termina jugando para Macalister Dotti.
4: Cero, además de Nico Paz, por Julián por la izquierda puede entrar el Pibe Flores, puede entrar, Di María está para entrar entonces, Yarroch.
5: No, no, en realidad está invitado al partido, no está convocado para jugar.
4: Como Guita estaba en el banco,
5: pero se sentó para estar con el grupo, bueno, solamente.
4: El Pibe Flores puede jugar por ahí, ¿eh?

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0: La apertura para Kiai, qué buena. La marca sale a toda velocidad. Samir Uoru, el número 11, la entrega para Olaitán. Olaitán en la puerta del área. Olaitán, mano a mano con Otamendi. Escapó Olaitán, le pegó el Dibu. El Dibu Martínez en dos tiempos se quedó con el remate de Olaitán.
1: Buena, se tuvo feo Olaitán. Hizo una pirueta, hizo una bicicleta, se salió la cadena en un momento, después la recuperó y pateó el arco.
2: Sí, le enganchó bien a Otamendi para adentro. Y creo que es la primera tajada del Dibu en los tres partidos. Bolivia, Burkina, y este es la primera pelota que tiene que atajar el Dibu.
1: Estaba preguntando recién, ¿qué tal?
0: Messi la tiró para Julián, rebotó en Tizani, recupera Lautaro, Lautaro para Messi, acompañado por Lautaro, la toca adelante para Julián, va a quedar mano a mano con el arquero. Julián no puede pasar, escapó para afuera y tapó el arquero como un líbero después. Y lo grita como un gol. Dani Sinú, escapó por afuera Julián, se preparaba para definir con el arco desnudo y ahí apareció como de ninguna parte, como si fuera un marcador central, Dan Sinú, para mandarla al córner.
1: El mismo arquero que salió y quedó pagando, después termina sacando al córner. Me preguntaba, ¿qué le gustaría más a la gente? ¿El partido del otro día, menos serio, pero más goles, o este?
2: Yo creo que el del sábado.
0: Córner para Argentina, Messi, para pegarle desde la punta derecha, cerralo, Leo, el centro cerradito, Dan Sinú.
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0: Se viene Samir Uoru, Samir Uoru, mano a mano con De Paul, escapó, pisa el área, uy, uy, uy, Uoru, le pegó, tapó el Dibu Martínez, el rebote quedó al otro Uoru que le pegó a las nubes. Samir Uoru, otra vez nos salvamos, salida para Argentina.
2: Y hoy es un partido, atajadón del Dibu.
1: Te dije el 11, te dije cómo juega, encara y gana en velocidad.
4: Lo amonestó a Nicolás Otamendi por la patada que dio en el medio campo.
3: Navarro. 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
0: Le pegó mal el Dibu, lateral para Benin en defensa.
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0: Argentina abraza a Messi. Lateral para Benin.
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1: Leo.
0: Ay, justito cuando falta un minuto. Hay lateral para Benin. Esto está más complicado que lo que pensábamos, López Pazman.
1: Sí. Bueno, la respuesta me la dio Totti, ¿no? Que la gente quiere más lo del sábado, un gol atrás de otro, aunque no sea serio, que este partido con equivalencias y con un rival que te inquieta, ¿eh?
2: ¿Sabés qué es lo que me parece que hubiese estado bueno? El sábado Benín con la escaloneta completa y hoy que estaba la despedida de Messi porque era paso sub 23.
1: Pero ellos
2: para
1: no
2: que
1: quisieron.
2: Messi meta 5 goles.
1: Ellos no quisieron cambiar.
2: Claro. Claro. Digo lo que hubiese estado bueno para que la gente se. Porque, a ver, le pongo el planterista que pagó la reventa un palo y medio. ¿No? Como le pagaban a la hermana de Yanina de la Torre. Palo y medio, palo 6.50. Y ves un 0-0, te quiere matar.
0: La tiene Tizani, que hoy declaró que es hincha de Boca, el jugador de Benín. ¿Sabía eso, García?
5: No, no lo sabía.
0: ¿En serio? Sí, dijo el tipo que es hincha de Boca. Abrió a la derecha para Omore. Omore la entrega para Aloco. Le mete con todo Tagliafico a Aloco, que se retuerce como si lo hubiera picado una tarántula. Cuando el árbitro chileno, Fernando Béjar, ante los aplausos del público argentino, da por terminado el primer tiempo. En el último encuentro, en la noche de la despedida de Lionel Andrés Messi de la selección Argentina, el bicampeón de América, el campeón y subcampeón del mundo, empata 0-0 con Benín en el Monumental. Se acaba de bajar el telón de la primera etapa.
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1: A mí me cuesta darle un valor real al partido, porque lo podemos analizar ahora con Totti, de cómo jugó Argentina, de qué le conviene, qué cambios puede hacer Scaloni. Lo que pasa es que vos cantás el himno llorando. A los 10 minutos parás el partido para que aplaudan a Messi. Después creo que los jugadores quieren que Messi haga un gol. Entonces, más allá de que, por supuesto, este no es el equipo, porque juega Julián a la izquierda, Otamendi volvió a jugar y se retiró. Veremos si De Paul sigue y Messi juega

0: Pensando en lo que vendrá, que será su show, su despedida y su palabra hacia el público. Entonces me cuesta mucho analizar tácticamente y técnicamente el partido. Enfrente a un rival que se nota que no es Burkina Faso, que son mayores, que es el equipo A y que tiene ganas de hacer historia acá en la cancha de River. Esto es amistoso hasta cierto punto, ¿no?
1: Sí, yo creo que la verdad me engancho con el disparador que tiró Gustavo. Me pareció brillante. ¿Qué queremos, Benín o Burkina Faso? Y me parece que los argentinos no tenemos remedio. Porque cuando le metimos 7 a Burkina Faso, dijimos, che, qué papelón. ¿Cómo tenemos estos pibes? Sub-23, se bajaron del avión a las 3 de la tarde, lo trajimos a jugar acá. Pero cómo nos divertimos, ¿eh? Gritamos los goles de Julián, de Lautaro, de Nico Paz. Y ahora que tenemos el rival, que todos los sommeliers de amistosos pedían, ¡qué desastre, qué vergüenza, Burkina Faso! Ahora que tenemos un rival en serio, que nos hace partido, porque Benín vino a arruinarnos la fiesta. Sí, lo dijo el arquero, Chiche, no le va a ser fácil a Messi meterme un gol. Y le sacó 2, un tiro libre, una fuera del área. Después Messi, acá sí estoy con López. Messi erró 2 goles que si no está tocado emocionalmente no falla. El pase de Paul entrando de volea más adelante del punto del penal y la de Lautaro del otro lado viene la jugada, pero desde una posición parecida para definir, de volea también la tira fuera. Evidentemente a Messi sí lo afectó salir con los pibes, su despedida, la emoción, pero la realidad es que hoy tenemos rival. Hoy es un partido en serio, como pedíamos, y no nos gusta. Sí. Queremos lo del sábado.
0: Sí, la gente quiere más NBA. Cuando viene a ver estos amistosos, quiere ver goles. Que hablo de NBA. Que se abra el tanteador, que vaya a ser cambiante, que disfrute, que cante, que grite. Yo también vi compañeros de Messi que por ahí tenían el remate, pero querían que el gol lo haga Messi. Entonces, por eso me cuesta mucho darle la total seriedad al partido. Enfrente ellos, la verdad, vinieron a hacer su partido y estuvieron cerca de ganarlo, ¿eh?
1: Sí, me pareció un buen equipo. Benín tuvo una muy buena contra en los primeros 20, que de nuestra posición, como toca la red externa, todos pensamos que era gol. La pelota se fue afuera y 2 atajadas del Dibu en el final, los últimos 5 del primer tiempo. Yo creo que está bien que se la den a Leo, porque es su fiesta hoy. Pero Messi sigue siendo el mejor, ¿eh? Erró 2 goles, pero todo lo que generamos fue del pie zurdo de Messi. Los 2 goles que cerró, el tiro libre que pateó, el remate que sacó de afuera que tapó el arquero, un pase profundo para Julián y un enganche de la derecha tirando un centro. O sea, cuando juega Messi, la escaloneta sigue siendo Messi dependiente.
0: Totalmente. Por ahí dependemos más del 10 que lo que haga el equipo, como va a pasar en los próximos partidos. Y de aquí en más nos preguntamos qué hará Scaloni ahora. ¿Se tomará más en serio y hará los cambios para ganar? ¿O disfruten, muchachos, que es el último de Leo?
1: Mira, si lo quiere ganar, si lo quiere ganar, yo creo que podría traer Ezequiel Palacios en la mitad de la cancha en lugar de Paul. Y me parece que, a ver, por lo visto, en los 2 primeros partidos, el pibe Flores tranquilamente podría entrar por Julián para desbordar por la izquierda, para abrir una defensa de Benín que demostró ser fuerte, ser sólida y obviamente ser un socio para Messi. ¿Te imaginas a Flores con Messi en el segundo tiempo? ¿Por qué no?
2: La rúbrica del primer tiempo del partido que empatan 0-0 Argentina y Benín en el 1.

0: Fernando García.
1: Leo, la selección ya está en el vestuario Ángel Labruna, tiene un amonestado, Nicolás Otamendi en el banco de los suplentes esperan. Rulli, Musso, Valerdi, Lisandro Martínez, Facundo Medina, Juliano Simeone, Ezequiel Palacios, Valentín Barco, Lo Celso, Prestiani, Más Antuono, Leonel Flores, Nicolás González, el flaco José Manuel López y Nicolás Paz. Ya está la selección de Benín en el vestuario, Leo, sin amonestados, aguarda en el banco de relevos Casipa, Obasa, Madú, Antotodi, Anenquilla, Tinculú, Gobi, Teslimi, Ulicare, Dosú y Oloco.
2: Amistosos internacionales que se están jugando en este momento en Miami, 35 minutos del primer tiempo, con Álvaro Montero y Hamilton Campas en el banco de los suplentes. Colombia iguala con Perú, 0-0 arrancó el partido en Minnesota, 13 minutos de la primera parte. Estados Unidos, la selección que dirige Pochettino, empata con Canadá, 0-0.
3: Le pregunté a usted, Germán García Groba, ¿cuál fue el gol de Messi que más gritó con la selección argentina? Porque acá un amigo, el 9 de Nepal, me dice el que más gritó fue contra México en Qatar. Y realmente ese gol se gritó mucho, ¿eh? Porque comprometía la clasificación de Argentina. Muchísimo se gritó ese gol, ¿se acuerda, García?
2: Sí, claro, por supuesto, porque llegó muy, muy... Es más, ya en el segundo tiempo, cerca de los 20 minutos del segundo tiempo fue ese gol.
3: Claro.
2: Se complicaba el panorama.
3: ¿Y cuál fue el que más gritó de Messi con la selección usted, Pablo Navarro?
4: Estaba acá en la radio, así que no podía gritar mucho, pero yo calculo que sí, el suplementario de Francia en Qatar.
3: Muy bien, lúzcase.
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0: Argentina a propósito, Gustavo Yarroch.
1: Sí, Leo, Rulli, Musso, Valerdi, está Lisandro Martínez, Facundo Medina, Juliano Simeone, Ezequiel Palacios, Valentín Barco, Mastantuono, Leonardo.

un poquito.

la cabellera de las damas, los muchachos que se ponen el buzo, ha refrescado y se viene la lluvia. Bueno, veremos si hace cambios Scaloni para el entretiempo. Está Nico Paz, está Pibe Flores, Flaco López. Hay buenos jugadores, ¿eh? Está Juliano Simeone, Barco. Veremos si sigue De Paul. A ver ahora. Es un lindo show, ¿eh? Pasa que te digo que la pantalla gigante que no está, que es clave, ¿eh? Para que la gente identifique quién canta, dónde está. Porque si no está todo muy en el aire. Aquí habrá dos pantallas gigantes en un futuro, ¿no?

0: Valencia, ¿qué puesto?
1: 93.
0: 93.
2: Correcto,
1: 93. Es más, tiene una sola derrota en los últimos 6 partidos que jugó, un amistoso con Togo que perdió por goleada, perdió 5-1. Y este equipo empató con Burkina Faso, empató 1-1.
2: Con la mayor de Burkina Faso.
0: Claro, con la mayor.
1: Claro, con la mayor, claro.
0: Sí, acá sí. Vinieron los chicos y bajaron del avión a jugar a la pelota, ¿no?
1: Estaba jugando.
0: Sin descanso.
1: Claro, jugó por la clasificación a la Copa de África. En ese último partido, por esa clasificación, le ganó a Mauritania 2-1 y empató el partido que te digo con Burkina Faso.
0: Me gustaron los de afuera de Benín, ¿eh? A Loco y el número 11, uno de los.
2: No sé si juega mejor mano. Que por lo menos 10 equipos de la primera de nuestro campeonato, Gustavo, ¿eh?
3: Sí, Aminu Uoru.
0: Y bueno, a Loco no. Para ahí lo compra Grindetti.
4: Chicos, sí. Gaspar Venegas, el histórico guitarrista de los fundamentalistas del aire acondicionado, es quien está entonando los acordes de Jijiji.
3: Claro, y acá no lo vemos, estamos del otro lado.
0: Pero hace el primer plano en el monitor, ahora sí.
3: Ahora sí,
1: ahora sí, sí lo veo. Que recién comenzó a transmitir la televisión.
0: Lo hace bien, es muy bien.
3: Es con trabajo y guitarra, y vos, por supuesto.
0: No te gusta mucho ese instrumento vos, porque es con trabajo.
3: No falta nada, ¿eh? Bueno, en realidad sí, uno siempre pide, ¿no? Así somos. El gol de Messi.
0: Ya va a llegar.
3: El gol de Messi. Ya están los suplentes argentinos, van con los calzas, Roch.
0: En un rato, ¿no?
5: Se prende Nacho Vano.
0: ¿Qué dice Nacho?
5: Y dice, además gritó el de Egipto, sin dudas.
3: Pero mucha gente se sumó con el gol de México, contra México, en Qatar.
0: Fue clave, señor.
2: Yo voy a dejar mi voto por contexto, porque la final de Qatar del Mundial la tuve que ver en la plaza de Copacabana, puesto 5 rodeados de brasileños.
0: Estaba el tipo, ¿eh?
1: Sí.
0: Qué bárbaro. Qué nivel, ¿eh?
2: Había sacado las vacaciones un año antes, no pensé que íbamos a llegar esa fecha estando en Brasil.
0: ¿Y qué pasó, Mar del Plata? ¿No estaba cerrado?
2: ¿Qué pasó con qué?
0: Mar del Plata, Pinamar, Necochea, no.
2: No, no, no, era internacional, había que ir.
0: Ah, listo.
3: Están los árbitros en la mitad de la cancha. Uno de ellos mira el reloj, como diciendo, che, esto no salen. Esto va para largo, ¿eh?
0: Un entretiempo largo, largo,
3: sí,
0: ¿no?
3: Y después se viene el tipo de la radio, que te ayuda a entender el juego.
0: Preparado y listo, ¿no?
3: Hugo Balazón.
0: ¿Va a estar con Damián Iribarren?
3: Por supuesto, con...
5: Está el Luis por acá, ¿eh?
3: Sí, está el Dali.
0: Está...
5: Nachito Vano afilado. El Guasón Novelo también.
3: El Truco La Luz estará. Augusto César.
0: ¿Augusto dice presente hoy?
3: Sí, yo no me quiero olvidar de ninguno, pero son muchos.
0: Walter Zafarian, la producción.
3: En la producción, Walter está desde temprano con Lucas Sánchez.
5: Luquita Sánchez, Quique Pendaz.
3: Diego Chirú en la puesta en el aire en la radio aquí. El querido Juan Pablo Copperfield.
5: Sí, lo del penal que decías, yo no sé, no lo vi al árbitro chileno con tanta ganas de regalar un penal, ¿eh?
0: Ah.
5: Bastante justo fue.
0: Yo el que lo veo muy amistoso es al asistente 2. Asistente 2 anda con ganas de, viste, te cobra un offside y el otro no te lo cobra. Eso yo.
5: Sí,
0: ¿no?
5: La primera situación clara que tuvo Messi.
0: Offside.
5: Que fue pase de Paul, para mí estaba peleando adelantado. Sí. Y dejó seguir. Lo cual, a ver, dejar seguir un hombrito no está mal en la despedida de Messi, ¿no?
0: Sí, está Moranzoni atento también, porque después viene el programa de Yudica, de Mariano.
5: ¡Ah, claro!
3: ¿No? ¡Claro!
0: Moranzoni, que está más pendiente de la selección de Ecuador, porque ahí están Galíndez y Caicedo, ¿no?
3: Exactamente.
0: Claro, querido.
3: Y en este momento están jugando Colombia y Perú en Miami. ¿Cómo sigue ese partido, Fernando García?
1: Terminó el primer tiempo, Leo. Están empatando 0-0 y Estados Unidos y Canadá en 26 del primer tiempo, también con el marcador en blanco.
0: En los otros partidos, Lorenzo, ¿lo puso al arquero de Boca y al 10 de Central o no? Lo sacó para joder.
1: No, Montero sí, ahora otra vez en el banco.
3: Hace rato que están los árbitros, están los auxiliares reacondicionando el terreno de juego, pero no aparecen los titulares de Argentina y Benín. Hago esta aclaración porque los suplentes sí, hace rato que ya están ubicaditos.
0: Un entretiempo...
3: eterno, como
0: sí,
3: Messi.
0: Como el fútbol argentino hace un par de años, ¿no? Sí. Que duraba, ¿cuánto? 20, 25 minutos.
1: A propósito del fútbol argentino, ya están los árbitros, para la próxima fecha.
0: ¡Ah, dámelo!
3: Sí, vaya, de a uno.
1: Viernes, Aldo Civi, Sarmiento, Lobo Medina... Gimnasia Esgrima La Plata, Atlético Tucumán, Dóvalo, Instituto Boca, Rey Hilfer, Unión Defensa, Rioja, Herrera, el Tito Lobo Medina, Gimnasia Esgrima La Plata, Atlético Tucumán, Dóvalo, Instituto Boca.
0: Ah, dámelo.
3: Sí, vaya, de a uno.
1: El viernes, Aldo Civi, Sarmiento, Lobo Medina, Gimnasia Esgrima La Plata, Atlético Tucumán, Dóvalo, Instituto Racing Belgrano, Falcón Pérez, Talleres Independiente Sunino, y el lunes Lanús Vélez, Sebastián Martínez Beligoy y Gimnasia Grima de Mendoza Newell's, arbitraje de Robledo.
0: ¿Mastrangelo me lo nombraste?
1: Mastrangelo va a Barracas Huracán.
3: Ya está Argentina para el segundo tiempo, sin variantes, ¿verdad? De Gustavo Cerroch.
2: Con los mismos 11.
3: ¿Qué pasa con Benín que no sale? Germán García Copa.
2: Lo escuchaban escuchando la radio. Está apurado Gentil y ya salimos.
0: No, fue un auxiliar, le dijo Benín.
3: Benín. Va a comenzar el segundo tiempo en el último partido de Leo con la camiseta compatriota. Argentina irá en la segunda etapa contra el arco del Río de la Plata. Benín atacará sobre el de la Figueroa Alcorta. No hay cambios en Benín, ¿no?
2: No, gracias a Dios y la Virgen, los mismos 11.
3: Comienza el segundo tiempo, estamos 0-0, esperamos por tu gol, capitán.
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3: La tocó Lautaro atrás para McAllister, movió Argentina, 0-0 con Benín. Va para De Paul, viene para Otamendi, amaga soltarla para Tagliafico, soltó para Tagliafico en terreno propio. La pisa Tagliafico, desplazó la pelota para Julián, encara Julián, se viene en diagonal Julián. Por la izquierda lo tiene a Enzo, por el medio De Paul, tocó para De Paul. De Paul la va jugando para el Cuti Romero. El Cuti Romero avanza, lo persigue Tosin, descargando para Messi, se da vuelta Messi. Entre tres, la entrega para Julián. Julián apenas levantó para Enzo como puntero por la izquierda. Enzo la termina perdiendo con al loco se da vuelta. Al loco, qué buen enganche metió. Lo hizo pasar largo a Enzo. Ahora un largo zurdazo arriba. La deja correr Otamendi para el Cuti Romero, que la pone para el Debo.
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3: ¿Sabe quién está a la vieja usanza con la radio portátil pegado a la oreja en este estadio?
0: ¿Quién?
3: Julián Capazo.
0: Ah, Julián.
3: Como
0: sí,
3: siempre.
0: Muy bien,
3: La domina Otamendi en la salida de Argentina. Otamendi combina con Tagliafico. La pisa Tagliafico, se cierra Tagliafico. Abierto, aguarda Enzo Fernández, la pelota al otro lado para el Cuti Romero, cabeza levantada, pechito R.

0: africano devolvió para Tagliafico. Otra vez para Otamendi, Otamendi para el Cuti Romero.
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0: Asoma en la mitad del terreno Otamendi, se manda Otamendi, Otamendi la entregó a la izquierda para Julián, por afuera Tagliafico, por adentro Messi, Julián al fondo para Tagliafico, de primera el buscapié para Enzo, en el área Enzo, Enzo atrás, Messi, iluminate Leo, la terminó perdiendo con Hassan, la entrega adelante, buen anticipo, yendo al suelo de Otamendi, Otamendi para Tagliafico que no la fue a buscar porque estaba adelantado, marca Fernández, ganó Fernández, se la robó a el jugador de Almeida, la tiró al área para Julián, el toque al medio, tapó el arquero y después entraba Lautaro y la pelota fue al córner, tiro de esquina para Argentina.
1: Bien Enzo Fernández, inteligente Tagliafico porque si la tocaba estaba en offside, la peleó Enzo y la ganó Totti.
2: Sí, y la de Messi para mí era de primera, controló y ahí lo taparon, le sacaron la pelota, era de primera.
0: Va Messi para pegarle en el córner, se ponen de pie de a uno en la platea Belgrano, lo miran, lo admiran, toma carrera Messi para levantar arco del Río de la Plata, córner para Argentina, 0-0 con Benín, va Leo, el centro abierto, toque,

centro, gol de Argentina, Nicolás Otamendi, en el amanecer del segundo tiempo, en el último.

0: Messi querido, Lionel Andrés Messi, el centro, Otamendi, el gol, y Argentina le gana 1-0 a Benín. Cuatro minutos del segundo tiempo.
1: Los dos que se despiden, Messi y Otamendi. Messi de zurda, como en el Maracaná, creo, ¿eh? El centro fue de él, abriéndose, no fue de cabeza. Esta vez con el pie, el arquero no salió, se quedó, área chica. Y el de River, que se despide también acá, hace el gol de Argentina.
2: Un elegido, Ota, ¿eh? Aquel gol en el Maracaná, única derrota de Brasil en eliminatorias de local. Y en la fiesta de Messi, primero el gol de Otamendi en su fiesta, porque esta es su fiesta también, él también se despide. Argentina gana rápido a los 4 del segundo tiempo, 1-0.
0: Repercusiones y cambios en Argentina, Gustavo Sarroch.
3: Exactamente, Leo, fue el noveno gol de Nicolás Otamendi en 140 partidos con la camiseta de la selección, y se vienen modificaciones. Se preparan Lisandro Martínez y Facundo Medina en el equipo argentino.
0: Lorenzo Fernández para McAllister, pelea con Hassan, ganó McAllister. McAllister la entrega para De Paul en el área, está Lautaro, meta el centro, De Paul por afuera, aquí hay, De Paul se mantiene.

0: largo, viene primero para Enzo en el borde del área, la cambia de frente, coloca por alto a la derecha para De Paul, se la lleva con corto golpe de cabeza, De Paul ahora entregándola sobre el costado derecho, insiste Argentina, confía y devuelve para De Paul, la toca para Messi, anticipa Tani por un costado.
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0: Que se retira de la selección argentina con un gol en su cancha, con los aplausos de los hinchas y los abrazos de cada uno de sus compañeros. Otro que ha dejado
2: de huella,
0: su huella indeleble en la selección argentina.
2: Hasta el Dibu Martínez salió del arco para saludarlo de a uno, lo abrazan, lo besan, aplaude, él también agradece al público, todos de pie. Otamendi se va de la mejor manera.
3: ¡Qué carrera, eh! Mirá, ahí está, escuchemos. ¡Qué ovación, eh! Todo el estadio de pie gritándole Ota, Ota campeón del mundo, subcampeón del mundo y premio para dos tipos muy importantes en el último mundial, que entran Lisandro Martínez y Facundo Medina. Por mucho Estados Unidos y lo hicieron bien.
4: Exactamente, se besó el escudo de la selección, Nicolás Otamendi también lo aplaudió mucho, el técnico Scaloni, afuera Otamendi, afuera Tagliafico, adentro con la camiseta número 6, Lisandro Martínez y con la 25, Facundo Medina.
0: Pero Tagliafico continúa, ¿verdad?
4: Sí, continúa en la selección, sí.
0: La tiró hacia atrás, Amir Uoru, marca en la mitad del terreno, tres dedos, la manda hacia atrás, qué generoso, Lautaro, mira cuánto retrocedió, Lautaro para el Dibu Martínez la pone para Lisandro, el entrerriano Lisandro Martínez recién ingresado, escapó a la marca de Tosin, la mandó al medio para Lautaro, Lautaro toca atrás, toma ubicación adelante, abrió para Enzo, Enzo atrás para el Vinchu Medina, otra vez para Enzo.
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0: Encara Messi, va Messi, amacó el cuerpo a Messi, Messi para Giai, el centro de Giai, arriba Enzo cabeceó, la sacaron en la línea, la sacaron en la línea, el número 3, Tamino Uoru, lo tuvo Enzo Fernández en su cabeza, responde en la mitad del terreno, gira Olaitán, la adelantó y la terminó perdiendo Olaitán, quiere recuperar de Almeida, pero había falta en contra de Olaitán, tiro libre para Benin.
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0: Otro que queda en la gran historia de la selección argentina.
3: Sí, esta es una opinión personal. Para mí Montiel merecía jugar el partido de hoy, ¿eh? En lugar de Giai, o sea, Giai está jugando de invitado, es el invitado inesperado.
2: ¿Pero por qué no juega Montiel?
4: Porque no fue convocado.
3: Digo, el que hizo el penal, todos somos Montiel. Yo creo que hoy como Otamendi y De Paul merecía minutos.
0: Va Macalister, la tira Macalister para De Paul. De Paul se arriba al área, apunta De Paul. De Paul la tira al área, el centro de Giai a las manos del arquero Dancino.
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3: Gol de Estados Unidos.
0: Falta de Kisani, amarilla para él. El árbitro dejó seguir. Ahora sí, le marca la amarilla por la falta a Macalister, que está en el piso. Hay gol del equipo de Pochettino.
3: Justin Ellis, 38 del primer tiempo. Estados Unidos le gana a Canadá 1-0.
0: Pablo Navarro.
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2: Otro jugador que me estoy preguntando por qué no vino, él no es campeón del mundo, es Mascherano, ¿no? ¿Qué pasó con Mascherano? Un día que tiene que contarlo, ¿eh?
0: Argentina viene con Enzo, el pase rasante adentro para Macalister, Macalister para De Paul, se da vuelta De Paul rodeado por camisetas amarillas, la pierde con Tosin, Tosin descarga más atrás para Kazan, Kazan para Tosin, falta de Macalister, tiro libre para Benin.
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2: Bueno, ahora para que la fiesta sea completa falta el gol de Messi. Ya le dio un pase gol, un corner gol a Otamendi.
0: Y ahí va.
2: Ahora queremos el gol de Leo.

0: adelantado Lautaro. Tiro libre para Beringham, Argentina con gol de Otamendi.
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0: La salida de Berín le va a pegar Tizani.
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0: 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Olaitán, sale Argentina con el Dibu Martínez.
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0: Está McAllister, tercera vuelta. McAllister, el toque corto para Enzo, de primera para Lisandro Martínez.
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0: Atención porque presiona Tosin, revienta el Dibu Martínez, el pelotazo adelante, la va a buscar y ahí la peinó para Messi, gana con golpe de cabeza Roche, recupera De Paul, la peina para McAllister, 3 metros en campo africano, la vuelve a tocar para De Paul, retrocede De Paul, De Paul rasante al medio para Enzo Fernández, la pisa, se la lleva para atrás, modifica el perfil de salida, abrió para Medina, Medina para Enzo, Enzo la pisó y la tocó atrás para Lisandro Martínez.
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0: Cortada, rebotó la pelota ante Aminu Boru, le vuelve cara a Messi, en cara adelanta, lo agarraba, falta de Tizani, falta para el gol de Messi. Tiro libre para el gol de Leo. El balón a 25 metros del arco, un poquito más a la derecha de la media luna. Primero los cambios en Argentina, Gustavo Cerrón.
3: Exactamente, Leo viene primero con la camiseta número 15, Nicolás González. Sale Rodrigo De Paul y con la 18 entra Nicolás Paz en lugar de Julián Álvarez.
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4: Bueno, los contentes Scaloni, hacen los cambios para ganar. Afuera los que no van a seguir, Otamendi, De Paul, uno que ya se bajó del próximo Mundial Tagliafico. Adentro Licha, Medina, Paz. Tiro Américo González, que es un histórico de Scaloni.
0: Tiro libre de gol para Argentina. Acomoda Messi para entrarle. El balón a 25 metros del arco. Arco del Río de la Plata. Argentina le gana 1-0 a Benín. Se ponen de pie en la platea para gritarlo. Levanta el volumen de la radio. Será el último. Iluminate, Leo. Iluminalo, Diego. Tiro libre para Argentina. Leo le pegó. Tapó el arquero. Dejate de hinchar. Tapó contra el palo izquierdo. Voló y la mandó al córner. Dan Sino.
1: No tuvo tanta potencia. Le maté. ¿Qué querés? ¿Que la deje pasar al arquero? Es arquero.
0: Sí.
1: Ah, para vos. Ah, mira vos. Atención, hinchas. Arrancó el partido y ellos están en posición.
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0: Esto de pasa al área. La descargó con el pecho Casendo, el Cuti Romero. Y nace la respuesta rápida con Olaitán. Olaitán la enganchó. Olaitán le quita. De frente volviendo el Vinci Medina. Mete McAllister, se la lleva Alexis. McAllister falta. Lo agarraba Roche. Tiro libre para Argentina en la mitad.
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0: Recoge Messi como 7, la domina Messi. Messi la tocó al medio para Nico. Nico Paz le pegó.

Argentina de Messi para Nico Paz. Se juntaron los zurdos por la derecha y le pegó Nico.

0: que le pegó con una exquisitez para admirarlo. Nico abrió el pie zurdo para ser preciso. Se la alcanzó Leo, le dijo: tomá, en mi último partido, tomá, nene, te dejo la posta, te dejo la bandera y te dejo el legado. Argentina 2, Benín 0 del segundo tiempo, 16 minutos en el Monumental.
1: Apareció el heredero, Nico Paz. Otro se la devuelve a Messi. Messi se la tocó al hijo de Pablo y definió bárbaro, ¿eh? Al lado del palo. Qué lujo tener a este pibe, qué futuro.
2: Hizo un gol de Messi, Nico Paz, ¿eh? Porque tiene algún punto de similitud con uno que recordó mucho y el que le hace Irán en Belo Horizonte. Desde la derecha la clava el segundo palo. Golazo del pibe que pide la 10. Tres goles en tres partidos. Uno por partido, metió Nico.
0: Gustavo Cerroch.
3: De Leo fue el cuarto gol de Nicolás Paz en apenas 14 partidos con la camiseta de la selección. Será el heredero de la 10 a partir de la gira de noviembre.
0: Se vino Laitán, se levanta el público argentino. Estoy para empezar a jugar la polla, ¿eh? Se viene para atrás, ahora sí, Tamino Uború la juega para Tizani. Sale Beninga en Argentina, falta el Tunso, Leo.
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0: Se levanta la pelota, perdón, Gustavo, decime.
1: No, que Messi no hizo gol todavía, falta, pero ya se anotó con dos asistencias.
0: Es cierto, la maneja tal.

0: adelante de Almeida, se cae, no hay falta. La domina a Loco, uy, que caño, le tiró a Medina, da Loco y barra el cote. Rostro petre, ojos inyectados en sangre para mandar la pelota al córner.
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0: Cambios en Benín. Uno de los que se va, solo ayuda. Es Hassan.
2: Sí, señor Leo. Se va el número 11.
0: Olugave es el 19.
2: Correcto.
0: ¿Y el otro? ¿Qué número?
2: El otro es el número 7, Aflimbi.
0: Aflimbi. Se viene por la derecha. Aflimbi. Con los botines celestes, se ha cometido falta en ataque. Tiro libre para Argentina, la falta en contra de Nico.
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0: 20 minutos, ustedes son conscientes que en 30 minutos... ya no lo veremos más después de estos 30 minutos a Messi con la camiseta argentina, ¿no? La tiene Nico González. Nico González para Enzo. Enzo la cuidó. Se la vuelta a Enzo Fernández. Lo encara de Almeida. La vuelve a pisar. ¡Qué elegante! Con su sonrisa gardeliana. La apertura para Medina. Medina para Enzo. Con el taco la toca para McAllister. Argentina le gana 2-0 a Benín. Con los goles de Otamendi y Paz. Ambas asistencias de Leo. La domina en la mitad del terreno y toca Enzo Fernández para McAllister. McAllister la juega atrás. La soltó para el Cuti Romero. El Cuti Romero la vuelve a tirar para McAllister. Avanza por adentro. McAllister por afuera. Guarda Shai, él toca adelante para Enzo, Enzo para Messi,

0: levantó. Corre Messi, corre Messi, Messi, Messi, Messi, Messi, Messi. Llega Messi, pero evita que se vaya por última raza. Que termina siendo después por última raza. Ahí salida, ahí es para Benín.
1: Salió distinto Benín, en el segundo tiempo. Más tranquilo, más atrás. Una cosa de Julián Álvarez, que se fue reemplazado. No está en su mejor versión todavía, pero fue clave para el primer gol porque generó el córner.
2: Sí, y además lo hizo jugar incómodo y Scaloni tirado a la izquierda. Quedan 25 para el gol de Messi. Ahora sí, empezamos a depender un poquito más del árbitro chileno, que regale un penalcito, ¿no? Para que la gente grite el gol de Leo.
0: Me dicen que Olugave, en sus ratos libres, relata fútbol. El hombre de Benín. La va dominando en la salida, Dan Chino.
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0: La va tirando atrás. Olugave para Uorú. Uorú adelante. Recupera McAllister. La soltó para el Cuti Romero, el pase adelante frontal para Messi, Messi encortada, intentaba Lautaro, la va sacando Tizani, recupera la mitad del terreno el recién ingresado, Aglimbi, abre por abajo a la derecha para Omore, Omore para Roger, otra vez para Aglimbi entre dos, la mitad para Loco, a Loco para Aglimbi, Aglimbi corre, barre, mete con todo Nico González, deriva la pelota para el Divo.
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0: Fernando García está ganando Estados Unidos.
2: 1-0 a Canadá, terminó el primer tiempo.
0: En Miami siguen empatando Colombia y Perú. Espera que se viene Nico Paz por la derecha. Por el otro lado, espera González. La tiró atrás para Messi. Rodeado Messi, rapidito.

0: en el área está Messi. El toque al medio de Enzo. No podía Messi.
1: Penal. Penal para Argentina. Penal para Argentina. Lo levantaron a Giai en el área. Y hay penal. Faltaba tu gol, Leo. Penal para Argentina.
2: No se te ocurra, arquero, por favor. Porque faltaba, gritamos los dos penal con Totti como si fuese clave, porque queremos el gol de Messi para que sea completa la fiesta.
3: Bueno, el penal se lo hacen a Giai, es penalazo, le meten un patadón tremendo. Pase de Nico Paz para Enzo, rebote y no, le da un patadón en el pie terrible a Giai. Y a ver, Messi viene a errar dos penales en el Mundial. Este hay que hacerlo, Leo, este hay que hacerlo.
0: Uoru fue el de la patada, se detiene el partido, lo están atendiendo a Giai, también quedó dolorido Uoru.
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2: Qué lindo medio campo, Nico Paz, Macalister, Enzo Fernández, son tres jugadores de mucha jerarquía. Seguramente Julián y Lautaro van a estar. Falta uno, el que elija, que puede ser De Paul, puede ser Almada, puede ser Prestiani, pero Paredes. Tenemos buen equipo, Paredes es que sigue.
3: Sí, el Palacios también.
2: También Palacios.
0: Habrá penal para Argentina en el arco del Río de la Plata. Todavía lo están atendiendo a Uoru, que fue paradójicamente el que cometió la falta. No quiere ir al arco. Dan Sirú, porque sabe lo que le espera. Acomoda la pelota. Lionel Andrés. Se ponen de pie en la platea. Levanta el volumen de la radio. Iluminate, Leo. Iluminalo, Diego, en su último partido. Messi le pegó.

3, Benin 0. Levanta los brazos, Messi. Para vos, Argentina. Para vos, querido pueblo. Lionel Andrés Messi, Argentina, abraza a Messi y le canta al oído, espera un poquito más para llevarte mi felicidad, sos nuestro, siempre lo serás como las Malvinas.

0: Y ahora sí, chileno, si quiere, termínelo, porque la fiesta es completa. Dos asistencias de Leo, gol de Messi al ángulo, definió cruzado, arriba, el arquero eligió para el otro lado. Golazo de penal, ¿existe? Sí, lo hizo Messi, 3-0.
1: Lo provocaba el arquerito, le decía, tiralo acá, a la izquierda, Messi no quiso, joda.

0: Messi. Leo, la mandó al fondo para Nico Paz. Está en el área Nico, engancha a Nico, hace un rodeo. Nico atrás para Messi, traba Messi, pedía mano. No cobra el árbitro de Hassan. Yo te confundí.
1: Tiene otro gol, ¿eh?
0: Hassan sigue en la casa.
1: Mano.
0: Sí, pero no fue mano. Sale Argentina que gana. 3-0.
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5: Correcto, Diego, va a meter dos variantes más al técnico de Benín.
0: Qué bueno. Tizani que abre por alto a la derecha para Omaore. Gana con la cabeza González. González para Medina. La peina Medina para Enzo Fernández. Enzo Fernández atrás para Lisandro Martínez.
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0: Viene por la izquierda Enzo Fernández, se marca en terreno rival como 11 Nico González, la tiró para González. Corre González, González llega al fondo, el buscapié. Entra Leo, tiró. Se lo perdió Leo, entró a la carrera. La tiró suavecita contra el palo derecho, pasó pegada al poste. Con la derecha le dio el zurdo. Era el cuarto de Argentina y el segundo de Leo.
1: Y se enojó, ¿eh? Se quiere morir porque era muy fácil este. Erró tres hoy increíbles, ¿eh?
6: Sí, esta la tocó de derecha como el segundo frente a Argelia, pero la tiró fuera. Gran, gran pase gol centro atrás de Nico González. Lo aplaude Messi. Y erró, está. No está fino hoy en la definición, Leo.
0: Se van, uno de los que se va es. O la distancia se fue, Tosin se va ahora, Germán García Groba.
5: Sí, uno de los que se va es Tosin, anotá, Leo, de los que entran. El 12 a Zonguitove, el número 12 a Zonguitove, y con el 20 Tosú, se fue el 18, se fue el 10 Tosin, y ya te confirmo quién es el otro comandante de la cancha, Leo.
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1: La que tiene que hacer es un gol, porque entra en la historia. El último gol de Messi, ¿quién se lo hizo?
0: Claro.
1: Por ahora, al anterior.
0: A Dan Sinú. Tendría que ser a Salud.
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0: Salumin Azagbe, el arquero recién ingresado. Se viene a toda velocidad. El recién ingresado, Olugabe por la izquierda. Vuelve sobre su paso, gana Argentina 3-0.
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0: Corresponde a Benín.
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1: ¡Ole Colombia!
0: ¡Epa!
1: Samuel Velázquez, 18 del segundo tiempo. Colombia le gana a Perú 1-0.
0: Tiro libre, le va a pegar Dosu. El recién ingresado es para Benín. Finalmente Dosu lo deja a Glimbi. A Glimbi. El balón a 30 metros. ¿El zurdo se animará a pegarle al arco? No, para mí es un centro. Muy lejos del arco. Casi 35 metros el centro. Segundo palo, la quiso peinar Tizani, revienta Nico Paz.
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0: No podía a Sognitode y sale Argentina con Nico Paz. Se le fue por un costado, laterales para Benín. Se vienen tres cambios.

0: Argentina después de Navarro.
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4: Franco nos salvó, nos sale de capital. El Cuti Romero. Va a entrar el chico Leonel Flores con la número 31. Y también en lugar de Alexis McAllister. Y van a ingresar Ezequiel Palacios con la 14. Y Giovanni Lo Celso con la número 11. Lo Celso, campeón en Qatar, convocado solamente para el partido de hoy. Entonces sale Lautaro Martínez también. Salió el Cuti Romero. Alexis McAllister afuera y Enzo Fernández afuera.
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0: Arquero recién ingresado al Acme.
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7: Licha Martínez de 2, Medina de 6, Nico González de 3. Así armó la defensa Scaloni. Raro, un zurdo de 2. Y en la mitad de la cancha juega Nico Paz con Lo Celso, ¿sí? Flores por la izquierda. Messi de 9 y Ezequiel Palacios.
0: Messi.

0: cerquita, bien Palacio, pero había faltante de Nicolás Paz. Hay tiro libre en la mitad de la cancha para los africanos.
1: Lisandro Martínez jugó de dos en Defensa y Justicia, creo.
2: Es verdad, es verdad.
1: Ya tenés el regalo de mamá, lo mejor.
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0: O Lucabe, hay tiro libre para Argentina en el fondo.
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0: pintura... Uy, se equivocó.

0: Martínez, Lisandro.
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0: Messi que la tiene contra el área, rodeado de camisetas amarillas. La toca para Palacios, Palacios para Messi. Messi la va sacando para González, apunta González. González para Paz, la rebotó para Leo. Leo la toca para Paz, la deja correr para Flores. ¡Tiró! ¡Va por el arquero! El rebote por arriba, se lo acaba de perder Argentina. Increíble el gol que se acaba de perder Argentina. Más Tantuono por arriba del arco.
2: Mirá vos, los pibes, el de Boca y el de River, que ahora está en Italia, porque pateó Flores, tapó el arquero y Mastantuono se le vino muy encima la pelota, por eso no pudo hacer gol.
3: Sí, tenía pase para Messi, Flores, y buscó el arco. Fíjate con quiénes termina jugando Messi, con Nico Paz, Mastantuono y Flores, todo el futuro al lado del rey.
2: Es un mensaje también, ¿eh?
0: Sí, sí, el pelotazo.
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0: adelantado. Hay salida para Benín.
1: Me dijiste la cantidad de goles de Messi. Anotados asistencias. ¿Cuántas tiene en total?
2: Y 66, si no me equivoco, en la selección. Ya te lo confirmo.
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0: Vale, Nico González para Ezequiel Palacios. El tucumano de Famaiza desprende al medio para Lo Celso. Lo Celso todavía en terreno propio.

0: Vázquez la toca para Palacios. Palacios que domina.
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0: A Loco le ganó a González. A Loco entregándola para Dosu. Dosu va hacia atrás para Roche. Va para Dosu. Todavía en terreno propio. Dosu la tira campo arriba. Hay falta de Medina. Tiro libre en la mitad del terreno para Benín. Ganar.
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0: golpe de cabeza Martínez. Lisandro Martínez la saca del área para Mastantuono. Rebota finalmente la pelota en Olugave. Saque de arco para Argentina.
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2: Ya hizo 8 cambios, Scaloni, del equipo titular solo quedan Dibu, Yay y Messi. Mirá Yay, es el único que no salió, además de Dibu y Messi.
0: La domina Paz, Paz que la mandó al fondo, corre Flores, Flores mano a mano con Rosé. La domina Flores en el confín.

0: Unidos, tiro libre para Benín.
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0: Messi en la selección, van 40 del segundo tiempo.
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0: Ed Almeida, maniobra en terreno propio, la pisa y la va sacando más atrás para Roche.

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1: Corre por la pelota Omore, Omore, entró al área Omore, el toque al medio. ¡Qué buen cierre! Extraordinario de Giai, mandando la pelota por un costado. Otro buen cierre de Giai.
2: Tuvo uno bueno en el primer tiempo, otro ahora, le hicieron el penal, buen partido.
1: Lateral en ataque para Benín.
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1: Estamos llegando a los últimos minutos de Lionel Andrés Messi en la selección argentina. Argentina gana 3-0. La domina Dosu. La manda más atrás. Recoge Roger. Roger que descarga al medio para Hassan.

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1: Era el suelo del pie de Flores. Hacer un gol con pase de Messi. El pase fue bárbaro. Picó y se fue un poquito largo, tal vez por la regada. Y no llegó Flores a definir.
2: 42 minutos y medio adelantado Messi, tiro libre para Berín. Se nos termina una época dorada, un tiempo de ensueño. Se nos va Messi de la selección, 42 y medio.
0: 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Leo.
2: Almeida, la posee Almeida en la salida de Benín.

0: Flores tiró, tapó el arquero. Alagbe, la manda al córner.
1: Era de primera, me parece. Era de primera con la pierna derecha. Enganchó, por ahí pensó más en el pase primero, después definió de zurda y ya estaba muy encima del arquero.
2: Y al no definir de primera, yo creo que era pase para Messi, devolución para Messi.
0: No perdamos detalles, son los últimos minutos de Messi en la selección. El córner corto de Lo Celso para Flores, Flores a la puerta del área para Paz, Paz la tiró para Lo Celso, atrás, Messi tiró, tapó el arquero con una mano. Lo que le sacó al Agbe a Messi, le pegó de zurda, se metía a media altura, un poco más arriba y con una mano como Superman, al Agbe le quitó el cuarto a Leo.
1: La facilidad que tiene para el gol, porque hizo uno de penal y erró cuatro.
0: Corner para Argentina, últimos instantes de Leo en la selección, se termina un ciclo, el más dorado de todos. Levantar Lo Celso, el córner abierto de Lo Celso, al piso va Tizani, rechazó Tizani, él le erró al cabezazo a Loco, la ganó con la cabeza González para Lo Celso, la espera Nicolás González, otra vez para Nicolás González, atrás para Leonel Flores, de 10 Leonel Flores, rasante como con displicencia, la puso al medio para Giai, que estaba paradito ahí haciendo el relevo, la abrió para Mastantuono, traba y pierde Mastantuono, recupera y sale Oluga, de falta, en contra de Mastantuono, tiro libre para Argentina, tendremos el cuarto.
1: Y de ahí no le pegás al arco con el viento que hay, es cierto, muy oblicuo, difícil, lejos, pero
3: un poquito más cerca que Juanfer contra Racing, Gustavo.
0: 44-50, se nos va Leo de la selección, tiro libre de Argentina.

0: desembarca en terreno rival. 45 y medio. Se nos termina el tiempo de Messi, que está adelantado. Hay tiro libre para Benin. ¿Cuánto adicionaron?
1: Minutos más.
2: Tres.
3: ¿Cómo levantó la bandera la asistente?
1: Leo, mete tres cambios más el técnico.
2: No entendió nada el asistente uno,
0: el técnico
2: la
0: tampoco.
2: Fiesta de Messi.
0: Lo que pasa es que no se quieren perder la despedida de Messi, los jugadores de Benin. Mete tres cambios el tipo, perdiendo 3-0 cuando van 46.
1: A la cancha el 22, Amadou. El 4, Amadou. Y el 6, Ngovi.
3: Leo, bien, sí. Hasta hoy tenía 66 asistencias de Messi en la selección.
4: Hasta hoy. 68 entonces.
3: Sí, señor.
4: 68. Y el arquero puede entrar en la historia. Es decir, le hace un gol Messi, va a decir, el último gol me lo hizo a mí. Pero no.
0: Samadou, el 22, ¿qué más?
1: El 22, Samadou. El 4, Amadou. Y el 6, Ngovi. Se recibe el 5, Roger. El 8, Hassan. Y el 7, Aloco.
0: El que nos salta es un inglés. La banda sonora para los últimos minutos de Messi en la selección. ¿Qué recordás? ¿Con quién te abrazaste después del gol de Leo? Aquel que le hizo a México en Qatar. Aquel que le hizo a Egipto. El gol de Lautaro con el centro de Leo en Atlanta contra Inglaterra. ¿A quién recordás que ya no está en este mundo? A partir de las jugadas, de la gambeta, de los goles de Leo. Se nos va Leo Messi de la selección. Arranca por la derecha. Omore la pone con el taco más atrás. Saca bien ubicado González. Va para Nico Paz. Traba y quiere escapar Flores. Manotazo. Manotazo de Salado. Tiro libre para Argentina. 47 de 48. No perdamos detalles. Son los últimos movimientos de Messi en una cancha con la camiseta compatriota. Así va caminando. Me quedo con Leo. El partido se desarrolla en otro lado. Me quedo con Leo. Los ojos del mundo se posan sobre Leo. Está en la mitad del terreno, en tres cuartos de campo. Por la derecha.

0: el cuarto de Leo.
1: ¡Ah! ¡Qué final feliz va a ser este! En la última del partido, tiro libre en la semiluna, ideal para él.
2: Claro, porque además no fue falta, pero acá el árbitro entendió que es el final perfecto para la fiesta, que la última jugada sea un tiro libre de Messi.
0: 48, va el Dibu Martínez hacia el área, algo le dice a Lo Celso para que Lo Celso se lo transmita a Leo. Tiro libre y se termina el partido y se termina.
2: Una barrera, una mini barrera argentina como en el Mundial, pedirá a Dibu.
0: Tiro libre y se termina el partido y el tiempo de Lionel Andrés Messi en la selección. Levanta el volumen de la radio. El balón en líneas rectas y la referencia es el arco que ocupa en el segundo tiempo Alagbe. Arco del Río de la Plata. La barrera está en el punto del penal. Acomoda una y otra vez Messi. Es que no puede estar mucho tiempo lejos de ella. La vuelve a acomodar. Mucho viento. Viento. Ayuda y empuja esa pelota para que sea gol de Leo. El último, este sí es el último. Iluminate, Leo. Iluminalo, Diego. El balón apenas afuera de la media luna. 49 minutos. Es la despedida de Leo. Dale, Leo. Iluminate, Leo. Iluminalo, Diego. Messi le pegó por arriba. Y me quedo con él.

selección. Solo veremos más con esa camiseta que tanto honró. Pide la pelota el árbitro chileno. Lo va a terminar Fernando Béjar. Se terminó el partido. El árbitro le entrega la pelota a Messi y nosotros le entregamos nuestros corazones. Se va y se fue Lionel Andrés Messi de la selección argentina. Lionel Andrés Messi, tapado por los abrazos de propios y extraños, por los aplausos del Monumental, cubierto de gloria, ya es leyenda, ya no lo veo. Ya está cubierto de los jugadores argentinos, de los futbolistas de Berlín. Gracias, Leo. Hasta siempre y gracias por unir con tu fútbol a mi país. Hasta siempre y gracias por las lágrimas de felicidad de nuestros hijos. Hasta siempre y gracias por hacerme vivir los días más felices como relator de fútbol. Hasta

0: forma de decir, porque nunca se va quien se queda a vivir en el corazón de un pueblo que no olvida al que lo hizo feliz.
1: Señoras, se va Messi de la selección, toda esa emoción, lágrimas en los ojos de muchos. Los jugadores de Benín querían la foto, le decían, sacate una foto conmigo. Y decía, pará un poco, déjame respirar un poco, déjame emocionarme, saludar a mis compañeros y después sí, saludo a ustedes. Bueno, llega el momento, ahora imagino, del micrófono, el escenario, la palabra de Messi, es el final. Ya está la estatua, los drones en el cielo.
2: Sí, yo creo que hoy Leo nos quiso demostrar que es humano. Erró tres goles que él nunca falla. Pateó el último tiro libre como la mona alta. Demostró que es humano, el mejor de todos los tiempos. Empieza la fiesta, el homenaje para Leo.

la mirada al cielo. Los drones forman la palabra de un sponsor. La gente silba, no le gusta. La música de la despedida. La música del adiós. Y yo quiero mirarlo y no dejar de hacerlo, porque nunca más lo voy a ver así. Con la 10 de mi país, con la 10 de la selección argentina, la que él honró, la que él puso bien arriba, la que siempre defendió con arte, con talento, con compromiso, con su zurda, con su 10. El escudo de la AFA, formado a través de los drones en las alturas del Monumental ahora, en esta fiesta que te contamos en Radio La Red,

0: forma el número 10 en el cielo. Y la gente aplaude. Messi, como todos sus compañeros abrazados, mirando arriba la camiseta argentina. Lágrimas en los ojos de Leo, que seguramente en minutos va a hablar.
1: Y enseguida va a cantar Soledad, y enseguida Messi se va a despedir.

0: veces nos hizo a nosotros, a nuestros hijos, a nuestros viejos. Messi, un tipo que supo unir a un país con su fútbol, con su 10, con su arte.
1: Fueron 21 años y qué rápido pasaron, ¿no? Parece que fue ayer el debut frente a Hungría, el Mundial de Alemania con José, el Mundial de Sudáfrica con Diego, el de Brasil con el querido Alejandro Sabela, el de Rusia, mejor olvidarlo, y después los mejores, el de Qatar y Estados Unidos.
2: La silueta de un futbolista pegándole la pelota y ahora otro levantando la Copa del Mundo. La imagen de él levantando la Copa en el cielo. Los drones que forman todo esto que estamos contando. Protagonista de la noche hasta que se apaguen las luces y se alce la voz del capitán.
1: Falta que aparezca la Sole para cantarle Brindis, esa canción tan linda que tanto nos emociona, que le cantó a Maradona, que le cantó a Leo también. Falta que hable el rey en su despedida y después la sorpresa. Sí, que la AFA y Tapia le prepararon al 10.
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0: esperamos la palabra de Messi.
1: El partido arrancó con la escaloneta que fue Otamendi, De Paul, y terminó con la escaloneta que se viene. Nico Paz, el pibe Flores, Bastantuono, con el recambio que sueña Scaloni para los próximos 4 años.
0: Creo que es un gran mensaje en el final, Los que se despidieron, dejaron la cancha y se quedaron los que nos van a representar en el futuro. Chicos muy

0: que Nico Paz hizo todo en esta fecha FIFA para que le den la número 10. Yo no se la daría para no meterle presión, pero la verdad que el gol que metió hoy fue una maravilla. Fue el mejor de los tres, fue muy lindo el de Bolivia picándola, pero el de hoy, con pase de Messi, fue un gol a lo Messi, desde la derecha, con comba al segundo palo. A mí me hizo acordar el que metió Messi frente a Irán en el Mundial de Brasil. La verdad que, así como Ota fue un elegido, porque en su despedida metió el primer gol del partido, este pibe Paz también es un elegido, porque en la despedida del 10 mete un gol de 10.
1: 3-0, dos asistencias de Messi, un gol de penal para que todo sea completo. La fiesta ideal, la imagen de Messi en el cielo. Es el final, me parece, del juego de drones en lo más alto. Y estamos esperando por la palabra. El partido, difícil el primer tiempo, no estaba enchufado el equipo. El segundo periodo fue diferente. Ya la Argentina dominó de comienzo a fin. Buena jugada de Enzo Fernández, el córner ganado por Julián Álvarez. Lo tiró Messi, gol de Otamendi, y a partir de ahí la Argentina mandó hasta el final.
0: Sí, yo creo que su último partido es el partido más humano de Messi. Hoy nos demostró que es un hombre de carne y hueso como cualquiera. Erró tres goles que él jamás erra, abajo del arco casi. Pateó mal el último tiro libre, cuando él siempre la clava en el ángulo, o pega en el travesaño, o la saca el arquero de manera increíble. Se despidió demostrándonos que es un ser humano, ni más ni menos.
1: No hay escenario, hay una imagen de Messi como una gran alfombra en el círculo central. Creo que ahí él va a decir sus últimas palabras como capitán vigente. A ver. Se vienen, ¿eh?
2: Sí.
1: Se vienen los jugadores, los que no jugaron hoy.
2: Los de Benín se amontonan para verlo a Messi.
1: Tienen la foto.
2: Que ahora está abrazado por sus compañeros, tapado por los reporteros gráficos, por los auxiliares, por gente de la AFA, de la organización, imagino. Escuchen a la gente. Tu gente, Leo. Hay una alfombra de un lado y del otro del círculo de la mitad de la cancha que dice Messi y tiene el 10, y en el medio, como les contaba Gustavo López, cubriendo el anillo de la mitad de la cancha, un Messi de espaldas con los brazos al cielo. Esa imagen que se ha quedado para siempre en la cabeza y en el corazón de cada uno de nosotros. Se lo cuento a vos que estás en cualquier ruta del país o del mundo escuchando la radio, que por ahí no lo estás pasando bien, y sabrás que hoy es una noche inolvidable y nosotros te la llevamos donde estés.
1: Se van los muchachos de Benín, se quedan los de Argentina, van a rodear a Messi en el círculo central y se viene la palabra del 10.
0: Sí, mirá, va al centro del campo para hablar. Hay insulto para Tapia. ¿Aparece Tapia? ¿Apareció Tapia? Por eso le gritan. No, yo no lo veo.
1: Es que ven a alguien de traje y creen que es él, ¿no?
0: Claro. Está con los compañeros. Y bueno, creo que es el voto esperado, ¿no? El mensaje de Messi para el pueblo.
2: Nos preparamos para eso. Todos los compañeros de Messi, alrededor de él, en la mitad de la cancha, gente de seguridad privada. Los de Benín se quedaron en un costado. No se quieren perder este momento. Y están haciendo como un círculo a Messi, los jugadores argentinos. Messi no se va, grita la gente.
3: Y los de Benín volvieron, Leo. No se quieren ir.
2: No, se quieren ir, quieren ver todo. Sí. Están en un costadito.
0: Es su noche de fiesta para Benín.
2: No se la olvidan más. Qué razón tenía el indio con esto de que las despedidas son esos dolores dulces. Y hoy lo estamos comprobando en carne propia.
3: Acaban de ingresar, Leo, Germán Pechera, el Huevo Acuña y Gonzalo Montiel de Civil, todos con la camiseta de Argentina y el número 10 en la espalda.
1: Muy bien, están todos. Faltan los que no pudieron venir. Guido Rodríguez, Armani, Papu Gómez. Voigt.
3: Gómez.
1: El resto todos, ¿eh?
2: Capitán eterno, dice en la mitad de la cancha, esos banners que han desplegado, flanqueando el anillo de la mitad de la cancha, donde está Messi paradito. ¿Le alcanza el micrófono? Todavía no.
0: Sí, rodeado por sus guerreros, ¿eh? Está Otamendi, Paredes, De Paul y María, rodeando a Messi en sus últimos minutos en la selección argentina, sus compañeros históricos.
1: No hay que enfriarse mucho porque después hay que seguir la carrera, hay que viajar, hay que jugar el fin de semana, cada uno con la remera de Messi, la campera. Hay viento, hace un poquito de frío. Y están esperando que esté todo listo como para que Messi hable.
3: Están colocando, Gustavo, unos fuegos de artificio a los costados de las banderas que marcaba Leo, por eso todavía el show no arranca. Fíjate que están con los cables conectando todo con las luces.
2: La gente no se mueve en el Monumental. El público sigue de pie esperando por el testimonio del capitán eterno, de la leyenda, del tipo que levantó bien arriba la bandera argentina con su fútbol. Es una noche histórica, somos testigos de la historia que nos pasa por delante de la cabina número 9 del Estadio Monumental. Ahí lo anuncian.
3: Sergio Goycochea.

0: y se abrazan Soledad y Messi en la mitad de la cancha. Qué emocionante, qué momento.
1: Ya le cantó en Conmebol, le cantó una fiesta propia. Hay una amistad, hay una buena relación. Y es un tema ideal, ¿eh? Ahí va.

0: frente a frente están, a dos metros de distancia, Messi y Soledad, y ahí Soledad le va a tener que dar el micrófono a Leo, ¿eh? Ahí se abrazan de nuevo.
1: Habla él.

No me queda más que agradecer, como le dije en la carta de despedida. Fue un orgullo muy grande para mí defender esta camiseta durante todo esto, más de 20 años. Hasta en los peores momentos que lo hemos pasado y lo he tenido, nunca dejé de luchar, de pelear, de dar el máximo, de querer estar siempre. El no venir más va a ser un dolor muy grande. Le juro que me gustaría venir toda la vida, porque jugar en la selección argentina es lo más lindo que te puede pasar.

Como dije, si bien quiero estar toda la vida acá, siento que es el momento. El último mundial ya fue demasiado todo lo que me tocó vivir. Tuvimos el sueño de cumplir el sueño mío y el de todo el país de volver a ser campeones del mundo.

el último mundial estuvimos muy, muy cerquita. Y la realidad es que no pasó nada raro, como se dice. Dimos todo. El partido con Inglaterra fue un desgaste muy grande para nosotros. A nivel de...

a nivel de pierna, a nivel emocional, fue un desgaste muy grande y la realidad es que llegamos con lo justo. La peleamos como lo hicimos siempre, como lo hicimos con esta camiseta, con todos los compañeros que me tocó pasar y compartir, no solo con ellos y con los que estuvieron en la época que nos tocó ganar, sino que antes también lo hicimos, pero lamentablemente no pudimos ser campeones, también estuvimos muy cerquita. Pero no tenga duda que todos los compañeros que estuve al lado siempre dejaron todo por esta camiseta, siempre.

Bueno, agradecer a mi compañero obviamente por esto, este tiempo que me tocó compartir con este grupo, que fue mucho, que me hicieron cumplir el sueño de chiquito, que me hicieron ser campeones del mundo, campeones de América, finalísima, y todo lo que jugamos. Fue un orgullo enorme para mí compartir la cancha y fuera de la cancha con todo eso. Era salir a competir y competirle a cualquiera porque sabía que tenía Guerrero al lado que se dejaba en la vida.

No sé, seguramente me olvido de muchas cosas que me gustaría decirle, pero es un momento muy difícil para mí. Voy a extrañar muchísimo jugar acá. Tuve la suerte de ir por todo el país porque me tocó jugar por todos lados y siempre recibí un cariño enorme de todo, de mi inicio hasta el final. Y nada, soy un agradecido por todo lo que me tocó vivir.

agradezco todo este tiempo que siempre fui donde fui, siempre la cancha llena, sea el partido que sea, mundiales, Copa América, estaban en todos lados haciendo un esfuerzo enorme porque sabemos lo difícil que es estar en la cancha, viajar a mundiales, viajar a Copa América, y ustedes lo hacen siempre, siempre somos locales en todos lados, y eso nosotros lo sentimos.

En este lugar me tocó vivir uno de los días más felices de mi carrera, que fue cuando volvimos a jugar el primer partido después del Mundial. El haber vivido lo que viví ese día no se me va a olvidar nunca más. Fue lo más lindo que me pasó. Fue hermoso. Hasta el día de hoy veo videos y me emociono. La verdad que ese día va a quedar la historia mía, de todo ello, de todos nosotros, de mi familia. Fue algo espectacular, así que muchísimas gracias. Hoy nuevamente acá, seguramente me toca venir el día más triste de mi carrera, que es donde le digo adiós a la selección, adiós a todos ustedes. Lo voy a extrañar defender los colores de la selección, pero ahora voy a estar de ese lado, con todos ustedes, bancando a todos estos chicos y a todos los que vengan. Siempre, siempre unidos. Quedó más demostrado que cuando nosotros nos juntamos y estamos unidos, somos más fuertes que cualquiera y superamos cualquier cosa. Van a venir momentos duros, seguro, porque no es normal lo que se hizo todo este tiempo. Y en esos momentos duros tenemos que estar nosotros acompañando más que nunca. Como le digo siempre a ellos, o le dije la última vez, o la última charla, para conseguir objetivos grandes hay que hacer grupos fuertes, hay que hacer grupos unidos, porque hay gente que quiere ver mal a la selección, entonces no hay que darle gusto.

0: los momentos duros, los momentos difíciles, cuando realmente se ve en el grupo y cuando se pueden salir de momentos o situaciones difíciles. Cuando no hay grupo fuerte es muy difícil conseguir, y ya le digo que nosotros éramos un grupo extraordinario, por eso conseguimos todo lo que conseguimos. Bueno, no sé, la verdad que estoy hablando más que nunca. La verdad que no me quiero ir de acá. No quiero dejar la cancha. Solo decirle que los quiero, los voy a extrañar. Y soy un agradecido a Dios, como dije, de ser argentino. Orgulloso de ser argentino y de haber cumplido el sueño con todos ustedes. Muchas gracias, los quiero.
1: Que quede en roja la palma, señores.
2: Impresionante.
0: Y soy un agradecido a Dios, como dije, de ser argentino, orgulloso de ser argentino y de haber cumplido el sueño con todos ustedes. Muchas gracias, los quiero.
3: Las últimas palabras de Lionel Andrés Messi en el Monumental como jugador de la selección argentina. Las lágrimas de Enzo Fernández, oh, mientras hablaba Leo, contagiaban emoción.
4: El que más lloró, sí, el que más lloró. A su lado la familia, Antonella, los hijos. Dijo, nunca hablé tanto, porque claro, quería extender el momento, quería durar un poco más, y ahí se va.
5: La rompió toda, creo que fue su mejor discurso, no hay dudas. Ahora todos saltan y bailan con él. Le agradeció a su papá, le agradeció a la gente, recordó la victoria contra Inglaterra y todos saltamos cantando. El que no salta es un inglés, y aclaró, por si hacía falta, que no hubo conspiración, que no pudimos en la final con España y punto.
3: El grito para Leo. Nos vamos con esta imagen, la de nuestro capitán eterno. Me quedo con lo que dijo al final: habrá que seguir acompañando a estos muchachos, y más que nunca vale la pena decir, a partir de ahora, iluminalos, iluminalos, Leo. Se viene Hugo Balazone, ustedes sigan con esta despedida en el Monumental. Se viene Hugo Balazone con el Fútbol 910. Gustavo Charroch, último paso en la transmisión por tu sector.
6: Bien, Leo, ahí está Messi adentro del campo de juego, abrazándose con cada uno de sus compañeros. El más emocionado, lo vimos quebrado directamente a Enzo Fernández. Enzo Fernández es el mismo que después de la final de la Copa América en Estados Unidos, cuando Messi dijo que se retiraba, le escribió una carta en su cuenta de Facebook, emocionado, pidiéndole que regresara. Ahora fue su compañero, campeones del mundo juntos en Qatar. Los abraza uno a uno mientras el Monumental canta por Messi, Leo.
3: Nos vamos, Fernando García, ya ganó Colombia.
4: Nos vamos, Leo, sí, ya ganó Colombia, derrotó a Perú 2-0, queda un minuto, está ganando Estados Unidos ante Canadá por un tanto contra cero. Los números fríos del cierre del ciclo de Messi en la selección dicen 208 partidos, 126 goles en el ciclo de Scaloni, jugó 80 y marcó 60 tantos. Abrazo grande para todos.
3: Abrazo, y como Messi en la cancha le dio la posta a Nico Paz, nosotros se la damos a Hugo Balazone con su Fútbol 910.

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Jesús, bendecirnos con amor. Divino niño Jesús, fortalecernos en el nombre del Señor. Gloria a Dios Padre, gloria a Dios Hijo, gloria a Dios Espíritu Santo. ¿Qué tal, mis queridos y recordados amigos de la sintonía martes cabalístico, martes esotérico, martes 6 de este mes de octubre, queridos hermanos? 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Dudas, temores, angustias, dolores, pérdidas, hermanos materiales. Estoy sintiendo esto en mi cuerpo. Decíamos que la amábamos, que esto, que mi madre. Mire, espero que sucediera esto, ya que ella ya no está en este momento. Ahora sí se quieren curar para no vivir y no pasar lo que pasaron. Y bueno, paranormal. Yo respeto mucho la medicina, porque cuando estoy enferma voy al especialista en la medicina. Y sé que gracias a Dios nos ayudan a nosotros a salir adelante con nuestro problema de salud. Pero muchas personas, lamentablemente, dejan estar, dejan esperar, dejan que pasen las cosas y después nos queremos poner a llorar en un ataúd y no es así. Mire el caso precisamente de Juliana. 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

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Le estoy escuchando, licenciada, y quiero agradecerle porque la verdad ha hecho en nosotros muchos cambios reales y positivos para mí y mi familia. Gracias por ayudarnos a salir adelante, gracias por ayudar precisamente a mi hijo a salir de la drogadicción. Hermana, él estaba totalmente cada día mal, estuvo internado, se escapó del internamiento donde estaba internado, se había escapado. No solo eso, sino que no sabíamos ni qué hacer, ni yo ni la familia. Hoy doy gracias a Dios por ayudarnos a salir adelante, por darnos esta tripleta dorada precisamente con los números que nos ayudó a salir adelante. 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Estaba separado hace 2 años y 6 meses, y la escuché, y la verdad tenía un poco de temor en visitarla, pero valió la pena, porque hoy estoy escuchando esta grandiosa emisora y este hermoso programa de orientación, y a usted, licenciada Iris, en compañía nuevamente de mi pareja. Gracias por ayudarme a recuperar el amor de mi vida. Quedo totalmente agradecido. Me diste el amuleto, la cual jugué y gané con los 4 números que usted me dio. He jugado y he ganado. Dios le bendiga, licenciada. Le estoy escuchando, no quiero que dé mi nombre porque soy uno de los afortunados ganadores. Me diste lo que es precisamente la mano de Dios, este amuleto, la cual con los 6 numeritos, la cual he jugado y he ganado. Licenciada Iris, gracias por darnos la suerte y ayudarnos a salir adelante. Por favor, siga haciendo el bien, que como yo lo necesitaba. Gracias, licenciada Iris. Le estoy escuchando y la verdad estoy agradecido. Soy precisamente el carpintero que le visitó desesperado porque la suerte le había cambiado, desesperado porque mi hija precisamente estaba andando con un hombre mayor, la cual estaba totalmente cambiada, enloquecida por ese hombre. Ahora quiero agradecerle porque mi hija está nuevamente con nosotros, siguió nuevamente sus estudios. Gracias, licenciada, también por darnos los números de la suerte, la cual con esos numeritos que usted nos dio hemos jugado y hemos ganado. Gracias, licenciada, por darnos la suerte. Los estoy escuchando, quiero agradecerle precisamente por haber ayudado a mi primo a salir adelante. Él había intentado 3 veces quitarse la vida, licenciada, como nosotros le hablamos, y él también después le vio usted como él estaba. Ahora, hermana, está trabajando tan bien, le salió un trabajo para Córdoba, se va el domingo precisamente a trabajar, pero todo se lo debemos a usted, licenciada. Gracias, con el dinero que jugamos y ganamos, porque usted nos dio 4 numeritos y la mano de Dios, el amuleto, jugamos, ganamos, pagamos las deudas, y gracias a usted estamos muy bien. Gracias, licenciada, por ayudarnos a salir adelante. Los estoy escuchando, quiero saber cuándo están en esquina. 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

0: 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Licenciada, antes de finalizar, soy Juan y Alberto, gracias porque nos dieron la suerte. Que Dios la bendiga y hasta mañana.
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0: elevó nuevamente las alertas que viene encendiendo en los últimos años a raíz del retroceso que viene mostrando la superficie sembrada bajo siembra directa en nuestro país. La caída observada sobre las 31,7 millones de hectáreas relevadas es que ya hay uno de cada cinco lotes que volvió a la labranza original, o sea, un 20%, ¿no? Hace 10 años era una de cada 10 hectáreas las que utilizaba la labranza, ahora la relación es de una cada 5, aunque la tasa sigue estando por encima del promedio mundial, significa un llamado de atención teniendo en cuenta que es un sistema productivo que eleva la erosión. El sistema, conocido como producción de carne derivada de los tambos, comienza a ganar espacio en la lechería argentina como una alternativa para mejorar el aprovechamiento de los animales excedentes. En el establecimiento experimental del INTA Rafaela en Santa Fe, ya comenzó una experiencia basada en cruzamientos terminales con razas carniceras. A partir de las inseminaciones realizadas durante este año, el equipo técnico espera contar con las primeras 30 cruzas terminales nacidas en marzo del 2027. El objetivo es evaluar el desempeño de estos animales y generar información que permita determinar en qué condiciones esta estrategia puede convertirse en una herramienta concreta para los sistemas lecheros. El fenómeno del Niño ya está declarado y teniendo incidencia en el clima a nivel global, aunque su impacto por regiones y países depende no solo de las condiciones atmosféricas motivadas por el calentamiento de las aguas del Océano Pacífico, sino también de condicionantes de alcance local, como vientos y centros de alta o baja presión. El caso de Argentina, por ahora su presencia se está sintiendo a medias, con algunas zonas donde las lluvias ya se están comportando como se espera de un año niño, pero otras donde no está sucediendo lo mismo. Donde el Niño sí se hizo presente es en gran parte del noreste argentino y el litoral, mientras en donde permanece ausente es en la región pampeana. El presidente de Confederaciones Rurales Argentinas, Carlos Castagnani, renovó durante el fin de semana los reclamos de políticas que favorezcan el desarrollo de la producción agropecuaria en nuestro país, fundamentalmente lo que respecta a reducir la altísima presión impositiva que sufre el sector. El productor apuesta todos los días por la Argentina y necesita condiciones para seguir produciendo. Fue una de las frases que formuló al participar de la exposición rural de Santa Rosa en La Pampa, donde destacó el esfuerzo y la eficiencia de productores argentinos, reclamando reglas claras, menor presión impositiva, eliminación de las retenciones e infraestructura para fortalecer la producción y el desarrollo del interior. Donde un aspecto base esencial es reconocer el rol del productor como motor de las economías regionales. Hacemos una pausa, ya volvemos.
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7: Bien, estamos arrancando este segundo bloque. Vamos a compartir la primera parte de la nota que hacíamos con Juan Couri, que es el titular de la firma que va a llevar a cabo este emprendimiento muy importante allí en la zona de Crespo, para transformar los excedentes del pollo, de los cerdos, de los tambos y del engorda corral en biogás y también en fertilizantes. Se ha dado una alternativa muy importante hace 10 días atrás con una presentación allí en la ciudad de Crespo de una alternativa de bioenergía, pero muy, muy interesante.
8: El proyecto no es algo totalmente nuevo, es algo que en el mundo ya existe. Alemania tiene 10.000 plantas de biogás. Nosotros estamos en biogás en Argentina hace 10 años y desde hace 2 años estamos en Alemania, y desde allí la intención es traer esos modelos y esas infraestructuras y esas tecnologías a Sudamérica y Argentina en particular. Y hace 2 años empezamos a estudiar cuál era el sitio más óptimo y de mayor potencialidad energética en función de los excrementos animales que hay en el país, que es la primera actividad económica de la Argentina. Y ese estudio nos permitió visibilizar, identificar que así como Neuquén es la principal cuenca hoy petrolera, Entre Ríos es la principal cuenca hoy en Argentina de bioenergía, a partir fundamentalmente de la actividad avícola. En Alemania existen plantas que a partir del guano avícola generan bio-GNL. El GNL es un gas natural líquido que reemplaza al diésel, y en Alemania se está utilizando en camiones y en barcos. El objetivo es no solo hacer bio-GNL a partir del guano en Entre Ríos, sino también, como usted bien dijo, una economía circular que permite emitir certificados de carbono para descarbonizar, por ejemplo, el gas de Vaca Muerta. También un dióxido de carbono líquido para la industria alimenticia. Hoy, por ejemplo, las bebidas carbonatadas demandan dióxido de carbono. Entonces, estamos hablando de una economía circular multipropósito a partir del guano. Yo siempre digo, del grano de maíz sale la proteína animal, y el recurso, que para nosotros es un recurso, no es un residuo, el guano, la cama de pollo, el purín de cerdo también, termina en un biocombustible y en biofertilizante.

0: fertilizantes. Este proyecto nosotros lo presentamos en Alemania hace un tiempo y en Entre Ríos el año pasado, y vamos muy acelerados en el proceso. Ya en Crespo tenemos identificado un sitio, estamos trabajando muy estrechadamente, muy colaborativamente con la Asociación Avícola de Crespo, con el municipio, con la provincia. Las grandes integradoras de la provincia ya forman parte, y esto es un modelo cooperativista. Si no hay guano y no hay cama de pollo, no podría haber un proyecto de esta escala. Y estamos en ese camino de charlar con los productores que faltan hoy ser parte de este proyecto. En estos días estuve reunido con las universidades, que tenemos que vincularnos para que sean parte tanto de los estudios técnicos que demanda este proyecto, como para que también desde las universidades le manifiesten a la sociedad de qué se trata este cambio, que fundamentalmente es una solución ambiental.
1: Juan, ¿cómo se transforma los desechos que usted hablaba, de cerdo, de la cama de pollo, seguramente también de alguna ganadería por ahí, en biogás o biofertilizante? ¿Cómo es el sistema de transformación? ¿Dónde va todo eso metido para que salga algo tan importante que se puede utilizar para calefaccionar, para producir, bueno, en fin? ¿Cómo se logra eso?
0: Bien, la planta de biogás no es más ni menos que un gran estómago. Técnicamente, el proceso se llama biodigestión anaeróbica, que es una digestión de fracciones orgánicas, como es el purín de cerdo, el guano, efluentes lácteos, etcétera, en un ambiente sin oxígeno, como es un estómago. En ese ambiente sin oxígeno aparecen en juego unas bacterias que se llaman anaeróbicas. Esas bacterias van a degradar, a consumir esa fracción orgánica, y producto de esa digestión emiten, por un lado, biogás, que es una mezcla de gases con preponderancia de metano, y por otro lado, producto de esa digestión, generan la salida de dos subproductos, uno líquido y uno sólido, igual que cualquier sistema digestivo. Esos productos líquidos y sólidos son biofertilizantes. Así que eso es un poco a grandes rasgos y muy simple el proceso.
1: Juan, de eso, el biofertilizante y el biogás, vuelve para aquel que aportó, ya sea guano, ya sea de la purina de cerdo, ¿vuelve en beneficio? ¿Cómo es el contacto con el productor para entregar eso que es desperdicio, que hoy a veces no saben qué hacer con él, ¿no? Pero indudablemente algún productor debe esperar algún beneficio en esta transformación, ¿no?
0: Sí, sí, por supuesto. Los productores, en primer lugar, van a ser socios del proyecto, con lo cual, a partir del guano, del purín de cerdo, de los efluentes lácteos o de feedlot, en relación a lo que vayan a entregar, van a ser socios, y obviamente como socios y accionistas van a participar en los beneficios económicos que genera el proyecto en función de la comercialización de lo que se va a producir, o sea, del gas líquido, del dióxido de carbono y de los certificados. Pero también van a recibir gratuitamente la fracción sólida del fertilizante que el proyecto va a generar. Es un estabilizador de suelos con micro y macronutrientes orgánicos, con nitrógeno, fósforo y potasio, con mayor volumen de nutrientes de lo que tiene el guano hoy, en menor proporción de peso. Eso es justamente eso, junto con la participación y la rentabilidad del proyecto, es lo que les estamos ofreciendo.
1: Mañana vamos a compartir la segunda parte con Juan Coury, que hicimos en Victoria Rural el día sábado. Interesante, esta alternativa en la zona de Crespo.
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3: 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Gracias por su atención. Será hasta luego la segunda edición de Actualidad Agropecuaria.
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5: Altura del río Paraná en diferentes puertos: Andresito 3,85 metros crece, Iguazú 19,75 metros crece, Corrientes 4,41 metros crece, La Paz 4,48 metros baja, Diamante 3,71 metros crece, Paraná 3,31 metros crece, Rosario 3,10 metros crece, San Lorenzo 3,33 metros estacionario, Villa Constitución 2,40 metros crece, Victoria 3,51 metros estacionario. Se necesita con urgencia dos donadores de sangre, cero positivo o cero negativo. Para la señora Etelvina Aguilar, presentarse este miércoles a las 7 en el Hospital Salaberry, desayuno sin lácteos. 10 de octubre, Sociedad Italiana vivió una experiencia teatral diferente, 5 oradores, 5 historias y un mismo propósito, inspirarte. 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Distribuidora de alimentos y anexos de Nogoyá, busca para la ciudad de Victoria vendedor con experiencia en el rubro y cartera de clientes. Edad de 25 a 55 años, movilidad propia con documentación al día. Enviar currículum vitae a publicidad@lt39am980.com.ar. Se ofrece persona para trabajos de campo, disponibilidad full time con carnet habilitado, responsabilidad y confianza. Comunicarse al 3436-411708. Se ofrece persona responsable, cuidado de persona mayor, empleada doméstica, Contacto 3436-458258. Se ofrece, señora, trabajos de limpieza, tareas generales, 3436-410534. Chofer con licencia profesional, camión o transporte de pasajeros, 3436-511505. Se ofrece persona con amplia experiencia, tareas rurales, carnet profesional, 3436-464363. Se ofrece persona responsable, cuidado de persona mayor, centros de salud, 3436-458258. Se ofrece para el cuidado de Casa Quinta, Campos Chacras, 3436-584467. Misas, bajo lema María, Esperanza y Consuelo, la Capilla Nuestra Señora del Rosario invita hoy a la fiesta patronal a la hora 19. Necrológicas, falleció ayer a la edad de 19 años la joven Jessica Juliana Flores. Los restos de Jessica Juliana Flores, velados en sala de Piallo 518, serán inhumados hoy a la hora 11 en el cementerio municipal, casa de duelo Vicente López, entre 9 de julio y Camoirano. Cumple su turno hasta las 8 de la mañana, farmacia Entre Ríos, Rawson 78.
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0: dicen, cómo andan, qué cuentan, bienvenidos, aquí estamos comenzando nuestra vida.
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0: Vamos a tener que inventarnos alguna cosita más allí en la alegría para compensar un poco lo de Messi, ¿no? Que ayer se fue. Y que, no sé, algunos dirán más importante, menos importante la vida de cada uno, pero bueno, que nos divertimos y la pasamos bien, sufrimos por supuesto también, porque la alegría tiene que ver también, y la felicidad con estas cosas que compensan, ¿no? Los momentos difíciles, si no, no serían lo suficientemente felices. Pero allá dejamos detrás una historia y hoy se va a hablar muchísimo de eso. Y acá estamos nosotros, nos levantamos un día más y aquí estamos pensando ya en el futuro, como tiene que ser, con este equipo fantástico, Sabrino Berti, Verónica González, Cristian Flores, Carlos Pérez, Agustín Rebocio, Diego Albornoz, Leo Carlini, ¿quién más? Santiago Rinaldi, Ricardo Cruz, me falta alguno, se me está pasando. ¿Cómo andan, chicas? ¿Qué dicen?
2: Buen día.
0: Creo que estamos todos en el colectivo.
2: Okay. Sí, vamos todos.
0: En el colectivo. La combi fue hoy. Bueno, pero así, la gente que viene, que siempre nos pasa los datos, que son fundamentales, nos pasa los datos de lluvia, nos acercan la información de lo que pasa en cada uno de sus lugares. ¿A qué WhatsApp nos pueden mandar data? Porque por ahí, viste, la gente se le fue perdiendo.
2: Bueno, 34-36-47-39-56. En general, es el que vemos todos, porque cada programa tiene su
0: opcional. Si usted manda, ahí lo vemos siempre. Además, si nos manda fotos interesantes, las subimos al Facebook de Radio Victoria, ahí mismo nomás. Y por supuesto, la información siempre que nos llega es muy, muy bien recibida. Bueno. Cielo totalmente cubierto en este momento, Sabrina.
3: Exactamente. Bueno, estamos atentos. Por ahora no está cerca nada de lluvia en Victoria, pero no quiere decir que no vaya a venir. Ayer a la tarde la probabilidad más alta estaba de las 12 del mediodía de hoy hasta las 20 horas aproximadamente. Una alerta de algo de tormenta y también de lluvia. Y ahora si nos vamos y miramos el pronóstico, ya para las 7, 8 de la mañana tira el porcentaje más elevado de actividad eléctrica para esta zona de Victoria. Los frentes de lluvias y tormentas parecen estar lejos y de la nada se acercan. En Buenos Aires está también muy fuerte esto de las lluvias intensas allá en La Pampa también, allá en Santa Rosa, en Buenos Aires, Coronel Suárez, provincia de Buenos Aires sería, y el sur de Entre Ríos, con el límite con Buenos Aires, andan lluvias aisladas, formándose por Córdoba una lluvia intensa con algo de tormenta que trae actividad eléctrica acercándose a Santa Fe, y allá cerca de Paraná hay lluvias también. En el límite Paraná-Santa Fe, ahí en el cruce, también se ve inestable con algo de lluvia y va a avanzar por el oeste. Todavía nosotros no tenemos lluvia cerca, no hay nada que se esté acercando a Victoria, pero si miramos los pronósticos nos da eso, que desde las 8 en adelante la probabilidad es más elevada. Esto se ve que no hay nada y de la nada se arma más fuerte y cuando acordás se acerca, así que bueno. Que llueve, esa es una probabilidad muy segura para la jornada de hoy. Puede llover mucho poco, puede ser más fuerte en otras zonas, pero bueno, la inestabilidad está. Igual, 22 la máxima, 15 la mínima. Jueves y viernes algo nublado, o mayormente podemos decir nublado, pero ya cesan las alertas. Ya para la tardecita de hoy se alejan las alertas de lluvia y se desaparece del oeste, por ejemplo, de Victoria, toda esta zona oeste se va a ir para el este y ahí, bueno, después para las horas de la madrugada en otras zonas se va a despedir también la lluvia y la tormenta. Así que cualquier novedad le vamos a avisar, pero no deje la basura afuera, si ve que el recolector no pasa o esas cosas, vamos a tratar de...
0: Esté atento con la ropa para salir a juntarlo.
3: Para salir a juntarla, así que bueno, o bajo techo, o deje por ahí, o no lave.
0: El tender.
3: O no lave, porque la verdad que si llover, va a llover. Cerca, ahora no hay nada. Las probabilidades existen, sí, existen para esta mañana. Veremos, arranca a las 8 la lluvia, será a las 12, pero bueno, lo importante es que entre 19 y 20 deja de llover, se van las alertas. Nublado jueves y viernes, algo nublado sábado y domingo, y ya después lluvia no se ve por lo menos por
0: ahí. Arrancó media esta primavera, ¿viste? Como que no, está media mezquita. Todavía.
3: Es por el niño.
0: Ese niño.
3: Dicen que va a ser llovedor tanto octubre, noviembre y diciembre. Así que bueno, no quedarse.
0: Mesa adentro, por las dudas, Daniela también.
2: La naturaleza después decide.
3: Veremos.
2: Bueno, en cuanto a la información de pago, esto deciden también, pero bueno, tenemos más concreto la información. Continúa el cronograma de activos y jubilados de la provincia de Entre Ríos hasta 2.420.000 pesos, es el tramo el que le corresponde en esta oportunidad. Y mañana va a finalizar con montos mayores a 2.420.000 pesos en adelante. También lo que continúa en la provincia es el pago de las becas a través del Instituto Becario. Comenzó esto en el día de ayer, se viene pagando en tres tramos últimamente. Hoy es el segundo, documento 4, 5 y 6. Y mañana se completará 7, 8 y 9, repito que hablo de becas de la provincia para el nivel secundario y para el nivel superior. Y estamos llegando al 8, que le va a tocar, le toca el 8 a los nacionales. Mañana va a comenzar este cronograma con pensiones no contributivas, con jubilados y pensionados también nacionales, con jubilados y dos de la asignación universal y familiar por hijo. También van a cobrar a partir del día de mañana. Y lo que vi por ahí también es la confirmación de pago de quincenas a empleados jornalizados, que se va a estar acreditando el día viernes 9.
0: Perfecto. Me voy a ir a exteriores. Lo presentamos a Carlos Pérez.
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0: ¿Cómo andas, Carlos? Buen día.
4: Buen día, Ricardo, para vos, para el equipo, para todos los oyentes. ¿Cómo andan?
0: Bien. ¿Y vos?
4: Muy bien, me alegro. Bueno, en el ámbito policial ha estado bastante tranquilo lo que fue la madrugada y la noche de hoy. Lo único que hubo ayer fue un siniestro vial ahí en calle 25 de Mayo y Vélez Sarsfield, entre un auto y una motocicleta, que en la motocicleta iban dos femeninas, las cuales fueron trasladadas al hospital Fermín Salaberry, donde le diagnosticaron lesiones de carácter leves. La acompañante fue trasladada a Paraná para hacerle estudios más complejos, pero por suerte tenía lesiones leves solamente, así que ella está nuevamente en la ciudad de Victoria.
0: Bien, bueno.
4: Después estuvo bastante tranquilo por lo que nos decían desde la fuerza policial. Se viene, Ricardo, para este 12 de octubre la cuarta caminata rosa. Se va a estar realizando como se hace todos los años ahí en la zona de Playa Alta. Va a comenzar todas las 12 horas, apertura del predio y feria de emprendedores. A las 14, apertura de carpa sanitaria, donde se van a estar realizando. Ayer hablamos con la presidenta de la Fundación Ecológica Victoria, con María Eugenia Reisegor, y nos informaba que esta carpa sanitaria se van a estar realizando mamografías tanto a mujeres como a varones. Ella nos comentaba en el día de ayer de que se ha detectado varios cáncer de mama en hombres también en Victoria. Entonces invitan a que se puedan hacer los estudios en la ciudad, que se puedan hacer los estudios en esta marcha, y si ahí detectan alguna cuestión anormal, ya te dan un turno para sanatorios privados de la ciudad de Victoria para que te hagan el estudio más complejo. Así que están todos invitados, y por supuesto están todos invitados a esta cuarta caminata, A las 15 horas va a haber actividades recreativas, a las 16 horas charla informativa con profesional, a las 17 horas presentación de la banda municipal y a las 17:30 aproximadamente va a comenzar la caminata rosa, que va a arrancar ahí de Playa Alta, va a dar la vuelta por Jarulaski, va a doblar por calle Congreso y va a volver ahí por la zona de, va a pasar por el costado del Club de Pescadores para volver ahí a la zona de Playa Alta. Y luego sorteo rifa solidaria, que se va a estar dando ahí a las 18:35, presentación de banda musical de Farra, y a las 19 horas está pronosticado el cierre de todas las actividades.
0: Ahí estaremos acompañando, como siempre, como en cada una de estas ediciones, este importante movimiento que ya se consolidó aquí en la ciudad de Victoria. Bien, Carlos, algo más, si no nos reencontramos en la mañana, ¿eh?
4: Sí, recordar que van a estar cobrando los jornalizados municipales este viernes 9, están los salarios para los jornalizados municipales de la ciudad de Victoria.
0: Perfecto, un abrazo, hasta luego.
4: Hasta luego.
5: Avanza la puesta en valor de la vieja estación. La intendente Isa Castanino recorrió el avance de la obra que recupera un histórico espacio para los victorienses. Plan colector cloacal del quinto cuartel. En la primera etapa, esta iniciativa favorecerá a más de 50 familias del barrio. Victoria será el primer centro territorial de la UNER. La intendente Isa Castanino recibió al rector de la UNER, Juan Manuel Arbelo, y firmaron distintos convenios de cooperación.
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0: días. Momento de comenzar con los títulos provinciales en la mañana de nuestra vida. Gobernador Frigerio destacó el rol del campo y las políticas para fortalecer la producción y la competitividad. Ayer estuvo en la jornada abierta de la Sociedad Rural Argentina que se realizó en Gualeguaychú. Desarticularon una banda que trasladaba mercadería ilegal de Paraguay a Uruguay vía Concordia. En Gualeguay impulsan flechas rosas, práctica de tiro con arco para mujeres operadas de cáncer de mamas. Allanamiento por una causa de narcomenudeo se realizó durante la tarde-noche de ayer en barrio Las Flores de Paraná, donde tres personas intentaron escapar. Secuestraron marihuana y cocaína. Con la participación de gobiernos locales y representantes del sector privado, se realizó en General Ramírez el taller fase 3 del sistema de ciudades entrerrianas que permita proyectar acciones conjuntas. Localizaron en Santa Fe a los dos adolescentes de Paraná que eran buscados intensamente.
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0: 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Gobierno Nacional oficializó la concesión de 3.900 kilómetros de rutas nacionales en Entre Ríos. Incluye 276 kilómetros de las rutas 12 y 18. Familias de Gualeguaychú y Feliciano cumplirán el sueño de la casa propia a través de otorgamiento de viviendas del IAPB. El Plan Provincial de Alfabetización cierra su cohorte 2026 con encuentros de evaluación en nivel inicial. Choque y vuelco de un camión y una camioneta en ruta 12 dejó dos personas con lesiones leves ayer martes en jurisdicción de Betbeder. Crisis de las pymes en Entre Ríos. Advierten que cerraron 1.212 empresas. Brindarán un programa de capacitación en horticultura en Oro Verde, el Ministerio de Desarrollo Económico, junto a la Facultad de Ciencias Agropecuarias. Conductor de San Salvador sufrió múltiples lesiones graves tras esquivar un ciervo en la autovía 14. Impactó contra el guardarrail. Primer capítulo de los títulos provinciales para este miércoles. Vamos con el informe vial Victoria Rosario y las noticias del Departamento Informativo.

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0: Siete de la mañana, un minuto, la temperatura en la ciudad de Victoria es de 18 grados, la humedad del 89%. Renunció el titular de la Superintendencia de Servicios de Salud y lo sucede un empresario del Hospital Italiano. En medio de presiones cruzadas y luego de la difusión de sociedades offshore a su nombre, Claudio Stillman anunció su renuncia como superintendente de Servicios de Salud. Su lugar lo va a ocupar Horacio Guevara, un empresario proveniente del Hospital Italiano. Mario Lugones sostiene su poder de influencia. El gobierno adjudicó 200.000 millones de pesos a 12 bancos para fondear los créditos hipotecarios UBA. El gobierno nacional concretó la segunda licitación de fondos de ANSES destinada a ampliar el financiamiento hipotecario para vivienda. En esta oportunidad, los bancos presentaron ofertas por 246 mil millones por encima de lo disponible. Finalmente, 12 entidades resultaron adjudicatarias, entre ellas Banco Nación y Banco Ciudad. El resultado fue informado este martes por el Banco Central. Para las próximas horas, indica el pronóstico, tormentas, algunas fuertes, 22 de máxima.
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9: Resumen de noticias. El gobierno impulsa un programa para proteger el salario. 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Además, se sumará educación financiera en las escuelas. 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

0: Muy bien, vamos a las efemérides como nos lleva esta musiquita que nos acompaña desde siempre. Vamos a ver qué recordamos un día como hoy, un 7 de octubre.
1: Bueno, José Ignacio Rodríguez fallece, Mario Lanza, Elena Lucena también. Nacimientos de Marcos Paz, Carlos Mastronardi.
0: ¿Marcello Mastroianni será? No.
1: No, Carlos Mastronardi.
0: No.
1: Argentino. Carlos Mujica, Enrique Pinti. También Añas, Vladimir Putin, María Corina Machado, Fernando Sánchez, Omar Narváez, Santiago Solar. Hoy es Virgen del Rosario, patrona de los dominicos, que bueno, hoy en Rosario y en Paraná, aquí en Entre Ríos, es la patrona también. Hoy es el Día Mundial del Algodón, bueno, que dice que tiene importancia el algodón como reconocer a los involucrados en la producción, transformación y comercio de este producto, fortalece la asistencia para el desarrollo, estimular participación del sector privado en inversiones y en generar industrias y producción de algodón. Hoy también es el día de ir caminando a la escuela,
0: Ajá.
1: Primer miércoles de octubre. Esto surgió de otros lugares, por supuesto, pero bueno, se implementó a nivel mundial. Dice que hay una conexión entre los estudiantes y las familias si van caminando. Pueden conversar de algo y hay como más en el trayecto ese. Si van en un vehículo, no hablan y van más rápido. Así que bueno, hoy jornada por el trabajo decente. La Confederación Sindical Internacional, que ha sido creada el 1 de noviembre en 2006, la sede central se ubica en Bruselas, Bélgica. Su principal objetivo es asegurar el respeto de los derechos fundamentales de los trabajadores. Hoy es el día también de la neuralgia trigeminal, que es la que suele dar dolor de cabeza en uno de los laterales o costados de la cabeza. Así que bueno, eso tiene que ver con el dolor de cabeza en esa zona. Hoy es el día de los calvos.
0: Ajá.
1: Una fecha con una opción estética que ha ido evolucionando con el paso de los años.
0: Me han propuesto, me han dicho, capaz que te, que estás ahí, ajá, entre la, viste, que te quedan esos baches ahí en esas, sí, islas,
1: sí,
0: en la atrás de la cabeza, me dijeron, ¿por qué no probás de pelarte totalmente?
1: Bueno, dice que
0: ¿qué
1: hoy
0: dicen ustedes, chica?
1: Sí, no sé. Sería raro verte.
0: No, no, todavía es raro.
1: Ajá. Vamos, todavía no. Hoy en día dice que ser calvo no es un sinónimo de fealdad ni de falta de salud, sino que en muchas partes del mundo puede incluso ser un emblema de ser masculino. Que la belleza es muy subjetiva y llevar la cabeza pelada, ya sea por estética o por falta de crecimiento de cabello, es una opción igual de válida que otras. Alopecia viene del griego, se refiere pérdida anormal de cabello. Uh-huh. Así que puede clasificarse
0: anormal.
1: Sí. Ajá, en multitud de grupos según su origen y manifestación.
0: Bien.
1: Y después es el día también nacional de la identidad villera, y tiene que ver esto con Carlos Mujica, en homenaje a él. Que él era conocido como Padre Mujica, ajá, en Buenos Aires, y fue un sacerdote argentino, fundador del movimiento Sacerdotes del Tercer Mundo y movimiento de curas villeros también.
0: Bien, bueno, algunos de los que recordamos un día como hoy, le mandamos un gran saludo a todos los pelados, que todos conocemos algunos.
1: Carita Muñoz.
0: Ajá, pero ¿es pelado o se pela? Puede ser distinto, no sé. Bueno, le mandamos un saludo igual, así es lo mismo.

continuamos con más títulos provinciales en nuestra vida. Entre Ríos con Vos acercó trámites, servicios y asesoramiento a vecinos de Nogoyá. Dos productores oriundos de Chajarí denunciaron la desaparición de más de 170 animales de un establecimiento ganadero de Corrientes. Frigerio entregó la adhesión al RINI, a empresa metalúrgica de Gualeguaychú, que proyecta invertir 9.500 millones de pesos. Buscan a conductora que atropelló a un peatón con discapacidad y huyó en Paraná el 1 de octubre. Motociclistas sufrieron lesiones en accidentes en Diamante y Libertador San Martín. Ministerio de Salud refuerza la importancia de la detección temprana del cáncer de mama. Causa narco Airaldi. El Tribunal Federal de Paraná concedió los recursos de casación sobre las condenas impuestas. 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El gobernador recorrió el centro de monitoreo de Gualeguaychú y se interiorizó sobre los sensores de alerta temprana para fortalecer el seguimiento de niveles de agua y prevención ante eventuales crecidas. Dos lesionados tras un choque entre un auto y una moto en Paraná fueron derivados al Hospital San Martín. Con el río Uruguay en ascenso, se está cerca de las evacuaciones en la ciudad de Concordia. Entre Ríos avanza con más entrega de 140 kits deportivos a escuelas de toda la provincia. Tras casi medio siglo, Juan Carlos Lucio Godoy deja la presidencia de Río Uruguay Seguros. Tuvo media sanción en diputados la adhesión de la provincia a la Ley Nacional de Fonoaudiología. Ante la creciente del Río Uruguay, senador Val propone un proyecto de ley para anticiparse a las emergencias. Reforma del Código Procesal Laboral. Estamos cuidando al que produce y genera trabajo, dijo el ministro Troncoso. La firma Eger Argentina formalizó el traslado de su domicilio legal desde Buenos Aires a Entre Ríos, fijando su nueva sede en su fábrica del Parque Industrial de Concordia. El grupo empresario de Puerto Ibicuí suma un hub refrigerado en Cádiz y amplía la conexión logística con el río Paraná. Crecieron 37,3% anual ventas de motos 0 kilómetro en Entre Ríos en septiembre. Así

0: Otro título en Infobae, por acá, habla de la alerta por tormentas en varias provincias. ¿Cuándo comenzará a llover en el AMBA?
1: De su gestión en Boca, la AFA de Tapia, de la inteligencia artificial al miedo a perder un hijo. Mauricio Macri inaugura Decime la Verdad.
0: Mirta Legrand recibió la alta en el sanatorio tras casi 3 semanas internada.
1: ¿Qué hacer con el dólar y a qué países se deberá parecer Argentina? El diagnóstico del nuevo economista favorito de Milei.
0: Las protestas estudiantiles se reunieron a más de 266.000 personas en Francia y elevaron la presión sobre el gobierno de Macron.
1: El matrimonio de Edgar Allan Poe con su prima de 13 años, La pobreza, un poema de San Valentín y una acuarela de su cadáver.
0: ¿Cuánto cobra un camionero en octubre de 2026 tras la homologación del acuerdo paritario?
1: Bueno, después nos fijamos, vamos a Clarín. Su último partido, Messi, y un adiós a la selección repleto de emociones, gol, 2 asistencias y ovación inolvidable.
0: ¿Quién es el Martín Cormick? Por acá lo mencionan, que tiene que ver con el juez que falló contra el gobierno por las universidades y fue funcionario kirchnerista.
1: Tras casi 10 años terminaron la cárcel de Marcos Paz para cerrar la de Devoto. ¿Cómo será el traslado de presos y los plazos?
0: Caulapinto llega a uno de sus circuitos favoritos en un delicado momento de Alpine.
1: También, contra todo pronóstico, Kristen Paik está consciente. Esta era la mujer que pasó la prueba de la
0: inyección letal.
1: De la inyección letal, exactamente. Y puede hablar tras el intento de ejecución en Tennessee.
0: En Tucumán, una mujer fue asesinada en su casa y detienen a su pareja. Lo encontraron escondido debajo de la cama.
1: También algunos temas más, por supuesto mucho de Messi, salto récord de los depósitos en dólar, aumentaron más de 1.000 millones en un mes.
0: Thiago Messi contagió el llanto por la despedida del papá, el tierno momento en el que se refugió a los brazos del 10.
1: Vamos a ámbito financiero, el déficit con Brasil se redujo 91% anual en septiembre ante el derrumbe de las importaciones.
0: También en dólar electoral, gurúes recortaron pronóstico para fin de año, pero prevén un salto por arriba de la inflación en 2027.
1: Rendo de septiembre para el mercado, la economía ya entró en recesión y ahora prevén que el Producto Bruto Interno crecerá solo el 1,5%.
0: Diputados libertarios se justificó por visitar detenidos por la dictadura. Es de gente de fe acompañar a los enfermos.
1: Rectores de universidades reclamarán frente a la Casa Rosada por el cumplimiento de la ley de financiamiento.
0: Banco Nación acompaña la implementación de FAL con una propuesta comercial exclusiva para empresas.
1: Malvinas, la oposición en diputados pide fragmentar la ley de defensa. Defensa de la soberanía nacional.
0: Ciberseguridad y avances tecnológicos, soluciones eficientes para la industria.
1: Los temas de los diarios nacionales.
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0: 7:30 de la mañana de este miércoles, con chaparrones que ya se están precipitando en distintos lugares de la región, por ejemplo, zona del departamento Paraná, en la capital, también ya está llegando el agua. Mientras tanto, continuamos, y a propósito de Paraná, avanza la nueva avenida urbana que conectará la Ruta 12 con la avenida Circunvalación en la zona del Parque Industrial. Un proyecto de muchas décadas. Se puede hablar de 50, 60 años. La continuidad de la Ruta 12, que va de Crespo hacia San Benito, Paraná, estaba proyectada inclusive con un puente construido en un barrio que fue intrusada. La traza de esa avenida Circunvalación estuvo intrusada, se construyeron viviendas sobre el pavimento ahí. Pasó de todo eso. En los últimos años se ha tomado las cosas seriamente, como siempre deberían ser en las decisiones políticas, y se continúa la obra. Por el momento está cortado el tránsito en calle Miguel David, zona Club Interprofesional. Los trabajos incluyen construcción de conexiones peatonales y vehiculares para recuperar la circulación entre sectores del barrio, interrumpida por un terraplén. Todo es realizado con recursos de la Municipalidad de Paraná. Quienes ingresen a la capital provincial, que lo hacen todas las mañanas, por la Ruta 12 que va de Crespo a Paraná, van a tener una conexión rápida, avenida Circunvalación, que los deriva a la zona de Costanera, hacia el centro, eludiendo avenida Almafuerte, por ejemplo, con el intenso tránsito y varios semáforos que tiene en la entrada y salida de la capital provincial. Números de la suerte, ¿qué hay para informar, para cantar en este momento de la mañana, Verónica?
1: Vamos a repasar los 10 primeros premios de la tómbola de Entre Ríos anoche. El primero fue para el 2081, 2081, le seguían hasta el décimo, 2528, 6357, 4577, 3695, 1898, 7655, 5749, 2534, 6070. Ahora repasamos los 10 primeros premios en la turista. 8934, 8934 hasta el décimo. 8372, 5900, 4564, 3343, 1022, 9777, 9283, 6123, 4602. Repito entonces, tómbola de Entre Ríos anoche 2081 y en la turista 8934.
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0: 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Ricardo, ¿qué tema abordamos en este momento de la mañana?
4: Bueno, hoy seleccionamos un par de audios que tienen que ver justamente con la producción y que tiene que ver con la producción avícola, pero en este caso puntual, también relacionado a la producción avícola, con lo que es el desarrollo de la bioenergía. Una nota que nos preguntaron bastante porque está relacionado a fuentes de trabajo, atención, ingenieros, gente relacionada al tema de la producción, porque justamente en Victoria Rural el sábado con Ricardo Guido estuvo conversando con él Juan Cowley de Dos Bios, una importante empresa que está por instalarse, está instalada ya en Crespo y que van a poner en marcha una planta de bioenergía muy importante con una inversión millonaria y donde se va a requerir importante cantidad de mano de obra, especialmente mano especializada, ¿no? Bueno, vamos a escuchar un minuto y medio de esa charla, una síntesis, una edición de la charla con Juan Cowley.
5: Es algo que en el mundo ya existe. Alemania tiene 10.000 plantas de biogás. Nosotros estamos en biogás en Argentina hace 10 años y desde hace 2 años estamos en Alemania, y desde allí la intención es traer esos modelos y esas infraestructuras y esas tecnologías a Sudamérica y Argentina en particular. Y hace 2 años empezamos a estudiar cuál era el sitio más óptimo y de mayor potencialidad energética en función de los excrementos animales que hay en el país, que es la primera actividad económica de la Argentina. Y ese estudio nos permitió visibilizar, identificar que así como Neuquén es la principal cuenca hoy petrolera, Entre Ríos es la principal cuenca hoy en Argentina de bioenergía, a partir fundamentalmente de la actividad avícola. Entonces, estamos hablando de una economía circular multipropósito a partir del guano. Yo siempre digo, del grano de maíz sale la proteína animal, y el recurso, que para nosotros es un recurso, no es un residuo, el guano, la cama de pollo, el purín de cerdo también, termina en un biocombustible y en biofertilizantes. Este proyecto nosotros lo presentamos en Alemania hace un tiempo y en Entre Ríos el año pasado, y vamos muy acelerados en el proceso. Ya en Crespo tenemos identificado un sitio, estamos trabajando muy estrechadamente, muy colaborativamente con la Asociación Avícola de Crespo, con el municipio, con la provincia. Mayormente necesitamos ingenieros, por eso nos vinculamos con la universidad, porque tenemos que pensar a 2030 la demanda que este proyecto va a requerir de diferentes ingenierías químicas, agronómicas, biotecnología, mecánica, civil, etcétera. Empleo indirecto más de 150, agronomía, transporte, fundamentalmente transporte. El proyecto de Crespo va a demandar 61 camiones por día.
4: Una muestra, ¿no? La charla, si quiere más datos, el 21 de octubre va a haber una nueva reunión en Crespo, ahí va a estar la misión técnica, va a venir la gente de Alemania para reunirse también con productores, 130 productores, para hablar sobre e informar sobre este proyecto tan importante. Y después, si tenemos tiempo en la mañana, vamos a escuchar también a Domingo Mayocco, que ayer estuvo con Sebastián Firpo, también hablando sobre algunos proyectos, uno relacionado con el tema del huevo y otros también con algunas novedades.
0: Inversiones, trabajo, la otra realidad de la República Argentina pujante. Cuando ayer, creo antes de ayer, me refería a quienes hablan de un país devastado. Esta es la otra cara, esta es la otra realidad. Ya vamos a estar escuchando a las autoridades que estuvieron ayer en un taller metalúrgico de carrocerías para transporte de carga, y las perspectivas, los miles de millones que van a estar invirtiendo próximamente, creando nuevos puestos de trabajo. Hicimos mención a lo que días pasados se inauguró en Racedo, un frigorífico con la más moderna tecnología mundial, con miles, escuchen, miles de, no quiero decir una cifra incorrecta, pero son miles de aves procesadas por día, trabajando las 24 horas. Esto significa también mucha mano de obra, como lo que el nuevo frigorífico del grupo Mota se inauguró, una inversión de 45 millones de dólares acá en un pueblo chico de Entre Ríos. Vamos a Rosario, presentamos este momento de información.
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0: Buen día, Leo Carlini, adelante desde Rosario.
7: Buenas, sí, exactamente, con toda la información del ámbito judicial y policial, en primer lugar contarles que detuvieron a una pareja de bolivianos que viajaban por el país con casi 200 cápsulas de cocaína dentro de sus cuerpos. Esto fue un operativo que se realizó en el Aeroparque de Buenos Aires el 30 de septiembre pasado, fueron parte de una investigación iniciada en Mendoza, donde una presunta organización familiar que trasladaba estupefacientes desde el norte argentino operaba también trasladándolos hacia la Patagonia. Así que estamos hablando de casi 200 cápsulas de droga alojadas dentro de los cuerpos de estas dos personas que por supuesto quedaron detenidas y que en lo próximo se va a hacer la imputación en el caso de caberle algún tipo de delito, obviamente, por esto que les encontraron. Detuvieron a otro, al otro dueño de la agencia Motor Sport, avanza la causa por múltiples estafas. Estamos hablando de Eduardo, de 40 años, que presentó, este hombre se presentó este martes al mediodía en la cela, en la sede de la Policía de Investigaciones. Su socio Juan Gabriel, de 36 años, fue arrestado el pasado sábado. Ambos serán imputados por el fiscal Iván Enríquez, que acumula 80 denuncias hasta ahora contra ellos, responsable de este local que funcionó en San Martín al 2600. ¿Qué dicen todas las víctimas? Que le vendían un vehículo, que pagaban o daban un adelanto y que a partir de ese pago empezaba el cuento del tío, que el auto se demoraba, que faltaba plata, que todavía no había impactado, bueno, y de esa manera seguían el ardid para seguir engañando a la gente y no darles un vehículo. Muy bien, cayó la pareja de un preso que extorsionaba desde la cárcel a través de un celular. Estamos hablando de una mujer de 34 años que fue detenida por la Policía de Investigaciones. Había sido buscada hace 3 semanas en barrio Las Flores, en distintos allanamientos que terminaron con el secuestro de una gran cantidad de armas. Esta mujer, ya estamos hablando de 34 años, fue detenida. Les indican haber participado en extorsiones que su pareja, un recluso alojado en una cárcel de la provincia, llevó adelante mediante el celular. Cintia Paola Hart es la mujer, como decíamos, que termina detenida por esta situación. Nosotros, ante cualquier novedad, vamos a traer más información del ámbito judicial y policial, como lo hacemos habitualmente a esta hora.
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0: Hoy es feriado, como ya informábamos, creo ayer en los títulos, en la capital provincial, en la ciudad de Crespo, feriado tradicional, de donde no, la inactividad es importante, organismos estatales y privados, empresas, comercios, en fin, porque es la celebración patronal, también Gualeguaychú, en honor a Nuestra Señora del Rosario. En Crespo está lloviendo, nos dice Darío López, y recuerda, se largó un chaparrón y amenaza con continuar un poco más. Feliz Día de la Virgen a la comunidad de Crespo, dice Darío López. Muchas gracias, Darío, siempre escuchando Radio Victoria y compartiendo algunos testimonios y demás. Algo que comentábamos recién, el gobernador entregó la adhesión al RINI, que es el régimen de incentivo a las nuevas inversiones, a la metalúrgica Herman de Gualeguaychú, en el parque industrial de Gualeguaychú, donde la firma desarrolla un proyecto para la fabricación de semirremolques destinados al transporte de sustancias líquidas, especialmente derivados de la industria petrolera, que contempla una inversión de 9.500 millones de pesos que realizará esa empresa y la generación de 60 nuevos puestos de trabajo. En un minuto, lo que destacan Frigerio, por un lado, por otro lado, Juan Herman, de la empresa, y Mauricio Davico, el intendente de Gualeguaychú, sobre esta nueva etapa de esta empresa entrerriana.
10: Una empresa que nos llena de orgullo a todos los entrerrianos, ¿no? Es una de las la empresa con más patentamiento del país desde hace varios años, con un crecimiento, en este caso vinculado también a la explosión de la energía de Vaca Muerta, con un potencial también de hacerlo con la minería. Estuvimos hablando recién de ese tema, y bueno, el RINI también lo va a ayudar cuando esta demanda empieza a crecer, también a ser más competitivos, y esa es la idea que tenemos nosotros del aporte del Estado.
11: La verdad que sí, que es muy importante para la empresa tener el apoyo de la provincia para poder mejorar en la parte competitividad, que es lo más importante hoy, que tan difícil se nos está haciendo a los entrerrianos.
12: Muy contento que una empresa histórica de nuestra ciudad, como Herman, que le da trabajo a más de 500 familias y después los trabajos indirectos, que reciban el RINI, y también los va a ayudar, como dijo Rogelio, a ser más competitivos, y obviamente nos pone muy contentos de visitarlos y ver cómo ha crecido y cómo va a seguir creciendo una empresa bien de Gualeguaychú.
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0: Vamos a recordar lo que ya hemos informado, el aviso a la comunidad de Las Cuevas sobre esta encuesta de salud y estilo de vida, que comienza a las 10 de la mañana y obviamente que estará supeditado, suponemos, a las condiciones climáticas imperantes. Estudiantes de medicina de la Universidad Adventista del Plata, acompañados por sus docentes, visitarán hogares de la comunidad de Las Cuevas. Eso está programado para realizarse hoy desde las 10 de la mañana hasta las 3 de la tarde. 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Capelachi, fuertes desde la base, ahora también provee hormigón elaborado. 7:51, hay más sugerencias comerciales, adelante.
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20: Avanza la puesta en valor de la vieja estación. La intendente Isa Castanino recorrió el avance de la obra que recupera un histórico espacio.
4: Bueno, ahí tenemos un pequeño inconveniente. Bueno, ayer el lunes se realizó la instancia departamental del Senado Juvenil, ¿no? Que no dijimos demasiado. Esto ya está en la 24ª edición y se realizó acá en el Consejo Deliberante. Se presentaron 8 proyectos de escuelas de Victoria, la escuela número 14, Malvinas Argentinas, mi primer paso al trabajo, así se llama el proyecto, la escuela Raúl Truco, celulares, consecuencias negativas y salidas posibles, la escuela 6, el centro Te Escucha, la ESJA número 4, Manuel Pacífico Antequera, fortalecer, la Escuela Técnica Programa de Reciclaje Inmobiliario Sustentable, la Escuela 9 de Antelo Sembrando Vida, la Escuela Normal Cuidado Emocional y Salud Mental en el Ámbito Escolar, la Escuela 2 Juan de Mate Ibáñez de Rincón del Dol, Caminos Rurales, el Misterio de Dos Comunidades Semejantes y Opuestas, la Escuela 6 General Justo José de Urquiza, cuyo proyecto El Centro Te Escucha fue seleccionado para representar al Departamento Victoria en la instancia provincial.

0: 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Comenzó las operaciones comerciales de este miércoles, los negocios de Hacienda en Cañuelas, 7.987 vacunos ha concentrado para hoy, 273 animales de ese total fueron enviados desde aquí, desde Entre Ríos. Ayer operó con más de 9.000 cabezas e importante cantidad de animales enviados desde nuestra provincia. La demanda trabajó con anticipación por el Día de la Madre, mayor consumo de carne en el año. Colocación de novillos resultó ágil ayer. La selectividad se posicionó sobre novillitos y vaquillonas. Hoy está rematando Cooperativa La Ganadera en local 5 Bocas, Villa Guay. Hoy también está rematando Consignataria Asencan en Asencan. Mañana La Ganadera estará rematando en Ramírez. Semana que viene, el jueves 15, Consignataria Asencan estará rematando en Rosario del Tala. Y el viernes 16, remata Hacendados Don Mario en la Sociedad Rural de María Grande. 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
0: Los granos cerraron con ganancias en Chicago. El maíz lideró las uvas por dudas sobre los rindes estadounidenses, mientras soja y trigo encontraron sostén en retrasos de cosecha. Bueno, sigue influyendo el conflicto del Mar Negro. En la Plaza Rosarina recuperó algo de dinamismo ayer martes, con los granos gruesos concentrando el mayor movimiento, mientras que el trigo acompañó la firmeza externa con avances en las posiciones de la nueva cosecha. Precios: girasol 765.000 pesos, maíz 300.000, soja 560.000, sorgo 295.000 pesos y el trigo 343.000. El maíz para febrero $205.50, soja para mayo $358.50, trigo para enero $232. El girasol está recuperando protagonismo en todo el país y Córdoba es uno de los territorios que sirve como botón de muestra, después de haber quedado relegado durante más de 2 décadas por la expansión de la soja y el maíz. El cultivo, el de girasol, vuelve a aparecer por su conveniencia económica. 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Momento de noticias desde el Departamento Informativo de Radio Victoria y ya continuamos con más Nuestra Vida.
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5: Las 8 de la mañana, la temperatura en la ciudad de Victoria es de 18 grados 4 décimas y la humedad del 91%. Dengue en Concepción del Uruguay reportaron 2 casos confirmados y 1 sospechoso. Concepción del Uruguay registra 2 casos confirmados de dengue y 1 tercero que permanece bajo estudio. Los contagios son considerados autóctonos. Dos pacientes requirieron internación y uno continúa hospitalizado y refuerzan las medidas de prevención. De acuerdo con la información clínica relevada, dos de las personas afectadas debieron ser hospitalizadas. Una de ellas evolucionó favorablemente y ya recibió el alta médico. Messi se despidió de la selección. Fue un orgullo muy grande vestir esta camiseta. El astro rosarino dejó la albiceleste tras 21 años, más de 200 partidos y 126 goles, luego de la goleada ante Benín por 3-0 que le puso punto final a su carrera en el conjunto nacional. El capitán y emblema tomó el micrófono y le dedicó unas sentidas palabras al combinado argentino. Es difícil decir algo hoy, muchas emociones. Pienso en mi viejo, pero no me queda más que agradecer. Fue un orgullo muy grande vestir esta camiseta, incluso en los peores momentos. Nunca quise dejar de luchar y de pelear, dijo el ex capitán. Para las próximas horas se indica el pronóstico, tiempo inestable, algunas tormentas fuertes, 22 la máxima.
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0: ahí están los majestuosos, la sangre nueva de los majestuosos del chamamé, rindiendo homenaje a Aníbal Ullmann, el líder director que inesperadamente desapareció hace un par de años y que inmediatamente se reorganizó, su compañera como manager reorganizó el conjunto Los Majestuosos y es impresionante cómo viajan por el país. En los últimos dos meses han viajado dos veces a la Patagonia a llevar el chamamé entrerriano por aquellos lugares, pero también por Córdoba, por Santa Fe y en muchos escenarios de nuestra provincia. El domingo que viene estarán animando la nochecita. A ver, por acá tengo los horarios, a ver, en la fiesta de Aldea María Luisa, que será multitudinaria, la fiesta aniversario, 139 años de Aldea María Luisa. Y arrancan justamente los majestuosos en la tarde a las 18. A las 18, atención al público, el domingo que viene actúan los majestuosos. A las 19, los Palmeras. A las 20, los Binder con la música alemana. Y a las 21, los Moros. Así es el horario establecido y acordado con los grupos musicales que van a estar este año en la fiesta aniversario de Aldea María Luisa. Temprano, temprano, los majestuosos a las 6 de la tarde. Gracias al amigo Carlos Llorén, como siempre escuchando Nuestra Vida, dice, volviendo de llevar a nuestro nieto a la escuela y con un chaparroncito de compañía, esto lo envió hace 20 minutos, camino resbaladizo en estos momentos, camino de tierra de ingreso a su casa. Saludos al equipo, un abrazo, feliz día de la Virgen del Rosario. Gracias, Carlos Llorens, con un video acompaña del lindo campo entrerriano, el verde y el gris del cielo nublado en esta mañana del día miércoles. Ricardo, ¿qué está quedando en la agenda periodística de esta mañana?
1: Y bueno, hablamos de lo que habíamos adelantado un poquito, que fue la charla que tuvo ayer Sebastián Firpo con Domingo Maiocco, de la empresa Maiocco Cereales, que incursionó ahora en varios rubros. Bueno, es una empresa que ha sabido ir diversificando su producción y ahora ha puesto una especial atención en el tema de la producción de huevo, con una planta muy moderna. Y nos cuenta un poquito sobre esto y también nos adelanta dos proyectos muy importantes que tiene para los próximos meses y años aquí en Victoria.
2: Bueno, esto era un viejo proyecto que teníamos, pero se iba demorando y arrancamos con la construcción de los primeros galpones allá por el 2021. Ajá. O sea que hace 5 años aproximadamente que estamos en ese rubro. Nosotros en la granja tenemos alrededor de 20 personas exclusivamente para la granja. Tiene algunas cosas automatizadas, de todas maneras la mano del hombre es imprescindible. Sí, nosotros estamos trabajando ahí sobre un terreno en la ruta 26, a pocos kilómetros de Victoria. Uh-huh. Estamos con la idea, ahí se va a construir en principio una planta de silo. Es un proyecto que todavía está en la fase de proyecto. Uh-huh. Justamente. Uh-huh. Estamos analizando costos, estamos gestionando el gas, porque ahí tenemos el paso del gas natural. Hemos instalado ya una balanza y las oficinas justamente para dicha balanza. En principio vamos a pesar la producción. Ajá. De algunos clientes que tenemos en toda esta zona y lo que nosotros producimos. Y el año que viene estaría construyéndose la planta de silo, que recién estaría habilitada para fines del año que viene, si todo marcha como nosotros pensamos. Uh-huh. Pero hoy hay una disponibilidad de distintos bancos, hay créditos en tiempo y tasa razonable para este tipo de proyectos, ¿no? Uh-huh. Además del RIMI y del RINI. Estos regímenes de incentivos en la exención de impuestos también ayudan. En el RIMI la amortización acelerada en estos proyectos juega un papel preponderante. Ajá. En el cuanto a la provincia, bueno, la exención de ingresos brutos por un gran tiempo de acuerdo al proyecto, ¿no? Y claro, también contemplación en la tarifa eléctrica, de todas maneras que eso alienta a pensar en nuevos proyectos. Y como te digo, en principio sería una planta de silo, pero bueno, más adelante podría convertirse en algo más también.
1: Bueno, parte de la charla, la verdad que bastante alentadora, ¿no? En cuanto a la inversión.
0: Totalmente, totalmente. Ahí tenemos otra muestra de la Argentina pujante, de la Entre Ríos próspera. La otra cara, vuelvo a decir, de la realidad. Un empresario y productor agropecuario de muchos años, que lo conozco hace más de 30 años, por temas vinculados a la producción de agropecuaria, en mi caso periodísticamente, él como empresario, y nos conocemos con Mingo desde la mitad de los años 90, cuando lógicamente muy lejos estaba en aquel punto, no de partida porque ya venía de antes, para su desarrollo, lo que es hoy la planta que está ahí en Pajonal, en la Ruta 11, y todo esto que cuenta de lo que va a invertir y de lo que va a ser realidad, y ya lo es, ya es realidad. Capitales genuinos de gente de acá, que, a ver, esto no se creó y no es producto del presente solamente, es de toda una historia de trabajo, de perseverancia, de estrategias de inversión, de buscar la manera de financiación, de sumar la familia, como son sus hijos, en fin, ejemplos, realmente, ejemplos de lo que es la Argentina y Entre Ríos. Hay sectores asalariados, muchos, que están muy mal. Hay muchos números, se publican permanentemente, de cuánta gente está con bancarización de su deuda. Es un dato que recién ahora se publica. Hace 5, 10, 20 años atrás, ¿cuánta gente estaba comprometida con su tarjeta de crédito? No existía la tarjeta de débito, y comprometida con su sueldo para pagar deudas. Mucha, pero muchísima gente. Fábricas que cierran, ¿es solamente por la política económica del país? ¿Cómo se manejan cada uno de esos negocios? Desde el negocio chiquito que está en la puerta de la casa hasta el salón, otro comercial y demás. ¿Que ha caído el consumo? Sí, también. Hay que analizar la historia cuando ocurren los resultados positivos como esto, la inversión de la familia de la empresa Mayoco, o como la familia Herman de Gualeguaychú en la construcción de acoplados, o como tantos otros, o como la familia Mota, que estaba contando también, etcétera. Y son empresas familiares que empezaron, pero muy de abajo, bien en la lona, y algunos debajo de la lona, y con el correr de los años y las décadas, de tener, repito, perseverancia y continuidad, inteligentemente invertir hasta donde se puede, no gastar más de la cuenta para no fundirse, porque también esa es otra, creerse que uno está en un determinado nivel comercial, empresarial, y no es así, como creerse que uno está en determinado nivel socioeconómico, y no es apariencia. Mi realidad es otra, es de más abajo. El sinceramiento es otro factor que hay que analizar. También, por supuesto, la política económica es fundamental, ¿no? Pero muy interesante estos poquitos minutos de escucharlo a Mingo Mayoco con sus inversiones. Estoy en conocimiento de esto porque lo he estado hablando, me he encontrado un par de veces, porque también está, Mingo Mayoco es criador ganadero, no es que no produce ganadería solamente para carne, no, cría, que eso es la genética de primera calidad, de cabaña, como se denomina, para mejoramiento de los rodeos. muy inteligente, muy bueno esto. ¿Algo más para acotar, Ricardo?
1: No, nada más. Por supuesto, todos estos materiales que ustedes vamos compartiendo, yo quiero siempre invitarlos a recorrer los distintos espacios de contenidos de nuestra información, porque, bueno, surgen en distintos programas. Tratamos a veces de, en este, como el nuestro, que reúne al sector productivo, que se habla mucho sobre el tema de economía y producción, concentrar mucho estos contenidos que se van generando en los distintos programas. Por eso siempre los invitamos a escuchar toda la programación de LT39 y a visitar también nuestros contenidos digitales, como la página web LT39noticias.com.ar o nuestro Facebook de Radio Victoria, donde allí también van a encontrar la información más amplia, más desarrollada, con más detalle, que por allí, si a alguno le interesa algún tema, la puede encontrar.
0: 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Un dato importante para vos que tenés dos vehículos trabajando en las calles o en las

0: Verónica, ¿qué te está quedando de información para esta edición de Nuestra Vida?
1: Bueno, después del exitoso show que brindó Jorge Alejandro y su banda, conmemorando los 30 años de su carrera y que fue acompañado por la banda municipal Sebastián Ingrao. Bueno, esta semana se retoman las diferentes actuaciones y retretas en los lugares habituales. En el día de hoy está previsto, obviamente, que esto es condicionado por las por el factor climático. La retreta que hace generalmente los días miércoles en Plaza Moreno está prevista hoy para las 16 horas. Va a continuar el día sábado con la inauguración de la fiesta del sábado y regionales en nuestra ciudad. La actuación está prevista a las 11 de la mañana. También va a estar el día domingo en la misma fiesta a partir de las 20:30 horas. Y el día lunes 12 de octubre va a estar haciendo su presentación en la cuarta marcha rosa. Esto organizado por la Fundación Oncológica Victoria, allá en la zona de Playa Alta, a las 17:30 horas.
0: Mensajes de nuestra audiencia, y en este caso los escucho desde Arrecifes, provincia de Buenos Aires. Acá también es feriado por el Día de la Patrona. Un abrazo grande, Rubén y familia. Muchas gracias, escuchándonos allá lejos en la provincia de Buenos Aires, Arrecifes. Feliz Día de la Patrona, Nuestra Señora del Rosario. Agustín Rebocio con la información. A ver, tenemos el canal interno contigo, Cristian, que yo lo tengo inhabilitado, no sé si está Agustín Rebocio con la información de Victoria.
1: Sí, perfecto. Vamos.
0: Adelante, adelante, Agustín, buen día.
2: El equipo, por supuesto, para la audiencia, buena jornada de día miércoles, con inestabilidad, es decir, lluvia por el momento, pero con el cielo totalmente nublado en la ciudad de Victoria. Bueno, y hoy veremos qué es lo que sucede, porque estaba para dar comienzo los trabajos de infraestructura, con la colocación de carpas y demás, para lo que va a ser la fiesta provincial del sábado y regionales, a realizarse este sábado y domingo, recordemos, en lo que es la zona de la vieja estación. Veremos si el tiempo, como decimos, permite ya comenzar con los primeros trabajos de infraestructura. Se ha confirmado, por otro lado, por parte de la municipalidad, lo que va a ser pago de haberes a jornalizados municipales. El mismo se va a estar desarrollando el próximo viernes 9 de octubre. Por último, hablamos de eventos también que se vienen para este fin de semana, porque se va a estar desarrollando Guitarras en Concierto. Será en la Agrupación Cultural Victoria el próximo 12 de octubre a partir de las 20 horas. Allí estarán actuando César Farías y Daniel Gómez. La entrada general tiene un costo de 12.000 pesos y los socios pagarán 10.000 pesos. Reiteramos, mañana inestable, con el cielo totalmente cubierto en estos momentos en la ciudad de Victoria.
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gracias a Luis de la ciudad de Hernández. Con respecto a esto, un tema polémico pero muy interesante de que hay que abordarlo, la cuestión del trabajo, el resultado de las empresas chicas, medianas, grandes. Si hubiésemos tenido cuando arrancamos en la vida laboral tanta información, tanta capacitación, tantos consejos gratis que hay en las redes sociales, lo que hubiésemos hecho, ¿eh? A los golpes, a los tumbos.

0: a las trompadas, revolcándonos y levantándonos y siguiendo la carrera del laburo. Iniciamos la vida hace 40, 50, 30 años atrás sin internet, sin aplicaciones, sin tutoriales, sin tanta capacitación gratis. Hay que tener, le doy toda la razón a Luis que escribe desde Hernández. Buen día, Santiago, el secreto es animarse a trabajar. Pero trabajar de verdad. Trabajar no es solo cumplir un horario. Trabajar es ser eficiente en la vida y hacer bien el trabajo y el emprendimiento que uno quiere hacer. Nos quedan 3 minutos y Sabrina tiene toda la información del clima. Adelante, Sabri.
1: Bueno, sí. Recién salíamos a mirar aquí en Victoria. Las nubes van moviéndose. Estos frentes de lluvia se acercan de forma rápida. Vemos en estos momentos con una lluvia intensa con actividad eléctrica en lo que es Don Cristóbal y Ramírez y cerca de Hernández. Y por Victoria ya está dentro de la ciudad de Victoria. Algo de lluvias y algunos truenos y demás se van a ver luego, pero lo que se ve es una lluvia con lluvia intensa que estaría sobre la ruta nacional 174, o sea, el puente Victoria Rosario. Ya andan algunas nubes inestables, fea, cae alguna tipo, algunas gotas, pero no muy intenso, no es muy fuerte ahora, pero se ve por San Lorenzo, por Baigorria, por Funes, por Roldán. Toda en esa zona se ve lluvia intensa y algo de actividad eléctrica, incluso granizo, pero el granizo está en Santa Fe y hay algo por Córdoba. Y para Victoria se acercaría entonces algo de lluvia fuerte. Todavía ni truenos ni refusilos no entran dentro de lo que es la ciudad de Victoria. Sí, enseguí en Ramírez y Don Cristóbal, ahora está inestable, llueve y cerca de Hernández también, por esa zona. Por Paraná se ve que ya pasó la inestabilidad. Se está enfocando todo esto, me parece que se va a dar más para el sur de la provincia de Entre Ríos, de oeste a este, más sobre el centro y sur de la provincia de Entre Ríos. Buenos Aires también con alertas, con lluvias intensas, se van dirigiendo hacia también de oeste a este en ese lugar. Solo es por hoy, aquí en Victoria dejará de llover en caso de que ya se acerquen las lluvias. A las 17-18 horas ya cesa la alerta. Jueves y viernes nublado mayormente, pero temperaturas agradables, lindas y soportables. 22 la máxima para hoy, la mínima entre 12 grados, aproximadamente 11. Así que bueno, aguardamos. Se acerca una lluvia intensa para y después vendría alguna otra lluvia más fuerte para Victoria. Duraría un buen rato, a las 5-6 se desaparece de esta zona del oeste. Así que bueno, por ahora está enfocado sur, oeste y parte del centro de Entre Ríos, no hacia el norte.
0: Atención Paraná, hasta las 7 de la tarde, 8, más o menos, será los chaparrones tenues. Inclusive ya han comenzado algunos chaparrones, por ahí apareció el sol y así va a estar en este día. A ver, Gualeguay, como siempre, bueno, ya vamos a estar dando, mientras Ricardo, uy, ya estamos en las 8:30, ¿te quedó algo, Ricardo, para informar a la audiencia?
2: Nada más de nuestra parte, Santiago.
0: Bueno, Gualeguay va a tener chaparrones toda la tarde. Y sí, también, más o menos, hasta las 19:20 horas. Miércoles, Virgen del Rosario, honores en las capillas, en los pueblos, en las ciudades, donde están de celebración y fiesta, ¿por qué no?, patronal. Nosotros aquí volvemos a encontrarnos a las 12:30 en Tiempo Agropecuario. Gracias equipo, gracias audiencia. 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
1: Datos de la altura del río Paraná en diferentes puertos. En Iguazú, 19,75 metros crece en Andrecito, 13,85 metros crece en Corrientes, 4,41 metros crece en La Paz, 4,48 metros baja en Rosario, 3,10 metros crece en San Lorenzo, 3,33 metros estacionario, Villa Constitución, 2,40 metros crece en Paraná, 3,31 metros crece en Diamante, 3,71 metros crece en Victoria, 3,51 metros estacionario. Se necesitan con urgencia 2 dadores de sangre, grupo 0 positivo o 0 negativo, para la señora Etelvina Aguilar, presentarse hoy en el Hospital Salaberry, concurrir con desayuno sin lácteos. 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Distribuidora de alimentos y anexos de Nogoyá busca para la ciudad de Victoria vendedor con experiencia en el rubro y cartera de clientes. Edad de 25 a 55 años, movilidad propia con documentación al día. Enviar currículum a wasserguillermo.sa@gmail.com o a publicidad@lt39am980.com.ar. Se ofrece persona para trabajos de campo, disponibilidad full time con carnet habilitado, responsabilidad y confianza. Comunicarse al 3436-411708. Se ofrece persona responsable para el cuidado de persona mayor o empleada doméstica. Tratar al 3436-458258. Se ofrece señora para limpieza y cuidado de persona mayor, horario disponible. Tratar al 3436-472515. Misas bajo el lema María, Esperanza y Consuelo. La capilla Nuestra Señora del Rosario invita a la comunidad hoy a su fiesta patronal desde las 19 horas. Necrológicas. Falleció ayer a la edad de 19 años la joven Jessica Juliana Flores. Los restos de Jessica Juliana Flores son velados en sala de Piello 518 y serán inhumados hoy a las 11 en el cementerio municipal, casa de duelo Vicente López, entre 9 de julio y Camoirano. Cumple su turno en nuestra ciudad Farmacia del Litoral.
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Ensayando para arrancar en el ombligo de la semana. Y así como a veces chamameceamos, también, ¿por qué no? Cumbia que me piden tanto. Y la tradicional también, ¿eh? Esa que suena de esta manera y que levanta el ánimo de un...

fiesta con cumbia, con ritmo, quisimos empezar la mañana buscando seguir lo que anoche vivió en un rating que llega al 50%, se calcula el 49% de la gente estaba mirando anoche la despedida del astro del fútbol, ¿no? Así que hoy arrancamos con una certeza linda, porque la noche de Messi fue mucho más que un partido de fútbol de despedida, ¿no? Fue una noche cargada de emoción alrededor de un hombre que desde muy cerca nuestro llegó a lo más alto del mundo con el fútbol, pero también con la humildad, con la familia, con el trabajo. Y extraordinariamente ayer parece que la conmoción que habrá sentido lo hizo que desplegara lo que no conocíamos de él, que es hábil para comunicar. Habló y dijo algunas cosas muy interesantes, pero muy interesantes, que con esfuerzo se puede, que va más allá de lo deportivo. ¿Por qué no aprovechar este hito, este fenómeno que se armaba alrededor de la figura de Messi, para ver si todos luchamos por ser un poquitito mejor, un poquitito mejor día a día, en las costumbres, en la manera de tirar la basura, en la manera de colaborar, en bajar decibeles, tratar de ser criterioso, amplio? Y eso fue lo que demostró ayer Messi, que tiró el mensaje para el mundo. Lo estaban transmitiendo en directo en Francia, hasta en el mismo Francia, ¿no? Que podría ser una figura antipática de manera directa a periodistas de todo el mundo. Yo creo que nos deja también un mensaje. Se puede llegar muy lejos sin olvidarse de dónde viene uno, por supuesto, como ha pasado con este chico que vivió toda la vida afuera, toda su vida afuera, y todavía no se le ha pagado una zeta, ¿viste? No se le ha pegado nada, ¿viste? Está hablando con el tema de comiéndose las series, como los vecinos de acá. Yo creo que así nos deja también un mensaje: se puede llegar lejos sin olvidarse de dónde uno viene. Así que este miércoles, señores, lo empezamos con esa energía, gratitud, esperanza y ganas, sobre todo, ganas de seguir adelante, muchachos. Vamos a darle nada más, vamos a...

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6: Algunos quedaron de ayer, ¿eh?
7: Chico, buen día. ¿Eh? Acá me están haciendo reír con esta Sabrina, mirá, Roberto.
6: Ah, sí.
7: Y te vas riendo porque cuando decía que hay que lavar bien los calzoncillos de los hombres. Qué cosa, ¿eh? Usted, yo, gracias a Dios, no tengo para lavar calzoncillos.
6: Ah.
7: Acá mi nieto y mi hijo se los lavan ellos.
6: Ah, mira vos.
7: Bueno, Roberto, chica, que pasen un día hermoso. Chau, bueno, chau.
6: Bueno.
7: Me hacen reír todos los días.
6: Ah, claro,
7: mi compañero que tengo.
6: Y te reí con Sabrina. Ajá, dale, que vas bien.
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6: Estamos, dice la intendente, ayer de tarde andaba ahí por la zona de la estación de trenes, ¿eh? Y eufórica, escuchen.
11: Martes 6 de octubre, estamos dando comienzo a una obra que la veníamos pensando, proyectando, es el nuevo espacio multieventos. ¿En qué va a consistir? En unir la calle Gobernador Sola con la calle de la Alegría. Vamos a hacer acá un lugar para diferentes actividades. Va a contar de 10 metros de ancho, de los cuales 7 metros va a ser la calle y nos va a quedar 1,5 metros de vereda a cada lado para poder ver el espectáculo que pase por ahí. ¿Por dónde va a pasar? Va a pasar por enfrente de la vieja estación de trenes que también estamos recuperando. Se vienen cosas hermosas para Victoria.
6: Ah, bueno, mira vos. Interesante, va a ser algo así como hasta en Gualeguaychú, o sea, el inicio de una zona donde se pueden hacer desfiles, espectáculos y esas cosas, utilizando un que hace años deberían haberlo hecho, de verdad. Debe ser Victoria el único lugar que tiene desperdiciado esa construcción inglesa, ¿no es cierto?, tan espectacular. y hay dos del tamaño de Victoria, me han dicho. La de Gualeguaychú, justamente, y la de Victoria. Otras son más pequeñas. Acá estaba, hay un desarrollo, se robaron todo, por supuesto, yo estaba en estado de abandono, tapera, y tenía unas muy lindas barandas que llevaban al primer piso, de escaleras en manera de caracol, hechas con artesanía. Bueno, me dijeron que había conseguido ya un tipo que se las hiciera para poner lo más parecido a lo que era. Yo, de verdad, me saco el sombrero si logran eso. Ya, con empezar, ya está para sacarse el sombrero. ¡Ay, la defiende acá! Así nomás. Y la verdad que se anima en estos tiempos a hacer esos trabajos. Ojalá que le vaya muy bien en los números, señores. Hay un gran movimiento en la ciudad y está comunicando ella misma. Y lo hace muy bien. El equipo de comunicación que tiene esta intendente es el mejor de la democracia hasta ahora, ¿eh? Como muestran, como trabajan también, con tomas, con todo eso, realmente para que se interese la gente, a ver si se interesan de una vez por todas en política, así dejamos de criticar tanto y participamos y a ver de dónde podemos colaborar para que nos vayan mejor, ¿eh? ¿Cómo va las chicas?
1: Buenos días, bien. Roberto, buenos días. O sea que lograríamos un corsódromo, dice usted.
6: Sí, yo le tengo aprensión. Acá hay que hacer una cosa nueva, que es no hacer lo de Gualeguaychú, no hacer corsódromo, no hacer esto. Para mí hay que recrear en forma de círculo, y está perfectamente hecho, porque la primera vez que se hizo así, ahí abajo, cuando se trasladó el corso de la plaza abajo, se hizo para que una gente, por una cuadra vayan las carrozas y esto, y por otra la gente, que era lo lindo de encontrarse para el juego, para esto, para el tironeo. Antes, en el corso de Victoria, cada familia ya tenía su lugar.
1: Sí,
6: en 10 años, 15 años, 20 años venía ya del abuelo, qué sé yo, que ese lugar, a mí me llevaron toda la vida al corso de pibe al mismo lugar todo. Claro. Y ya sabía los vecinos que iba a tener y la esperaba el año que viene ese que me había tirado.
1: ¿De nieve? ¿O lanza perfume?
6: Lanza perfume, sí, era una cosa. Así que está lloviendo en Victoria, dice acá, balas que pican cerca, están cayendo rayos, me avisan acá que cayó un rayo. A 15 kilómetros mío, dice acá, ¿eh? ¿Qué pasa, Sabrina?
12: No. Ahora anda una lluvia fuerte que se acerca, un chaparrón intenso. Veremos si se acerca o no, porque está más ubicado por lo que es la ruta 174 hacia el lado Rosario, por ahí. Lejos todavía de lo que sería Victoria, pero puede llegar. Andan algunas nubes, cayeron dos o tres gotas, pero no fue nada importante, apenas se pudo percibir y sentir eso. Pero más atrás sí se ve otra lluvia intensa que también viene en sentido para Victoria, así que vamos a ver. Puede que en unas horas termine lloviendo y se largue fuerte e intenso. Es todo sur de la provincia de Entre Ríos, del centro hacia el sur de la provincia es lo que va a agarrar toda esta gran parte de lluvia y alerta. Y bueno, andaba por Hernández y por esa zona también ya había algunas precipitaciones fuertes. 22 la máxima, va a dejar de llover entre las 5 y 6 de la tarde. Por ahí ya chau, se va la lluvia, se aleja. Nublado va a quedar, pero bueno, la noche ya no hay lluvias.
6: Piedra mejora. No.
12: Por ahora no se ve por este lado, allá por Santa Fe y Córdoba algo había, sí, pero para este lado no se ve venir granizo ahora.
6: Bueno. Pagos, Verónica, buen día, ¿cómo va?
13: Buen día, muy bien. Aquí estamos con la continuidad de este cronograma que de a poquito va terminando de la provincia. Activos y jubilados, hoy les corresponde el grupo de hasta 2.420.000 pesos y mañana va a finalizar con los montos superiores a 2.420.000 pesos en adelante. También lo que sigue en la provincia es el pago de becas a través del Instituto Becario. Estamos hablando de becas para nivel secundario y nivel superior. Comenzó en el día de ayer. Hoy continúa con documento 4, 5 y 6. También se ha confirmado en la parte municipal el pago para los jornalizados. Se va a hacer efectivo el próximo día 9, es decir, el viernes próximo estarán cobrando los jornalizados municipales. Y mañana, en la parte de nacionales, ANSES comenzará su cronograma también, mañana lo recalco, pensiones no contributivas 0 y 1, jubilados y pensionados nacionales documento 0 y asignación universal y familiar por hijo documento terminado en 0.
6: Bueno, muy bien, señores, en este día de lluvia, preparando lo que se va a venir el viernes con la excusa del Día de la Madre. Ah, un encuentro que va a dar, y donde... Arriba los lentos, aguanten los lentos, ¿te acordás de este tema?

0: Sí, algunas canciones rectas tan tradicionales como esto, si lo pasábamos ahora, no hacen un juicio.
1: Los gorditos de Buenos Aires.
0: ¿Te acordás?
1: Tienen ese qué sé yo. ¿Viste? Gordo. Vení, gordo. Vení, gordo, volá. ¡Viva, gordo! ¡Vení!
0: Dedicado a Milanesa, ¿eh?

0: Bueno, bueno, sacalo, sacalo, sacalo, a ver si no se nos juicio ahora, no se puede decir gordo ahora, dice que discriminá, sacalo, sacalo, me van a hacer meter preso.
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0: Por favor, me van diciendo de distintos lugares donde nos están escuchando a través del número
3: 3436-430-300.
0: Me dicen el comienzo de la lluvia y cómo viene, gracias. Me dicen acá desde Roldán, gracias a Sergio, lluvia torrencial acá en los vecinos de Roldán, en la provincia de Santa Fe.
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0: Gracias, se pasaron con esto desde Isleta, muy amable, muchas gracias, 14 dicen mi Isleta,
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0: Gracias, Ana. Acá en Lazo no llueve todavía, alumbra el sol y se nubla, de a ratito. Gracias, Ricardo, desde Lazo.
3: En Isleta, 15 milímetros, nos mandan un mensaje. Atentos, abrimos carpeta comercial, 430-300, comunicate, mandá. ¿Está para torta o no? ¿Quién empezó a hacer tortas fritas? Qué rica.
10: Tortas fritas, calentitas. Ay, sí. Buñuelos, abrí buñuelos también.
3: También con pasas de uva,
10: Sí, si con no, pasas de uva, no. Con banana, no, con manzana, no.
3: No, no. Pasas.
0: Bola de fraile quiero comer. Yo.
3: Ah, yo también.
10: ¿Cómo bolas de fraile?
3: ¿Con dulce leche?
0: Sí. Ah, no, no, no, no, no, no, sola. La bola de fraile no, con un pedazo de dulce leche dentro, no.
10: Ah.
0: Es repugnante el dulce.
10: Bueno, a ver qué nos dicen los oyentes. ¿Vos abriste con torta fritas que se viene para la tarde?
3: Se viene, sí, para ahora, nomás un rato. 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
0: Qué lindo, Juan, y las película, el profesor tira bomba con Luis Andrini, qué película, qué hermoso, gracias, dice, bueno, muy, por fin alguien que apoya, porque acá dicen, vete, cortar la vida.
11: Hola Roberto, buen día.
0: ¿Qué tal?
11: ¿Cómo andan ustedes?
10: Hola, hola.
11: Sí, Roberto, pero no te olvides una cosa, que esta intendente pone para unas ruedas, cosas, que para el turismo andarían muy bien. Yo el domingo estuve en Vera, Santa Fe, en unas carreras en la Challenger, que el año pasado la ganó Villanueva. Esas mismas carreras.
0: Sí.
11: Y había 3.000 personas, no había lugar, yo me tuve que quedar en un pueblo vecino, no había lugar. a los moteles, estaba todo desbordado. Y en Vitoria se le pone palo a las ruedas para que ande el hipódromo.
0: ¿Y vos querés que ir la intendenta?
11: Que eso es turismo, eso es trabajo, eso es...
0: ¿Qué me va a decir?
11: No asciendas tanto a la intendenta porque tiene puntos muy flojos, muy flojos, muy flojos.
0: Está bien, respeto tu opinión, pero en este tema, señores... yo puedo dar prueba de que me gustan las carreras. Yo he estado en carrera y he tenido caballo de carrera y sé de cuadrera y sé de Palermo y sé de la carrera de acá y sé todo, porque me gustó. Ahora hace mucho que no ando, pero acá es un hipódromo privado y se le ponen muchas trabas. Yo, por ejemplo, ahora estoy buscando seguro para poder hacer algo porque te lo exigen en todo lo que tenga que ver la municipalidad. Es cara la municipalidad de Vitoria en materia de espectáculo, eso está. Entonces, pero son ordenanzas que está, o sea, la intendenta no tiene nada que ver acá. No tiene, son las ordenanzas las que deberían cambiar. Entonces, cuando los organizadores y los concertistas, organizador que es una cosa y los concertistas es otro, que normalmente son socios para concertar carreras que sean parejas y todas esas cosas, antes de todo eso tienen que hablar y decir cómo se puede hacer. Llamar a los concejales y decir, mire, nosotros podemos hacer un movimiento semejante hipódromo que tenemos acá, como no hay en toda la provincia, con 15 voces de primera línea, de todo, y que no puedan dar todo eso. Algo pasa. Acá tendríamos que agarrar la recta, por ejemplo, del hipódromo con semejantes instalaciones y tenerla iluminada y hacer cuarto de milla, como en el sur de Brasil, donde van todos los caballos ligeros, traerlos ligeros como reunión de acá, que hay respaldo, que hay calidad, que hay posibilidad de buenas cosas. Pero bueno, señores, hay que llamar, hay que moverse, hay que moverse. Los dueños, si quieren que hacer andar eso como anda, ese es un lugar espectacular que solamente una cabeza que pensaba de primera, como en esa época, sembró la cantidad de árboles distintos que tiene el hipódromo El Ceibo. Es una cosa fantástica ese lugar, señores. Somos incapaces también nosotros de organizar como dicen las ordenanzas.
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15: Las 9:02 a.m, la temperatura en la ciudad de Victoria es de 18 grados 8 décimas, la humedad del 91%. Media sanción a la adhesión de la provincia a la Ley Nacional de Fonoaudiología. De manera unánime, la Cámara de Diputados aprobó la iniciativa que deroga la Ley Provincial 8.744 y se adhiere a la Ley Nacional 27.568. El proyecto va a pasar a Senado. El objetivo es modernizar y permitir a los profesionales que se reciben en la provincia poder ejercer también en otras. Privatización vial, comenzarán obras en rutas nacionales que atraviesan Entre Ríos. El gobierno nacional confirmó el inicio de trabajos bajo el esquema de concesiones privadas. La etapa 3 incluye 276 kilómetros de las rutas 12 y 18. El gobierno nacional confirmó el inicio de obras de infraestructura en rutas nacionales concesionadas al sector privado. En el marco de la Red Federal de Concesiones, el proceso comprende 3 etapas que en conjunto abarcan más de 9.000 kilómetros de corredores viales de todo el país. Para las próximas horas, indica el pronóstico, la probabilidad de tormentas, algunas fuertes, 22 la máxima.
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11: Roberto, qué bola de fraile, si los chivos verdean nomás, comen pasto.
6: Ah, mirá, oh, qué chistoso.

0: Acá venimos en esta mañanita de miércoles, ¿no? Bancando la lluvia, ¿eh? ¿Cómo va a hablar?
1: Bancando aquí la lluvia, claro que sí, Roberto. Y bueno, y acá estamos, en un día después, en un día donde circularon las emociones por los 47, 45, 48, no sé cuántos millones somos, más todos los que vinieron gente de Bangladesh a ver el partido.
0: Por eso, un desastre.
1: Y eso no solamente de Bangladesh, que tuvieron horas y horas de vuelo, sino que un supermercadista chino compró las entradas para él y toda la gente que trabaja con él. Así que lo llevó a todos los muchachos y las empleadas a ver el último partido de Messi. Estaba con la bandera, dice que él llegó acá en Argentina en el 90 y pico, y bueno, y se acerenció, habla perfectamente español, y bueno, y con la camiseta de Messi, que lo ama Messi, y que él consideró de que tenía que llevar a todos sus empleados a este último partido.
0: Bueno, gestos... un desastre lo de Messi.
1: ¿Por qué dice eso?
0: Un desastre.
1: Bueno, sigo charlando un poquito. Gestos maravillosos. Estaba la mamá en el palco, también se acercaba la gente a saludarle y a sacarse fotos con Celia. Le daban regalos, le daban peluche, le daban cositas que eran para su hijo, pero ella los recogía todo. Un momento muy de mucha familia. No solamente estaba Celia, sino que estaban los hermanos de Messi, la hermana, los sobrinos, todos allí. Y eso me parece que también es un marco de lo que la familia significa para este muchacho, ¿no? El encuadre total de toda su familia unida, no hermanos peleados, habrá habido diferencias seguramente, pero todos juntos, ahí como compacto, haciéndole bien la muralla a Lionel Messi. Me encantó la imagen familiar, Antonella sacando fotos, saludando, siempre muy austera con su camiseta de Argentina, sus hijos. Bueno, un marco espectacular para la noche que no nos vamos a olvidar nunca.
0: Bueno, muy bien, muy bien. Me parece que el espectáculo fue deplorable.
1: ¿Por qué?
0: Tendrían que haber puesto un director artístico para semejante escenario, y que sea todo muy coordinado. Me imagino cómo le habrá caído a Messi empezar un espectáculo fantástico, emocionante, como es el tema de los drones, y que aparezca una marca arriba de todo eso. Es un atrevimiento que solo Chiqui Tapia lo pudo haber. Y haber presentado el escudo de la AFA primero, que, bueno, hay un montón de cosas que en el mundo del espectáculo resultó un espectáculo deplorable. El muchachito que estaba cantando a lo último, cuando Messi decide seguramente por fuera dar una vuelta olímpica para saludar a la gente en ese momento, tendría que ver una música emocionante y no con biambero siguiendo cantando mientras Messi estaba comunicándose con la gente que lo quería sacar, tocar, tener. O sea, una muy buena predisposición de Messi para un espectáculo que fue de regular para abajo en el show. A mí me parece que nada le hubiera costado al señor Tapia llamarlo, por ejemplo, a este muchacho que ya ha demostrado en Showmatch, acá haciendo temporada en Rosario, en el oriundo acá de Nogoyá, que hubiera hecho un espectáculo digno para eso, ¿no?
1: ¿Flavio Mendoza?
0: Claro, yo lo contrato a Claudio Mendoza para hacer un espectáculo de despedida del hombre más famoso del mundo, el del argentino más famoso del mundo, y televisado para todo el mundo, un espectáculo como la gente, y no muy de entrecasa como lo que vi en la despedida de Messi.
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3: Presenta Fabián Utin la economía de hoy miércoles.
0: ¿Cómo va, Fabián?
4: ¿Cómo les va? Buenos días.
1: Muy buenos bien. Días, Fabián Utin.
0: Bueno,
1: acá andamos en primavera, en octubre.
0: Uno quiere a esta altura del partido buscar cosas positivas como para presentar, ¿no? Hay algunos números, evidentemente, y hay una situación política que respalda, y hasta en términos económicos tiene mucho que ver, más allá del mensaje, ¿no? Las elecciones de Brasil, ¿no?
4: Sin duda, mucho. Roberto, buen día, ¿cómo les va? ¿Cómo andan?
0: Cambiaron todas las acciones, esto, lo otro, bajó el dólar en Brasil, bueno, y es nuestro principal socio, o sea que...
4: Es nuestro principal socio, por naturaleza, Mercosur aparte, con Mercosur, sin Mercosur, Brasil es nuestro principal socio, un mercado con 300 millones de habitantes, una población que quintuplica a la Argentina.
0: 180 millones de personas podían votar.
4: Exacto, una barbaridad, o sea... la cantidad de personas que no fueron a votar...
0: Es rápido, la elección es rápida.
4: Y la cantidad de gente que no fue a votar, que la gente que no fue, es el padrón completo de Argentina.
0: Claro.
4: O sea, para que tomemos dimensión de qué país estamos hablando, ¿no? Y sí, tiene una influencia muy fuerte en Argentina, Roberto, primero, porque, como bien decís, nuestro primer socio comercial. Segundo, porque si todavía no está... El último capítulo de la serie no se jugó todavía, que va a ser el 25 de octubre, pero todo pareciera darse para que Bolsonaro sea el presidente. Y ahí pueden pasar muchas cosas, entre ellas tirar a la basura al Mercosur. Que en el pensamiento del gobierno argentino, como en el pensamiento de Bolsonaro, el Mercosur quedó vetusto, el Mercosur atrasa, el Mercosur para las relaciones bilaterales, que hoy lo que está... en el mundo imponiéndose la bilateralidad comercial entre los países, no los grandes acuerdos. A ver, de hecho Estados Unidos tiene un ALCA con Canadá y con México, y con México se lleva re mal. Así que creo que si Bolsonaro termina confirmando que ganó, va a ser importante. Recordemos, a ver, cuando vemos las elecciones en Brasil, también tengamos en cuenta que Lula puede tener un Che Guevara tatuado en su brazo. Pero la política económica de Lula dista mucho de ser la de cualquier partido de izquierda.
0: Se adapta a como viene la onda.
4: Exacto, ha sido el gran transformador, junto con otros presidentes brasileños, de un proceso que esto empezó con el regreso de la democracia en el 83, y Lula no fue ajeno a esas transformaciones de corte liberal, incluso si podemos pensar, privatizaciones como Petrobras, como las grandes empresas de energía de Brasil, uh-huh. etcétera, etcétera. Bueno, haberse constituido Brasil en un gran productor de soja mundial, que nunca lo había sido. Recordemos, cuando nosotros éramos chicos, Roberto, Brasil era gente descalza recolectando café y recolectando cacao. ¿Sí? Hoy es otro país, es un polo industrial enorme en San Pablo. ¿Por qué hablo de Brasil? Porque todo esto nos va a beneficiar mucho en la medida que tengamos una muy buena relación diplomática, ¿sí? Y el presidente Milei jugó un montón viajando en la campaña y poniéndoselo en contra totalmente a su par, a Lula, al presidente, y sin embargo, bueno, por ahora le ha salido bien esa jugada tan fuerte, ¿no?
0: Bueno, parece que debe ser el cambio de estación también, pero que no se van a poder cumplir la baja que tuvimos y que pensábamos que en la próxima va a ser más bajita todavía, pero claro, no tuvieron en cuenta o no tenemos en cuenta, pero esa es la percepción de mi bolsillo, no sé qué pensás vos.
4: Sí, si te referís a la inflación, ajá. que tuvimos 1,7 durante el mes de agosto, que la conocimos en septiembre, ese 1,7 era buenísimo porque era el número más bajo de los últimos 14 meses, hacía un año que no lográbamos ese valor de inflación. Pareciera, por lo que dice el relevamiento de expectativas del mercado, las consultoras están evaluando que vamos a estar entre 1,9, 2%, 2,1. Entre 1,9 y 2,1, lo cual sería volver a subir la inflación. ¿Motivo? Precios estacionales, lo que tiene que ver con alimentos y bebidas, carne, verduras de estación, etcétera, y el aumento de la nafta, que fue en septiembre, producto de la suba del petróleo otra vez, ese 5% promedio que subió el combustible, impacta ahora, ¿no?
0: ¿Has podido ver, para venir acá a lo nuestro, has podido ver esto que anunció el gobierno de Entre Ríos para los empleados, que son muchos, docentes y todo, algo así como un crédito, como una facilitación para poder construir o hacer cosas?
4: No vi nada, Roberto, de eso.
0: Lo vamos a estudiar para la próxima charla.
4: Lo chusmeamos,
0: a ver si le conviene a la gente, porque es para los empleados del Estado, una plata. Vamos a hablarlo de eso seguramente.
4: El tema de la construcción está raro, Roberto, porque...
0: está parada la construcción. Yo no lo veo el mismo movimiento que vi en otros momentos.
4: Bueno, hay un motivo, pero a la vez es curioso lo que ocurre. Generalmente cuando hay un plan de estabilización, cuando los rendimientos en los plazos fijos no sirven, cuando el dólar está quieto, cuando pasan esas cosas, generalmente la construcción va para arriba, porque una alternativa para donde va el dinero, ¿no?
0: Sí.
4: Ayer conocimos que en los bancos hay 40.000 millones de dólares depositados de los argentinos, ¿no? Uh-huh. Que están a la vista, están en las cajas de ahorro.
0: Claro.
4: No se los llevaron al colchón.
0: Claro.
4: Pero no se tocan.
0: Claro.
4: El gran motivo creo que es la brecha tan fuerte que hay, Roberto, entre lo que vale construir un metro cuadrado y lo que vale el metro construido, ya comprado.
0: Claro.
4: Con $100 en la mano, con un billete de $100... uno va a cualquier casa de material hoy y compra casi nada. Sin embargo, con $100 en la mano, hay propiedades. ¿Me explico? O sea, el metro cuadrado construido de buena calidad está barato. Entonces eso frena un poco la construcción.
0: Sí, a mí Rosario me ha sorprendido con algunos precios que me han dicho, que con algunos padres que andan buscando porque se va el hijo a estudiar y esto, que andan peleando precios. Lo sentí como barato de acuerdo a lo que piden por propiedades en Victoria, comparativamente, por ejemplo.
4: Coincido,
0: es más caro
4: coincido.
0: Victoria que Rosario.
4: Coincido, te diría que en Buenos Aires también, que es una de las grandes capitales de Latinoamérica, ¿no?
0: Sí, lo mismo también.
4: Sí, podés tener o no tener la plata, aclaremos siempre eso.
0: Pueden aparecer como siempre negocios, como tiene alguna inmobiliaria de acá. Me encontré con una mujer los otros días que estaba muy contenta porque había vendido su departamento en Rosario y había podido comprar acá y le había sobrado una plata, así que por ahí hay negocios inmobiliarios interesantes también aquí en la ciudad, ¿no?
4: Pero como curiosidad, nunca habíamos tenido esta brecha tan fuerte entre que barato es el metro cuadrado construido, quien quiere comprar algo usado, y caro el que dice, no, voy a construir.
0: Bueno.
4: Y nada que ver. Y bueno, veremos.
0: Gracias, como siempre, por
4: nada,
0: hablar
4: Roberto,
0: de temas económicos.
4: Me quisiera sumar a esto que estaban charlando dos segundos respecto a lo de ayer de Messi, su despedida, ¿no? Bueno, coincido con Roberto que tuvo baches fuertes el espectáculo, ¿no? Que se notó.
0: Sí.
4: Pero me parece que lo que nos deja este muchachito, es enorme, ¿no?
0: Sí. Y sobre todo también cuando fueron de la universidad para entregarle el
4: honor
0: reconocimiento del honor y causa, y dijo esto Messi.
5: Bueno, simplemente...

0: intentar disfrutarlo. Estoy tranquilo, pero bueno, a medida que se va acercando el momento del partido, se va complicando un poquito más, y empezarlo de esta manera, con este reconocimiento, lo hace mucho, mucho más especial también. Así que nada, muchísimas gracias, la verdad que es un orgullo muy grande para mí. Gracias.
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9: 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Ni idea, Joselito, ¿cómo se dice? 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

0: 9 de la mañana con 27 minutos. 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
1: Antes que se largue la lluvia, vamos a mandar angelitos. En este día que estamos bajo la protección del manto de la Virgen del Rosario, hoy termina la capilla que está en el hospital, está este Triudo, así que bueno, quien es devota de la Virgen del Rosario, mandamos angelitos. Yo soy Rosario, así que tengo mis angelitos rodeándome hoy, y también hoy es San Marcos, así que quien se llame así, Marcos, Rosario, y también es San Augusto, quien se llame de esa manera, Rosario, Marcos y Augusto, angelitos de la guarda para que cuiden y protejan en este 7 de octubre.
2: Bueno, a ver qué dice esta criatura.
3: Es tu héroe en casa.
4: Papá.
3: Qué bonito.
4: Sí. Mata a las arañas porque mamá grita.
2: Claro, es el héroe, por eso.
0: Claro. 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Va a ser sorteo, sí, atentos, porque vamos a tener para el sorteo de Pampita entradas jueves y viernes. Vamos a estar regalando con la gente de tienda Plaza Moreno.
1: ¿Viene Pampita Victoria?
0: Viene Pampita Victoria, viene un desfile, va a estar, y vos podés ir y mirarla, y si tanto te gusta la moda, y participar. 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
2: Buenas, siempre escuchándolos. Yo no entiendo cuando dicen que no hay inflación y en la despensa, súper todas las semanas, suben las cosas. Qué humildad tiene Messi, dicen los oyentes, ¿eh? Todavía no se da cuenta que es un futbolista, es una persona admirable en todo sentido. Quizás él pidió algo sencillo, para mí tendría que haber sido más organizado, opulento, pero después iban a salir los de siempre, que iban a decir con lo mal que estamos los argentinos, se gasta en esto, lo mismo de siempre. La aparición del holograma innecesario, totalmente irrespetuoso, dice, ¿eh? Bueno, todos los días, buen día, Roberto, anotame para los sorteos, ahí va. General Lagos, ah, muchas gracias. General Lagos, Santa Fe, Buenos Aires, me mandan video, gracias, gracias.
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2: Oh, cómo está lloviendo,
0: ¿dónde
2: General
0: está
2: Lagos?
0: Lloviendo,
2: ¿ah? Lagos, Santa Fe, y hay un problema, a ver, no, ya estoy viendo el video, ya lo vamos para Caminando Caminos.
1: Uno de los detalles que quiero comentar también con esto de que vamos a tener quizás toda la mañana hablando de Messi y de lo que pasó, fue la salida de la cancha de la mamá de Messi. Ella pasa por un lugar y se detuvo a abrazar a cada uno de los periodistas deportivos que seguramente han seguido la carrera de Messi y la conocen a ella de años. Se detuvo a saludarlos, a abrazarlos, se emocionaban los periodistas deportivos porque ella genuinamente se acercaba y dice, oh, como diciendo, oh, ¿qué tal? Y ahí abrazo, abrazo, y seguía caminando, y otro abrazo a otro, como, oh, Juancito, y otro abrazo. Me encanta esa sencillez de esa mujer, está pasando un duelo, y ella tuvo esa diferencia, en vez de pasar, tenía una seguridad, por supuesto, importante, pero ella se acercó a cada uno de los periodistas deportivos que lo conocen a ella de años y ella a ellos, y acercarse con ese abrazo maternal, a mí me enterneció. La verdad que son gestos que no son comunes.
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1: Las 9 de la mañana con 37 minutos, 4:30, 300 y ya vamos a ir al WhatsApp, pero Veterinaria San Francisco, el médico veterinario Ernesto Popi Sobreira, todos los servicios para tu mascota, cirugía, laboratorio, ecografía, 25 de mayo, 330, 3436, 41, 49, 69.
0: Mirá, y acá salsa de tomate, ¿qué están haciendo acá? Haciendo mermelada, no, mermelada de frutilla, pasteles, salsa de tomate, me parecía... Y por preparar escabeche de nutria. Tomá, escabeche de nutria. Me anotan para los sorteos. Me parece que una vez comí escabeche de nutria, me parece, sí.
1: Ayer hablé con una persona que viajó al sur para con la familia y dice que allá ya se comercializa el ciervo.
0: Ajá.
1: Comieron empanada de ciervo, milanesa de ciervo.
0: Claro.
1: Ciervo al no sé qué. Que
0: y bueno,
1: acá... Que es carísimo y para traerlo sí es caro también.
0: Ah, dijo así. Mira vos, mira vos. Bueno.
1: Eso dijo
0: acá, la cara. Acá tendrían que hacerlo, en el matadero municipal, mandar una a ver si consiguen algún empresario.
1: No es así,
0: algún
1: nomás.
0: Empresario, gente que vaya, vea, que presente la oportunidad de, mire, acá tenemos un matadero así, hay que poner tanto, y hacemos los análisis para que esos animales salvajes tengan la seguridad de la gente que lo va a consumir, que no tiene. Hasta ahora no ha habido el problema de... no ha habido eso que tanto se teme, que no quiero ni nombrar, que puede estar en los porcinos, que puede estar, por ejemplo, en el chancho salvaje y todo eso que anda.
2: Trequinosis, es la enfermedad.
0: Trequinosis, entre otras.
1: Bueno.
0: Por eso, por ahí es peligroso. Sí. Pero, bueno, no hay esa enfermedad en la zona.
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0: Mira, te voy a decir una cosa. Que Sabrina es insustituible, como me pone acá con mayúscula de los gritos, insustituible. Y con signo de Sabrina, sí. así dice, y con, a los gritos acá, porque escribir con mayúscula quiere decir gritos, imponer, me parece una barbaridad. ¿Sabes cómo la reemplazo a Sabrina con la misma voz, la de ella? La reemplazo,
1: Y
0: hago
1: te
0: todos
1: denuncio.
0: Los comerciales, y hago todo, absolutamente.
1: Plagio.
0: Sí, todavía no está legislado.
1: ¿Qué importa a mí? Te denuncio igual, te escracho por todos lados, te subo una foto, tomando café.
0: ¿Y?
1: Te subo, ¿y cuál
0: pasa?
1: ¿Y cuál hay?
0: ¿Y qué pasa?
1: Y bueno, entonces no joda. Ajá, sí.
0: Te reemplazo con una inteligencia artificial.
1: ¿Qué va a reemplazar? 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
0: Lluviacita en Victoria.
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0: Anotame para los sorteos, no para ver a Pampita. Sí, para los otros sorteos, dice Valeria. Bueno, Valeria.
1: Bueno, vamos a estar atentos a las redes sociales de Caminando, porque ahí vamos a estar con los sorteos. 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

0: Bueno, ha pasado durante varios días y sucedió el fin de semana en algunos lugares y ahora también hoy lunes hay gente que ha querido ir a los cajeros del Banco de Entre Ríos, no andan los cajeros, ninguno, y cuando vas a pagar con la tarjeta de débito,
1: sí.
0: Tampoco funciona en ningún lado la tarjeta. Así que es un problema del Versa, calculo yo. Hay otros lugares o negocios donde vos a veces vas y te dicen, si pagás con tarjeta Versa, si pagás con tarjeta ICBC, si pagás con... No están dando. Te lo dicen ya los supermercados cuando vos decís, che, cobrame con esta, cobrame con esta. Hay un problema, así que a tener paciencia, vamos a ver si se rehabilita o qué pasó, si podemos averiguar por qué está caído el sistema o qué es lo que pasó. Ningún cajero funciona ahora en este momento. Y si vas a un negocio y compras con la tarjeta de débito de Entre Ríos, Banco Entre Ríos, no te la toma y no funciona. Te salta como que no anda.
2: Hace un par de semanas pasó lo mismo.
0: Sí, pasó.
2: Sí,
0: y este fin de semana dice un hombre que también pasó, no pudo sacar plata ni pagar. Ahora pasó recién a la mañana.
1: Sí.
0: Está pasando. Y también hay otros negocios donde vos vas y te dice, ¿con qué tarjeta, señora? Porque no anda esta, y ya te las cantan a las que no andan por algún problema que... No sabemos cuál es. Ya vamos a ir a la calle. 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
0: 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Atento hoy, comercial RAN, llueve y ahora paró. Era un chaparrón fuerte y paró, pero ya viene atrás otra lluvia. 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
3: Me voy a ir a la calle, vamos a ver qué pasa, paró la lluvia, dijiste, vamos a ver si es cierto, Agustín Rebollo está en las calles de Victoria recorriendo y buscando novedades.
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3: Agustín Rebollo, muy buenos días, augurio de buena mañana.
4: Roberto, buen día para vos, para todo el equipo, para la audiencia, efectivamente.
3: Chan, chan.
1: Sí. ¿Ahí?
3: La publicidad. Ahí
4: está. Con algunos truenos, acá estamos. Con algunos truenos que cayeron, pero como decíamos, ya ha parado la lluvia. Vamos a ver qué continuidad tiene la misma. Bueno, con algunos datos, no sé si me está recibiendo, Roberto.
3: Sí, bien. Perfecto. Bien en este momento.
4: Ayer consultábamos a la mañana, a través de un dato que nos daban, con respecto a un posible caso de tuberculosis en la unidad penal de nuestra localidad. Nos comunicamos con el director de la misma y efectivamente nos confirmaba de que se había detectado un caso de tuberculosis. Se empezó a aplicar lo que es el protocolo sanitario ante esta situación, que tiene que ver, por supuesto, con la atención por parte del médico del lugar. Esta persona, que comenzó con los síntomas, estaba, digamos, en una celda con 4 individuos más. Obviamente de que ese protocolo también alcanza a esas 4 personas que comparten ese lugar. Se les hizo la atención. No tienen, por lo menos hasta ayer, las 4 personas no presentaban síntomas, pero obviamente de que igualmente se hace, digamos, el protocolo sanitario correspondiente, que más allá de la atención tiene que ver también con la higienización, ¿no?, del lugar. Así que no es para alarmar, pero sí confirmar que, como decíamos, hay un caso de tuberculosis confirmado dentro de lo que es la unidad penal número 5 de nuestra localidad. Por otro lado, ayer también nos llegaba el dato y también tuvimos la confirmación sobre adelantos en relación a lo que es la posibilidad de avanzar con la sala de diálisis en el hospital Benjamín Salaver.
3: Hay novedades, decía yo que habría que... Que a ver si ya ha llegado algo al hospital directamente, al municipio, que también debería colaborar. Eso está marchando, me parece, y está movedizo Albornoz, me parece, en eso, ¿eh?
4: Bueno, sí, digamos, por parte del municipio, el que ha estado en contacto con lo que es la parte empresarial ha sido el concejal de Albornoz, quien, bueno, recordemos de que todo esto también, ¿no? Digamos, si nos vamos hacia lo que es el principio, esto surge por una movida que llevan adelante personas de nuestra localidad que se tienen que llevar adelante el diálisis en la localidad de Nogoyá. Lo vienen, digamos, reclamando ya de hace un par de años. Han tenido reuniones con distintas autoridades de la política, tanto de nuestra localidad como a nivel provincial. Y bueno, y se ha podido ir avanzando, ¿no? Primero, poder conseguir un inversor de Rosario, que sigue firme el mismo, lo hemos hablado, una inversión que va a rondar cerca de $1.5 millones, que se tiene que hacer allí en el lugar. El problema que se tenía era que el terreno que está dentro de lo que es el predio nunca se había trasladado, digamos, se había hecho el traspaso a provincia. Entonces ahora se tuvo que hacer todo ese trabajo de escriturar el mismo para que sea el nombre de provincia. ¿Qué sucedió esta semana? ¿Cuál fue el dato de esta semana? Que la empresa que está interesada en instalar allí un centro de diálisis presentó papeles en la Secretaría de Gobierno para ir solicitando lo que es la cesión de ese terreno bajo un esquema que se denomina iniciativa privada. Así que bueno, ahora lo que se está esperando es el análisis técnico de todo esto, pero por lo menos se volvió a mover, porque estuvo durante varios meses, uno podría decir, esto allí en miscuido en la cuestión burocrática que es el traspaso del terreno a provincia. Bueno, realizado este paso, comunicado a la empresa, ahora la empresa presentó los papeles para que ese terreno, ya en nombre de la provincia, bueno, quede como una iniciativa privada. Así que este es un paso, me parece, importante para poder seguir avanzando, y esperemos, digamos, que este análisis técnico que se tiene que llevar adelante, bueno, pueda acortarse en el tiempo para que no se dilate más, pero bueno, es un pasito más que se da en poder, ¿no?, tener y obtener centro de diálisis aquí en la ciudad de Victoria, que como lo hemos hablado varias veces, que los datos son concretos, ¿no? Victoria, obviamente, haciendo un comparativo poblacional, tiene hoy la mayor cantidad de personas de la provincia llevándose adelante diálisis. Vaya si no es necesario, como decíamos, poder tener un centro de diálisis aquí en nuestra localidad, ¿no?
3: Bueno. Otro tema, los números, bueno, de la municipalidad. ¿Se conocen? Porque, bueno, yo veo muchísima movilidad por todo, en los parques, esto que ayer empezaron a hacer una calle para hacer una zona de espectáculo, los movimientos en los paseos públicos, las pilchas de los empleados, muchas cosas que se están haciendo pequeñas. La rotonda quedó muy linda, está muy contento en un lugar que estaba abandonado. En todos los lugares, cuando vienen los pescadores... Cuando vienen los pescadores, es un lugar donde se juntan los turistas. Acá siempre fue un abandono total, que es al lado del muelle donde se cargaba, ¿no? Y donde está la cooperativa de los pescadores. Bueno, esa cooperativa de los pescadores hicieron mucho, lo han dejado muy bien, por fin tiene una buena presentación, todo, el local, todo a reglamento. Bien hecho, hay un local ahora de comidas al lado que nosotros publicitamos, y no es por eso, pero hicieron una rotonda, parquizaron la zona donde hay comedores de pescado. Esta es la única ciudad de Entre Ríos que tiene 3-4 comedores exclusivos de pescado. No hay en Concordia, no hay en Paraná, no hay en Concepción del Uruguay, 4 comedores de pescado exclusivamente. Esto es una marca para atraer turismo. Hay mucha gente que le gusta pescado y quiere venir a buscar a lugares seguros. Y acá estamos respaldados por la cooperativa de pescadores, estamos respaldados por gente que ha vivido del río, como ese gran comedor que se ha venido agrandando, y que voy siempre a comer unas bogas también.
1: Tío Martín.
3: Sí, el tradicional del negro, el tradicional comedor del negro.
4: Aquel, el canoero.
3: Del negro de Mariesi, el canoero, el de la esquina, que hacen baile también. En fin, esto es Vitoria. Y que hayan puesto en valor ahí con rotonda, con flores y con cosas, y que hayan acomodado a la zona de los pescadores para que se pueda sentar uno a contemplar cuando bajan con los pescados y esas cosas, a entregar a la cooperativa, es parte de un espectáculo que da nuestro generoso río. Así que bienvenido, y me alegro mucho porque los comercios ya iban a levantar, porque es un paseo que da gusto estar.
4: Bueno, y en esa zona, ayer se dio a conocer, vamos a tratar de ver, digamos, después si se puede profundizar, lo que tiene que ver con un corsódromo. Ayer veíamos trabajo y decíamos, ¿no?, en esa zona, eran esas máquinas que estaban trabajando, como tenían que ver con estos primeros trabajos, por lo menos después, cuando vi la filmación de la propia intendente en sus redes, ahí...
3: Recién le escuchamos acá en el programa, Agustín.
4: Que cayó, bueno, esto que tiene que ver con algo que venía programado, por lo menos que se había programado anteriormente, pero que se estaría ejecutando ahora. Me hace referencia a lo que es el tema de la aparición de obras y demás. Recordemos de que se hizo la moratoria el mes de septiembre, ingresó, cerca de 200 millones de pesos. Dijeron que obviamente esto venía bien para trabajos que tenían que llevarse adelante. Bueno, Roberto, digamos, hacemos una pequeña historia de lo que es la función pública. Es algo que suele suceder, ¿no? Un año antes de cualquier elección, y esto lo han hecho todos los partidos políticos, aparece moneda. Digamos, esto, digamos, no es nada nuevo, digamos, no hay nada nuevo bajo el sol. Por ahí retracción en meses o años anterior, como para guardar, digamos, y empezar a mostrar, como se suele hacer, digamos, previo a lo que tiene que ver con un año electoral. Bienvenido sea, pero bueno, uno ya, me parece que ya entendemos de que es un mecanismo de la política todo esto, ¿no?
3: Bueno, es todo, Agustín.
4: Confirmado por último lo que tiene que ver con el pago para jornalizados, que nos venían consultando. Ayer se confirmó por parte de la municipalidad que los jornalizados el próximo 9 de octubre van a estar cobrando sus haberes.
3: Bueno, muy bien, muchas gracias, volvemos en cualquier momento.
4: Hasta luego.
0: Perfecto, y nos vamos a ir a la pausa y las noticias, decir que el Banco Entre Ríos confirma que acaba de resolver el problema, así que los que tengan tarjeta de débito de Versa o los cajeros ya estaría funcionando normalmente.
3: Agustín, vamos a ver si podemos, acá un vecino me manda un mensaje, a ver qué pasó ahí en la zona de La Ponderosa, que siempre hay algunas novedades, hay movimiento policial en estos momentos. Me parece que puede haber ahí alguna novedad interesante para las personas que estaban esperando la solución de un robo. Tengo algunos datos y muchísimas gracias al vecino. Vamos a ver si podemos averiguar los movimientos policiales que se están dando ahí en la zona de La Ponderosa, Agustín.
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6: Las 10 de la mañana, 1 minuto, la temperatura en Victoria 18 grados, la humedad del 99%. Establecieron el límite anual para que empresas subsidiadas puedan recuperar saldos de IVA. La medida alcanza a prestadoras de servicios públicos y comprende créditos fiscales generados durante 2025, además de saldos pendientes de años anteriores. Energía va a concentrar la mayor parte del monto disponible, seguida por transporte y otros sectores. Santa Fe abrirá el año electoral la fecha de las PASO y generales. Puyaro había adelantado que estaba listo el cronograma que se oficializó cuando se votarán cargos provinciales. Santa Fe ya tiene definido su calendario electoral para el año próximo. El cierre de listas será el 12 de febrero, las elecciones primarias se van a realizar el 18 de abril y los comicios generales tendrán lugar el 13 de junio. Está abierta la convocatoria para acceder a módulos de inversión apícola. El Ministerio de Desarrollo Económico invita a participar del Programa de Desarrollo Productivo del Sector Apícola, que ofrece diversas líneas de apoyo destinadas a apicultores. Las herramientas que brinda el programa están organizadas en 4 módulos. Para las próximas horas, indica el pronóstico, lluvias, tormentas, algunas fuertes, 22 de máxima.
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0: 6:06 y ojo el bajón de luz, guarda con el bajón de luz. No pasa nada, sí, no pasa nada, no se asusten. 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
1: acá en la zona.
0: Sí, bajó así.
1: Llovió en Rosario, saludos, llovió en Rosario, dice, fuerte chaparrones, ahora ya no llueve. Pensé que me iba a remojar al salir. Propongo le busquen otro nombre a ese barrio, La Ponderosa, dice. ¿Por qué? No. Ese es un lugar que se puso, ese era un terreno municipal. ¿Quisieron
2: cambiarle nombre?
3: Y no quisieron los vecinos.
1: Claro, porque lo identifica, Y ahí, ¿por qué se llama La Ponderosa? ¿Saben ustedes? Ahí, cuando recién llegó a la ciudad el ingeniero Fiol, en ese terreno que le cedió la municipalidad, hizo un gran horno de ladrillos. Que, por ejemplo, si los hornos de ladrillos que hay acá, allá atrás del hipódromo, quemaban, por decir, porque no tengo ganas de pensarlo tampoco, cuánto... Ah, pero la tengo a ella, la podría despertar a ella. ¿Cuánto más o menos en cada horno se hace acá en Victoria? Que tampoco nunca se pusieron de acuerdo, otra característica de los victorienses. Cuando se venía el puente, yo fui personalmente, mejor dicho, cuando venía la construcción del casino, yo fui personalmente a los que construyen ladrillos. Sí, allá. Junto al arroyo, porque tienen el agua cerca, que necesitan agua, a pedirle que yo necesitaba un ladrillo determinado, bueno, determinado, bien quemado, y todos iguales. Porque estaban todos juntos así, entonces todos los ladrillos son distintos, que uno tenía un centímetro menos, otro esto, y los ingenieros en el cálculo, todo tenía que ser perfecto, ¿no es cierto? Perfecto. Si no, era, había inconveniente. Y a ver cómo se podían hacer hornos para que salgan iguales, porque se pensaba una gran parte de tener ladrillo visto, ¿me entienden? Y entre el ingeniero había pensado una cantidad de ladrillo visto ahí en el frente, y yo fui a hablar, y no se pudieron poner de acuerdo entre ellos, para quemar. Y en La Ponderosa ahí hicieron un gran horno, quemaban como 4, 5, 6 de los que habían, y por supuesto que utilizaron la tierra que fueron dando, y ahí quedó una explanada, una cosa lisa así, y que después fueron poblando, lo dejaron que se poblara, y ahora hay una población interesante, y en muchos casos algunos visitantes que vinieron porque tienen unos parientes acá, les gustaron, fueron, miraron y se quedaron, algunos también que no pueden andar por Rosario, bueno. Hay algunas cosas muy especiales con La Ponderosa, pero La Ponderosa será La Ponderosa.
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1: Muy lindo lo de la intendenta, pero si no me soluciona acá el tema de la plaza, de comercialización en la plaza, o de pedido de esto, 10, dame 10, está dando buenos resultados, porque así que me parece que va a hacer falta otro limpiacoche del lado de allá de donde queda el banco, ahí por el Club Trabajo, ahí le queda cerca, que está también, hay agua ahí para cargar varios balde de 50 de 5 litros para que puedan lavar autos ahí, porque está bastante redituable, hay 6 o 7 lavados a 10.000 pesos, no cualquiera se lleva 60-70.000 en un rato, así que me parece que pueden dividirse el trabajo, algunos por el lado de la iglesia, también los que van al banco ahí rápidamente pueden limpiar ahí también. Y en el Club Trabajo, porque parece que es libre el tema de lavado de autos en la Plaza San Martín, así que una changa para los muchachos que no tengan trabajo,
0: Vámonos más. 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
1: Otra. Estas las voy a bloquear.
3: Otra que...
1: Buen día, es irreemplazable, dice esa.
3: Claro, bueno. Muy bien.
1: Me anotás para los sorteos, bueno, sí, te vamos a anotar. Contate, hecha de Sabrina, un cuento. No sabe contar cuentos, no sabe. Los movimientos policiales son...
0: Sí, fui con una regla de heladería Samoa. Ajá. Y me di todos los gustos.
3: Muy bien, está muy bien.
1: Mirá, sí. Más boludo que en una paloma. Los movimientos policiales son como los del primer cuartel. Vienen 10 patrulleros, los detienen y a la hora vuelven a la casa, como nada, lamentablemente, dice una señora acá, ¿eh?
0: Bueno,
3: hoy es el día en Argentina, día de la neuralgia del trigemio. Es uno de los dolores más tremendos que puede padecer una persona. Es tremendo este 7 de octubre con el objetivo de concientizar a la sociedad sobre el trastorno neurológico que esto ocasiona. Es un dolor crónico, no hay todavía medicina para mejorar este dolor que es espantoso y que puede notarse cuando uno al hablar, al masticar, al cepillarse los dientes, al lavarse la cara, ya empieza a sentir esa molestia en un lado de la cara. Es espantoso. Y también hoy en Argentina vamos a decir que es el día del personal civil de las Fuerzas Armadas. Hay muchos abogados, médicos, contadores que trabajan para las fuerzas. Felicitamos a esta gente que tomó esa decisión.
1: Buen día, hermoso todo lo que hace María Cantero, dice entre paréntesis. Que sigan arreglando los pozos, calle 3 de febrero, a mitad de cuadra, uno tremendo. Los vehículos saltan y hacen temblar las viviendas. Quedó de un cruce de cloacas. Es tan profundo que corre peligro el caño, me dicen por acá, ¿eh? Roberto, según TN, el alerta para centro y sur es naranja. Besos, anotame para el sorteo. El de Pampita no, me dicen. Ah, ¿por qué no? A Pampita. Hola.
0: A la chica van a ir.
1: El de Pampita
3: sí,
1: no,
3: para el,
1: dice.
3: Claro, para el desfile.
1: Ajá. Mira vos, ¿eh?
3: No quieren ir al desfile.
1: ¿Participar? Parece que no. Quiero hacer un comentario referente a las personas que están en la puerta del cajero. ¿No será posible que los muevan del lugar de última en la plaza? Pero ahí, el otro día, el muchacho que usa muleta entró a la iglesia a pedirle dinero a una abuela. Y ella decía, no tengo. Ya te dije que no tengo plata. Me quedé hasta que se fue. Porque tuve terror de que tuviera alguna reacción para con ella. Esto no puede estar pasando. Gracias, Roberto, me dice por acá, ¿eh?
0: 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Dale, Tano Obregón. Tirate, a ver, contate una. Tano Obregón.
1: A ver si viene el Tano para ver qué dice de lo de... No, Sabrina es la única que dice que llueve y llueve. Y me quedo a dormir, dice.
3: Bueno,
1: porque ella
3: bueno.
1: Dice que llueve, si ella dice que llueve, yo me quedo a dormir. Ah, mirá, te gusta, zángano.
0: Hola, Tano.
2: Buen día, Roberto, equipo audiencia de Caminando, como siempre, para compartir información deportiva en esta mañana de miércoles, después de lo que dejó, obviamente, el evento, me atrevería a decir, uno de los eventos del año, lo que fue la victoria a lo deportivo de Argentina ante Benín anoche en el Monumental por 3-0, en lo que fue el último partido de Lionel Andrés Messi, despidiéndose después de más de 20 años como jugador de la selección argentina. Por supuesto, en el análisis deportivo no hay mucho para analizar frente a una selección de mucha menor jerarquía que la nuestra, pero que vino a realmente a jugar el partido, como se dice, ¿no? De dientes apretados. Era un partido vidriera para ellos y realmente le costó y bastante a la selección argentina, y sobre todo abrir el marcador, porque se fueron al descanso con el empate 0-0. Y bueno, en el complemento se iba a destapar el arco para la selección argentina. Enseguida de arranque nomás Otamendi ponía el 1-0, después una gran definición de Paz, Nico Paz, que muchos indican que es por ahí el reemplazante de Lionel Messi, ponía el 2-0 y bueno, tenía que tener un gol de Messi y por supuesto desde el punto penal para el 3-0 final. Siguiendo con lo deportivo, ¿qué va a pasar ahora sin Messi? Bueno, se viene en noviembre lo que es la última ventana FIFA del año, donde Lionel Scaloni, si bien no ha confirmado su continuidad a cargo de la conducción técnica del seleccionado nacional, todo indica que va a seguir. A ver, extraoficialmente se sabe que ya dio el ok Scaloni para continuar con el proyecto de renovación de la selección argentina. Faltaba afinar, me parece, la cuestión de los números, pero va a seguir siendo el técnico de la selección nacional. Y como decíamos, en noviembre se vendrá una doble fecha FIFA, todavía no están confirmados los rivales, tampoco están confirmados los escenarios, pero bueno, será el momento de la renovación oficial. Después, en cuanto al espectáculo, bueno, lo dejo para ustedes y para el público. A mí particularmente no me gustó mucho lo que fue la despedida de Lionel Messi. Me parece que le faltó muchísima producción. Terminó siendo algo sencillo, a lo mejor lo pidió el jugador, pero bueno, por momentos muchas desprolijidades. Bueno, el cierre que después el grupo Cali, que bueno, una de sus bandas preferidas, que era como la gran sorpresa unirlo a este grupo legendario con Darío Sanco a la cabeza del acordeón, de grupo de cumbia de la provincia de Santa Fe, con Sergio Torres, este cantante oriundo de Rosario, de Santa Fe, que realmente iba a ser la gran sorpresa y que no lo terminó siendo. Y bueno, después muchísimos detalles que dejó el evento, pero bueno, no estoy para analizar el espectáculo, sino lo deportivo, pero insisto, no me gustó para nada, le faltó muchísimo esmero para realmente hacer una despedida como se merece Lionel Messi. Por ahí tuve la posibilidad, sí, de presenciar, por ejemplo, la despedida de Palermo, de Riquelme en la Bombonera, más allá de los colores y demás, y creo que me atrevería a decir que hasta estuvieron mejor organizadas, digo, no en cuanto al espectáculo en sí, pero bueno, en definitiva es pensar en lo que se viene, la renovación de la selección argentina. Rápidamente, Roberto, me voy a UDL, lo que se viene, recordemos que una vez finalizado el torneo el pasado fin de semana, se viene la Copa de la Liga, la Copa UDL, esto que ha implementado las tres ligas para el cierre del año en competencia de primera división, muy interesante, donde habrá cruces desde los 16avos de final de movida. Van a ser partidos de ida y vuelta y donde ya se cruzan las tres ligas. Rápidamente decir que, bueno, 25 de Atlético de Tala van a esperar en los octavos de final, en tanto que los cruces quedaron de la siguiente manera: Deportivo Nuevo Ya, Ferro de Nuevo Ya, Peñarol de Tala, Agrario, Huracán, Banfield, Roma, Sirio, Lucas González, Nobleza, 25, San Benito, Martín Fierro, Libertad. Y por el otro lado, Quinto Cuartel, Gimnasia, Cultural Hernández, Atlético Maciá, Libertad de Nuevo Ya, Unión Solense, Boca del Tigre, Ferro de Mansilla, Sarmiento con Unión Solense, Esportivo Cultural Aranguren y News Old Boys, El Porvenir. Esto es UDL Primera División.
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3: Bueno, nos vamos al pasado. Nos vamos a navegar. Vamos al año 1492, nos vamos a Cristóbal Colón ya ahí navegando, se aleja de la península de Florida.
0: Qué
3: al
0: lindo
3: cambiar
0: a Colón, lo encontré en una revista.
3: Sí, Cristóbal Colón era bonito.
0: Era lindo,
3: ¿lo el
0: viste
3: genovés?
0: ¿No lo viste?
3: No lo he visto.
0: Ah, te lo voy a traer.
3: Mostrame
0: el corte y Villique lo tengo.
3: Mira, ay, sí, que vuelvan esas revistas, Antioquito, Villique, qué bárbaro, qué bueno que eran esas revistas. Bueno, vamos a Cristóbal Colón entonces, va navegando, se aleja de la península de Florida, cambia el rumbo y va hacia las Antillas, allí va a llegar a la isla de Guanahani, el día 12, o sea, faltan 5 días para que llegue a esta tierra, sería un viernes, llega un viernes 12 de octubre de 1492, hace 534 años.
0: Y acá cae el lunes.
3: Ya cayó en aquel momento, viernes. Bueno, y nos vamos al año 1571, porque tiene lugar la batalla de Lepanto, hace 555 años, entre la Santa Liga y el Imperio Otomano. En ese combate naval, que fue uno de los más importantes en aguas griegas, allí Miguel de Cervantes Saavedra participa, tiene 24 años como soldado en esta batalla, donde fue herido en su mano izquierda, que quedó inutilizada para siempre, por eso se lo llamaba el Manco de Lepanto. Lepanto. Cuando vuelven de esa batalla, navegando de regreso a España, es tomado prisionero por corsarios beberiscos, donde pasa 5 años cautivo en Argel. Hay una película que se llama justamente El Cautivo, se las recomiendo, está en Netflix, que habla justamente de esto, de este tiempo que estuvo Miguel de Cervantes Saavedra cautivo en Argel. También nos vamos al año 1769, el navegante explorador británico James Cook llega por primera vez a Nueva Zelanda, 257 años, un destino que muchos argentinos han elegido para, bueno, desarrollar actividades, Nueva Zelanda. Y ya que estamos, nos venimos a Santa Fe, nos vamos al año 1884, porque en la provincia de Santa Fe el empresario Guillermo Lehmann funda la localidad de Humberto Primo. Hace 142 años, esta ciudad en el departamento Castellanos, en el medio de la provincia de Santa Fe, está cumpliendo 142 años. Y también, como último, vamos a decir que en el año 1978, en España, hace nada más que 48 años, se legaliza la venta de la píldora anticonceptiva, algo que revolucionó totalmente el mundo femenino de lo que fue poder comprar libremente las pastillas anticonceptivas. Y estamos a 25 años del inicio de la guerra británico-estadounidense contra Afganistán. Eso pasaba un día como hoy.
0: Bueno, perfecto, muy lindo. 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

0: más en Rusia.
1: Increíble lo de Pinti.
2: En todos los países de América Latina fue exactamente igual. Primero la revolución, después de la revolución una anarquía a la concha de su madre, después entonces un tirano fuerte, fuerte, fuerte, generalmente muy nacionalista. Como los tiranos nacionalistas siempre joden, lo sacan y viene entonces la organización nacional, que significa bajarse los calzones delante del poder de turno y decirle, introdúzcame que le pertenezco. Quiero pertenecer al bloque, o quiero que me ponga al bloque, no se sabe bien cómo es la cosa. Y acá fue exactamente igual. A partir del año 1853, después de la batalla de Caseros,
1: se empieza a organizar. Dos años en un teatro Pinti haciendo estas cosas, increíble.
0: Salsa Criolla, uno de los primeros espectáculos que duró mucho tiempo en la calle, no sé si Corrientes o cuál, pero bueno,
1: no.
0: En uno de los escenarios porteños donde convocaba a mucha gente. ¿Sí?
1: Bueno,
0: Enrique Pinti.
3: Bueno, perfecto. 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
1: Hay muchos comentarios de ayer, te quedaron algunos también, no me gusta dejarlos pendientes, sobre todo esta mujer que siempre nos habla y a mí me gusta escucharla, a ver qué dice, a ver de qué quería peinar ahora.
4: Plaza, llevando a mi nieta, paseando. Lo que he visto, a ver si los concejales se ponen las pilas y pueden votar. Él debe estar votando por arreglar el barco ahora en allá, que está muy bien, no digo que no, en el Quinto, pero ahora está inundado, que no creo que lo arreglen. Votar allá que están arreglando las placitas, poner un baño para los chicos.
1: Muy bien, muy bien.
4: Porque no hay baños para los chicos cuando van al parque. Uh-huh. En ningún parque hay baño.
1: Muy bien.
4: Ni químico, ni baño.
1: Bueno, buena idea, buena idea. Hola Roberto, ayer escribió, sí, buenos días Roberto. No es la primera vez que arreglan la estación de tren. Cuando estaba Noni Liberatore también la arreglamos, porque yo trabajé ahí. Le habrán dado una lavada de cara, no me acuerdo. Gracias por acordarte, hermano. Pero bueno, como lo están haciendo ahora, ¿no? De hacer escaleras y hacer reparar todo eso, es realmente muy interesante y muy bien, ¿eh? Espero que lo logren, ¿eh?
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1: Acá me dicen de Hernández que también la estación de tren está toda destruida. Lo único que saben hacer es monolito, nada más. Te lo digo porque soy de Hernández y hace unos pocos años le llegó dinero para que la dejaran a nueva la estación. No me digas.
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1: Gracias a esta oyente de Ibicuí. Llueve bastante fuerte, que eso fue a las 9 de la mañana.
3: Ahora no llueve, pero después llueve y lloverá.
1: Ay, mirá las tortas fritas que mandan acá, qué rica, buena cara, tiene buena cara esa torta frita.
3: Ay, me gusta la torta frita. ¿Lleva agujero o lleva raya? La torta frita.
1: ¿Cómo?
3: Lleva agujero al medio,
1: un agujero.
3: ¿Dos agujeros o dos rayas?
1: Bueno, nos vamos, Miraje, dice acá el hombre que dice, escuchalo.
5: Feliz miércoles, que lo pasan lindo. Por acá está cargadito y se sienten unos truenos, pero no llueve todavía. Tal vez se venga, seguro. Abrazo para todo, viva caminando.
3: Ay, gracias, Guillermo.
5: De acá de Mansilla. Abrazo grande y bendiciones.
1: Hola, gracias, Roberto. Gracias. Hola, Roberto. Sí, hola, ¿qué tal? ¿No sabe qué número pagan la pensión? ¿Qué número pagan la pensión? A ver si te podemos decir. Roberto, totalmente de acuerdo con vos. Esperaba otra despedida, un regalo, pobre. Los que organizaron, no me gustó. Bueno, y a él tampoco. Agustín Rebocio, rápidamente, a la mañana de Caminando desde Interiores, te escucho.
6: Roberto, por el tema de movimiento policial, ayer fue en la zona de La Ponderosa, en estos momentos no. Ayer sí se dio movimiento policial, se encontraron unos tirantes que habían sido sustraídos. pero hasta el momento sin detención, sí, digamos.

0: Reiteramos, se encontraron los tirantes allí en zona de La Ponderosa, pero reiteramos, ese movimiento policial se desarrolló en la jornada del día de ayer.
1: Bueno, muchas gracias por la aclaración, muy bien. Ayer fue el movimiento policial entonces en la zona de La Ponderosa buscando cosas robadas. Qué lindo, Industria Nacional, la tarde que te amé. Yo tenía 13 años, qué hermosa época, me dice Raúl.
2: Viene lluvia con algo de trueno, granizo no se ve y se está yendo para el norte y la provincia no pasa nada. Paraná, Concordia, Federación, ya no va a pasar nada. Es solo el sur de Entre Ríos, de oeste a este, del sur de Entre Ríos. De oeste a este viene algunos truenos, otro chaparrón y como que va bajando, así que no sé, para mí que para la tarde 4 o 5 ya no llueve más.
1: Bueno, te anoto, me mandaste foto de la lluvia, que está lloviendo, lluviecita en Victoria, anotame para los sorteos, no para Pampita, dice.
3: Diluvia en Rosario, mira.
1: Bueno, lluvia, está lloviendo en Rosario, nos dicen los oyentes, muchas gracias por enviarnos fotos, ¿eh?
2: Nos fuimos,
3: nos vamos con la frase de este escritor, este maestro en relatos cortos, que es Edgar Allan Poe, que dice, los monstruos más temibles son los que se esconden en nuestras almas.
1: Roberto, una pregunta. La familia más vieja de la pesca en Victoria, ¿quién fue? Bueno, es muy difícil decir quién era más vieja que yo. Yo siempre en mi cabeza tengo, porque bueno, que había afectos de amigos y de todo, a la familia Figuera, ¿no? Lo tengo. Y bueno, y además después ese monumento al pescador, ese reconocimiento, mejor dicho, al pescador. Que está ahí en la punta de la costanera, tiene una similitud tan grande con uno de los Figueras que yo lo tengo así como. Pero no, hay muchos. Otro día hablamos porque ya está burro de arranque para la continuidad informativa de LT39. Que lo pasen bien, Blacky.
3: Hasta mañana.
1: Que lo hace.
3: Muchas gracias. Hasta mañana, Vero.
1: Que lo pasen bien, gracias. Hasta cada

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1: Buenas, buenas, buenas, buenas. ¿Qué tal? ¿Cómo les va? Bienvenidos a Burro de Arranque. Aquí estamos tomando la posta de todas las noticias, la data, la opinión que ya adelantó Roberto y todo ese equipo. Y venimos hasta las 12:30 para hacer Burro de Arranque por AM y FM. Ahí está Cristian Flores en la operación técnica y musicalización. Carlitos Pérez en el móvil. Estanislao Firpo en la crónica deportiva. Verónica González en la locución y co-conducción. ¿Cómo le va, Vero? ¿Cómo anda? Buen día.
2: ¿Qué tal? Buen día para todos.
1: Bueno, la consigna del día de hoy, ¿qué le faltó a la despedida de Messi? ¿Qué le faltó a la despedida de Messi? Si esa es la consigna del día de hoy para que la gente pueda jugar, participar de los premios. Hay carne con cuero y chorizo que vamos a sortear el viernes en Burro de Arranque. Gentileza de la gente de Libertad. Atención que está haciendo para recaudar fondos para su sede social y para hacer participar a los chicos y a la primera en todas las competencias. 10 de la mañana, 32 minutos. ¿Qué dice el pronóstico del tiempo para lo que resta de la jornada?
2: Bueno, está vigente todavía este alerta, la posibilidad de algunas lluvias. Chaparrones fuertes hemos tenido hasta el momento, mejor dicho, aquí en la ciudad de Victoria, por lo menos, nada, unos minutos nada más y cesó, pero las tormentas fuertes todavía están pronosticadas durante todo este día miércoles, así que saben, más que aquellas personas que van a viajar o tienen que hacer un recorrido extenso, que puede ser que inclusive aquí dentro de la propia ciudad haya barrios que comience primero a llover de diferente intensidad, así que vayamos manejando esa posibilidad, no demos por sentado de que no va a llover, sí que no lo está haciendo en estos momentos. 22, la máxima para la jornada de hoy, inestabilidad que podría seguir durante la madrugada, luego ya a partir de la mañana del jueves, cielo nublado.
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2: Vamos a repasar, hoy continúa el pago de activos y jubilados de la provincia de Entre Ríos, hasta 2.420.000 pesos, se va a finalizar esto en el día de mañana. Hoy también continúa el pago de las becas a través del Instituto Becario, documento 4, 5 y 6 para nivel secundario y nivel superior, y adelantamos para el día de mañana el pago de pensiones no contributivas, repito, mañana pensiones no contributivas 0 y 1, mañana jubilados y pensionados nacionales documento 0, mañana asignación universal y familiar por hijo documento 0. El día 9, es decir, el viernes de esta semana, estarán cobrando los jornalizados municipales.
1: 10 de la mañana, 34 minutos, hoy es 7 de octubre, la farmacia de turno del litoral en Sarmiento y Alem, un día como hoy del año 1939, nace Enrique Pinti, actor, humorista, director teatral, escritor, dramaturgo argentino, aquel que alguna vez dijo que en la época de las telecomunicaciones todo se descubra por una serie de cuadernos Gloria nos pinta de cuerpo entero. También alguna vez dijo, uno va teniendo menos fuerza de enfrentar a los boludos. Los boludos son esa gente que te dicen que sabe que tiene todo de buena fuente y la única fuente que vieron es la de los ñoquis, decía, entre otras cosas, el humorista Enrique Pinti. Un día como hoy del 52 nace Vladimir Putin, presidente de la Federación Rusa. La consigna del día de hoy habla de la fiesta de Messi. Estuvo bien, estuvo completa. ¿Qué le faltó a la despedida de Messi? Esa es la consigna, ya nos están mandando a las redes sociales las respuestas, van a participar de los sorteos, y para Messi quería quedarse, abrazar a todos, quería que todo durara para siempre, como dice la canción de Los Ratones.

0: Vamos, con esta buena música que también se utilizó mucho para esta despedida de Leo Messi. Hay que ver cómo lo va a manejar a esto de no pertenecer más a la selección argentina. 10 de la mañana, 38 minutos, que dicen los diarios de la Argentina. Luego sí, de lleno, vamos a meternos en la información local. Hay algunos datos policiales. Hoy un policía terminó con una fractura expuesta de pierna, chocó cuando iba a su lugar de laburo. En la esquina de 25 de mayo y Vélez Sarsfield, hoy vamos a estar hablando de una capacitación muy importante, sobre todo en situación de urgencia de un niño en la escuela. La desesperación que te puede agarrar como docente, como, qué sé yo, preceptor, ¿qué hacer? Bueno, de eso va a estar hablando César Santos en un rato acá. Vamos a escucharla, la representante, finalmente, Victoria Bainotti, va a estar charlando con nosotros. Así que tenemos un programa cargado de información. Pero ¿qué pasa a nivel nacional? 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
0: 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Clarín, con foto de Messi, no se va, Leo no se va, le ponen titular, el último tango del gran capitán. Otro dato, chiquito, abajo, un juez falló contra el gobierno y obliga a darle fondos a las universidades. Dato no menor este, teniendo en cuenta las grandes movilizaciones que están haciendo los universitarios. Récord de depósitos en dólares, ya hay 42 mil millones en bancos locales. Este es un dato no menor, explicaba el otro día, ayer precisamente, uno de los directivos del Banco Central, que esos dólares estén en los bancos, habla de confianza en el gobierno. Uno se resguarda en moneda dura, pero al dejarlo en los bancos, no como en otras épocas, sigue teniendo confianza. La Nación en tapa, Messi emocionó al país en su adiós a la selección. La Iglesia critica la falta de límites a la venta de tierras. Ojo que se metió la Iglesia con este tema. Otro dato, el recorte de subsidios en el 2027 exigirá subas de hasta el 26% en las facturas de luz. Vayan haciendo cálculos los comerciantes, sobre todo que les llegan la boleta bastante pesada, también la gente que tiene todo con luz. Bueno, se viene el año que viene un año de recortes verdaderos ya de los subsidios de la luz. Más protestas en Francia con ráfagas de violencia. Ahí apareció. Ayer estaba charlando con una persona que entiende mucho de economía y, bueno, se hablaba mucho de la izquierda, ¿no? De los problemas que tiene España, que tiene un proyecto más distributivo, tiene problemas económicos con el tema de la vivienda y se le armó un lío bárbaro, por eso adelanta las elecciones. Y poco se decía que la derecha también tiene problemas. En este caso, Francia, que por el ajuste a los universitarios, allá no es que amagan, ¿eh? Allá van y te prenden fuego, se le pusieron en la Torre Eiffel, se pusieron en el Arco, se pusieron en los lugares claves a prender fuego todos los estudiantes, recalientes con el achique presupuestario de Macron, y se le complicó la situación. Y encima, la población defiende los derechos. La primera columna estaba integrada por docentes para que no les pegaran a los pibes y por bomberos. La policía tuvo que fajar primero a bomberos y docentes para llegar después a fajar a los pibes. En Francia. Apenas chiquito, hoy ya tiene que aparecer en tapa porque no se puede esconder más esta noticia del mundo, en La Nación. El cronista, hay 6 interesados en la venta de supermercados Día. Quieren vender la franquicia en la República Argentina, todavía no hay nada seguro, pero hay 6 interesados, dice el cronista. Blanco y negro. Esto es interesante para tratar de entenderlo, porque los números dan positivo, pero quiénes ganan y quiénes pierden. Crédito al consumo acumula 13 meses de caída. Pero el crédito en dólares es récord desde el año 2001. Ayer hablamos con Mingo Mayuco, que se viene una gran inversión para una planta de silos, a tasas muy accesibles. O sea, los grandes jugadores hoy por hoy pueden acceder a créditos y ojalá que ellos, si llegan al crédito, generen mano de obra genuina, como se les llama, ¿no? El valor agregado para que cambie rápida la situación de los otros que vienen en caída libre, que es el del consumo diario, el que saca un crédito uno para comprar un auto, terminar la casa, lo que sea, esos no vienen en caída, no dan, pero sí para el crédito productivo en dólares es récord desde el 2001, dice el cronista. Lo blanco y lo negro, la perla blanca y la perla negra de esta economía. Y hablando de temas estratégicos, el cronista cuenta que Puyaro en Santa Fe ya confirmó que va a adelantar las elecciones. 4 meses antes que las nacionales, se la juega Puyaro, se adelanta, se despega de las nacionales. Tema de tapa del cronista para la jornada de hoy. 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
0: 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Le mando un saludo al muchacho que estaba haciendo unas instalaciones eléctricas nuevas de cámara de seguridad ahí en el supermercado. 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
0: Página 12, quisiera que esto dure para siempre con foto de Messi. Va de negocios, estiman que por el RIGI se resignan unos 8.500 millones de dólares de recaudación. Escucharon bien, ¿no? Es una jugada, una apuesta muy, pero muy fuerte, que también se está haciendo en Entre Ríos. Es jugársela a bajar el cinturón, aflojar el cinturón de impuestos para que las inversiones verdaderamente lleguen y ojalá que den trabajo. Porque ese es el lapso que hay que transitar, como te dicen siempre, hay que llegar al otro lado del río, estamos en el medio del río y la correntada nos lleva, y en el medio, ¿no? El Estado deja de recaudar 8.500 millones de dólares por todos los aflojes que está haciendo del RINI, RIGI, llamalo como quieras, en diferentes provincias. Y eso alienta las inversiones, pero le hace un agujero al bolsillo de la recaudación. Así que hay que ver qué es lo que sucede. Venció la conciliación y ratifican los 1.250 despidos en Tres Arroyos. Ya nada pueden hacer, las reuniones del intendente con los empresarios, ya está. Ya se vencieron todos los plazos. 1.250 familias se quedan sin laburo. Olé, los voy a extrañar. Leo cerró un ciclo glorioso en la selección argentina. Crónica, firme junto al pueblo, dura crítica. Escuchen esto porque es interesante entenderlo. Crónica lo pone en tapa chiquititito, dice. Dura crítica del Fondo Monetario Internacional a los subsidios a las tarifas. Por eso en el 2027 ya está anunciado que se achican. No nos olvidemos que tenemos una gran deuda con el Fondo Monetario Internacional que nos marca los puntos sobre las íes de cómo va a ser nuestro presente y nuestro futuro. Tu boleta va a llegar un poquito más pesada porque hay una deuda al fondo que lo critica y le pone, no digamos la pie en la nuca, el pie en la nuca, pero le ajusta un poquito las clavijas al gobierno deudor de la Argentina, diciéndole, ojo con los subsidios de las tarifas, empezá a sacarlos. Todo eso se viene para el 2027, etapa de Crónica. Mirta Legrand fue dada de alta y termina la recuperación en su casa, dice Crónica. Diario Popular, para los peritos, Pitti Álvarez está apto para seguir el juicio. Bueno, ¿te acordás que le decíamos? Puede ser una estrategia del abogado, de que choca, se pierde. Ahora los peritos lo vieron y dicen, está apto para seguir el juicio. Que siga el juicio, dicen los peritos, tapa de Diario Popular. Tenemos un oyente en línea, hola, sí, buen día, buen día.
2: Buen día, Firpo.
0: Hola, Olguita, ¿cómo le va? ¿Cómo anda?
2: Acá recién se va la enfermera y no escuché cuál es la consigna.
0: ¿No viste la fiesta de Messi? ¿Qué le faltó a la fiesta de Messi, en el retiro de Messi?
2: Ay, vos sabés que no.
0: Ah, bueno, entonces...
2: No, miré, no.
0: Bueno, no importa, te voy a anotar igual en el sorteo. Últimos tres números, últimos tres
2: 497.
0: Números. 497. 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Ahora sí, dale, Olguita, ¿qué tal? Te escuchamos.
2: Una mujer muy atractiva. Uh-huh. Sube a un autobús repleto de pasajeros. A ver, que no hay asiento, se dirige un hombre. Dice, señor, disculpe, ¿me podría darme el asiento? Sí, estoy embarazada. Claro que sí, le dice el hombre. Claro que sí. ¿De cuánto está? Felicidades, ¿de cuánto está? Por cierto, dice, no se le nota nada, le dice el hombre. Por si me permite, no se le nota nada.
0: Ajá.
2: La mujer sonríe y responde. Y de una hora.
0: ¿Eh?
2: La embarazada de una hora, porque todavía me tiemblan las patas.
0: ¡Oh! Dios querido, ¿de dónde lo sacaste ese chiste? Pero qué bárbaro, Tolita. ¿Tenés otro?
2: No he preparado nada, porque estoy más vieja y más fiera están los cuentos.
0: No.
2: Me cuesta un huevo afinarlo.
0: No,
2: un
0: pasa,
2: huevo
0: no.
2: Me cuesta. No, por ahí lo afino.
0: Sí, lo afinaste bien.
2: Lo leo y digo, no, me estoy pasando. Pero, sigo leyendo y por ahí doy con la palabra.
0: Te anotamos. Ay, igual
2: yo
0: porque...
2: Yo eso que cuento, que son a veces picantes,
0: sí.
2: Lo es porque lo he afinado, ¿eh?
0: Mirá
2: porque
0: vos.
2: Si lo lees, los digo... Como yo, mi boca es así.
0: ¡Fua!
2: Ya no tengo programa, ni tengo nada. Y presa. Domiciliaria con 83 años, domiciliaria.
0: Con una tobillera, para que no te capee ahí a muy barato. Te mando un abrazo. Chau, querida, gracias.
2: Igualmente para
0: gracias,
2: todos.
0: Gracias por la buena onda siempre. Pobre la enfermera, ¿no? Cada vez que se va, recién se fue la enfermera que me hizo doler la uña. Capaz que buenísima la enfermera. La capital en tapa. Hasta siempre, capitán, lo pone como única noticia. Y uno, aparte de hablar de Messi también, dice, fin de semana largo. Escuchen esto porque es interesante. Las jornadas primaverales activaron la demanda en camping de la provincia. Anticipando la temporada estival, en Valle María, Villa Urquiza y otras localidades, el camping empieza a ser una opción. Aire libre, vamos a ver si aprendemos con la inteligencia artificial a armar la carpa, sale un poquito más barato, se comparten algunas cosas, qué sé yo, el baño, qué sé yo, pero bueno, aparece la opción al aire libre como una de las opciones más, si se quiere, demandadas en Valle María y Villa Urquiza, dice uno, etapa para la jornada de hoy. 10 de la mañana, 52 minutos en octubre, TAM está 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
0: Tenemos que marcar una breve pausa, quédate con nosotros, ya empezamos a desarrollar todos los temas en Burro de Arranque.

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21: Avanza la puesta en valor de la vieja estación. 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Plan colector cloacal del quinto cuartel. En la primera etapa, esta iniciativa favorecerá a más de 50 familias del barrio. Victoria será el primer centro territorial de la UNER. La intendente Isa Castanino recibió al rector de la UNER, Juan Manuel Arbelo, y firmaron distintos convenios de cooperación.
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0: Las 11 de la mañana, la temperatura en la ciudad de Victoria es de 17 grados, la humedad del 93%. La ley de financiamiento universitario, la justicia la declaró inconstitucional el decreto del Ejecutivo. El juez Martín Cormick hizo lugar a amparos presentados por el Consejo Universitario Nacional y la Universidad de Buenos Aires, que exigen el cumplimiento de la norma. La sentencia anula la fase de que se promulga la ley sin perjuicio de lo dispuesto por el artículo 5 de la ley 24.629. Anteriormente, en diciembre del año pasado, el mismo juzgado había hecho lugar a la cautelar presentada por las universidades. Frigerio entregó ambulancias en Ceibas y recorrió obras que se están ejecutando en una escuela. El gobernador visitó este martes en la localidad de Ceibas, donde entregó una nueva ambulancia al hospital y recorrió trabajos que se están ejecutando en la escuela número 12 de aquella localidad, con una inversión provincial destinada a mejorar las condiciones edilicias de dicho establecimiento. Para las próximas horas, indica el pronóstico, tiempo inestable, chaparrones, la probabilidad de tormentas aún fuertes, 22 la máxima.
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2: 11 de la mañana, 2 minutos. Seguimos en Burro de Arranque con noticias e informaciones. En un ratito vamos a estar hablando de algo no menor: urgencias pediátricas en contextos escolares. ¿Cómo actuar ante una situación de emergencia límite? ¿Cómo reaccionar? ¿Qué tienen que hacer los profesionales que trabajan ahí? ¿De qué manera activarse, no? Bueno, para tenerlo en cuenta, lo vamos a estar hablando en un ratito nada más, estar atentos. 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
2: Hablando de capacitaciones, salud y formación, el CUNIO fortalece la capacitación de sus equipos en gerontología en el marco del Día Internacional de las Personas Mayores. El pasado jueves, el equipo del hospital participó activamente de la tercera jornada interdisciplinaria organizada por el Hospital Geriátrico Pascual Palma de la ciudad de Paraná, realizando el pasado jueves. La comitiva estuvo integrada por el equipo directivo conformado por Romina Gómez, Dolores Mundani y Gustavo González.
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2: Otro accidente de tránsito en la misma esquina ocurrió en calle 25 de Mayo y Belezarfiel. Ayer ya había sido noticia, hoy otra vez temprano, un policía que iba en moto a su lugar de trabajo chocó con una camioneta y terminó con una fractura en una de sus piernas. La información oficial marca lo siguiente: ocurrió a las 7 de la mañana en 25 de Mayo y Belezarfiel, donde por razones que se tratan de establecer, colisionó una camioneta marca Ford, modelo F100, conducida por un ciudadano de 37 años en un motovehículo, conducido por un hombre mayor de edad. Impacta la motocicleta, el rodado mayor, y el funcionario policial fue trasladado en ambulancias al policlínico local para su atención, donde le diagnosticaron lesiones de carácter graves, fractura de pierna izquierda. Ambos conductores circulaban en regla ante las normas de tránsito.
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2: Bueno, la consigna del día de hoy, ¿qué le faltó a la despedida de Messi? ¿Qué le faltó? Bueno, a ver, ¿qué me dice por acá Romina? Nada. Si lo tiene todo, tiene para vivir mil vidas, si quiere una familia unida, por lo que vemos de afuera, sin problemas. Belén dice que lío se cortara el pelo. Y aunque sé que muchos piensan cualquier cosa, por lo demás Messi es el 10 de la selección, dice Belén, y se anota. Daniela dice, creo que lo único que a él le hacía falta era su papá. Dice Daniela y se anota. Adriana dice, el padre también. No le faltó nada. Las palabras de Messi mostraron a un verdadero líder, ejemplar y exitoso. Líder en demagogia, sin populismo, sin vender humo, sin mentiras, ni promesas de campaña. Humildad y talento. El mejor de la historia, dice Juan Pedro. Y se anota para los sorteos. ¿Qué más te dice la gente, Cristian?
3: Hola, Sebastián. Buenos días.
2: Hola, buen día.
3: La fiesta de Messi estuvo espectacular, emocionante. Creo que lloramos todo, estuvo lindo, él, un hombre, un tipo sencillo, humilde, agradecido, compañero de sus compañeros, un tipo tan noble, tan humilde, tan entero, dio gracias a todos, le faltó que hablara para mí, el técnico, el Chiquitapia, que no lo quiero, pero bueno, es dirigente. Y lo de los drones estuvo lindo, pero para mí hubiera sido emocionante que alguien en off hablara sobre la persona de Messi, lo generoso y humilde que fue. Y yo particularmente resalto la compañía de la mujer de Messi. Antonella nunca quiso ser figura, nunca dio una nota, siempre estuvo al costado de Messi, con sus hijos al lado. Él la llamaba, necesitaba tener su gente al lado, y ella siempre estuvo a su costado. Nunca quiso ser figura, vestida como normal, y ella puede porque tiene cómo. Pero me parece que eso hace al hombre, tener una mujer digna de él al lado. No quiere ser más que él. Eso es lo que pienso yo.
2: Qué bárbaro, ¿eh? Qué lindas palabras. A ver, ¿qué más nos dice la gente, Cristian? ¿Tenés más audios?
4: Hola. Escuchamos. Hola, Urrarranqui.
2: Hola, amigo, ¿cómo andás?
4: Para mí le faltó más fútbol. Y más compañeros de fútbol también de Messi. Estuvo medio solo, me parece. Y el partido no fue para la despedida.
2: Bueno, ¿el partido cuál hubiera sido? ¿10-0? A ver qué más dice la gente.
5: Hola, buen día, programa de Burro de Arranque. Hola. A todos los que hacen radio.
2: Buen día.
5: Quería dar un comentario positivo de las lindas cosas que está haciendo la señora Isa Castañino, pero también quería recordar de que hace ya casi 2 años que se abrió un expediente aquí por la avenida Espiazzi para poner cloacas, y he ido muchas veces, he hablado inclusive con el director de obras, y me han dicho que ya tienen hasta inclusive los materiales para hacer la extensión, subiendo desde la bajando por la del Cuño a mano izquierda, pero aún todavía no se ha llevado a cabo dicha obra, y escucho que sí están haciendo obras por todos lados. Me parece muy bien que Victoria avance, porque de eso se trata, ¿no? Pero le pido por favor a la señora Isa que no se olvide de la extensión de red de cloacas por la avenida Espiazzi. Y le agradezco desde ya, se lo digo con todo respeto. Así que, bueno, esperemos que pronto tengamos una solución. Ya que estos vecinos estamos a la espera, porque bueno, en esta zona tenemos todavía pozos negros, que no es lo adecuado, y la luminaria que está un poco oscura porque son luces de mucha antigüedad.
2: Muy bien,
5: muchas gracias, que tengan un lindo día.
2: Gracias por escuchar la radio. Tenemos más gente que opina a esta hora de la mañana.
6: Hola, Burro.
2: ¿Cómo andás? ¿Cómo andás, amigo?
6: Sí, estaba hermosa la fiesta de Messi, pero después al Chiquitapia le dieron con un caño el cántico, ¿viste? Chiquitapia botón, Chiquitapia botón, sos un hijo de... ¿Así, viste? Sí, al Chiquitapia, pero tiene que desaparecer. Y qué raro lo dieron de la cantidad de gente que estafaron con sí, las entradas.
2: Qué bárbaro, ¿eh? Esa señora que andaba...
6: De 90,000 pesos a 300,000 pesos, de 800,000 pesos a 1,000,000, 2,000,000, 3,000,000, las entradas.
2: Qué bolazo,
6: eso no dice nada, qué raro.
2: Qué bárbaro. ¿Cómo no vamos a decir nada? Si una mujer fue detenida, a un palo 800 revendían las entradas, estamos todos locos. No, increíble. Un chino también le pagó a todo su equipo de trabajo la posibilidad de ir a ver el partido, hubo gente que la estafaron, siempre eso, ¿no? Sofía dice, faltaron campeones del mundo ayer en el Monumental, y la ausencia más dolorosa, su papá, Jorge. Anotame, dice. Luis dice, la despedida de Leo de 10, no le faltó nada, ahora todo lo recaudado en los amistosos fueron a parar a las arcas de Chiquitapia, pregunto, dice Luis. Enzo dice, le faltó tener un gran rival y no un país africano que no es conocido por tener un buen fútbol. Pero bueno, ¿qué se puede esperar del mafioso de Tapia? Dice Enzo y se anota. Le salió mal a Tapia hasta lo de los drones, ¿no? Porque si quería meter el auspicio, porque es gran oportunidad para la AFA, si les está pagando con auspiciante a los jugadores, o qué se piensan, que Scaloni muerde la hamburguesa, o se sube al camión del Banco Macro, que están viviendo de las publicidades, pero era el cierre, no era el principio. No podés arrancar el show de drones con el auspicio primero. Primero decirle gracias, Leo, y después meter el auspicio, qué sé yo, no sé. Pero hasta eso la pifió el Chiquitapia. Verdaderamente, ahí sí, un gran error en la fiesta. 11 de la mañana, 15 minutos. Tenemos que marcar una muy breve pausa, pero antes tenemos un testimonio. Mano a mano charlamos con la reina, no se dice más reina, es la representante de los estudiantes, Verónica Bainotti. Victoria Bainotti nos decía, ajá, lo siguiente. A ver... Estamos con Victoria Bainotti, representante de los estudiantes, bueno, disfrutando de estas primeras horas de reinado. Contanos un poquito cómo viviste ese momento tan especial, quién te invitó a participar, cómo se fue dando todo. Muy, pero muy buenas tardes, felicitaciones.
7: Hola, buenas tardes, ¿cómo estás?
2: Bien.
7: Bueno, digamos, yo voy al colegio de la Mesopotamia, uh-huh. y allí se realizaba el desfile de la primavera como todos los años, que digamos está a cargo de la promoción, uh-huh. y vinieron los chicos de la promo a preguntarnos quién quería anotarse, y con mis amigas nos anotamos, sin pensar, yo digamos que podría llegar a tener este puesto, uh-huh. de representante. Y bueno, después del desfile de Mesopotamia, que pasé a la elección departamental, allí estuve participando con otras 10 postulantes, uh-huh. y allí...
2: ¿Exigente el coloquio de aprender de la ciudad de Victoria, o ya más o menos sabía la mayoría de las cosas?
7: No, la verdad, me transmitieron, los chicos me transmitieron, uh-huh. digamos, confianza, seguridad, yo no me sentí nerviosa en ningún momento, ni presionada, que la verdad es algo que se disfruta y es un momento lindo porque es como una conversación, aparte que vos contás tus cosas personales, hablas un poco sobre tu ciudad, sobre tu conocimiento, sobre la historia de dónde venimos, y es algo muy lindo que es interesante saberlo.
2: Terminás siendo una embajadora de la ciudad. ¿Cómo se elige la ropa? ¿Quién termina tomando la decisión? ¿La tomás vos, tus amigos, tu familia, esto sí, esto no?
7: Bueno, sí, yo, digamos, como elijo la mayoría de las cosas, pero tuve mucha ayuda de mi mamá, que fue la que siempre toma un poco las decisiones por mí. Y bueno, juntas elegimos el diseño, la tela. Jorgelina Patrignani fue la que nos ayudó a... digamos, fue la que hizo el vestido, y luego, bueno, las chicas Manasali fueron las que me ayudaron en la producción de maquillaje y peinado.
2: Genial. ¿Y qué próximos objetivos vienen? ¿Tenés idea? Porque ahora empieza una maratón de presentaciones.
7: Bueno, si bien obviamente mi sueño sería poder ganar esta elección provincial, en el caso de que no lo haga, siempre va a ser un sueño cumplido haber ganado la elección departamental y haber podido representar a los estudiantes, y bueno, y siempre me va, digamos, a enorgullecer haber logrado lo que logré, y en el caso de que pueda ganar la elección departamental, mi sueño sería poder transmitir mis ideas a los estudiantes y poder, digamos, llevar a cabo futuros proyectos.
2: Hablando de estudiante, ¿tenés pensado qué vas a estudiar? ¿Tenés definido?
7: No lo sé muy bien porque todavía me faltan 2 años, pero me gusta mucho el ámbito de la medicina, también el marketing, la edición, me gusta mucho el baile, que tengo varias salidas laborales.
2: Bueno, ¿qué música escucha la representante?
7: Bueno, a mí me gusta mucho Emilia Mernes, pero tengo, digamos, un gusto musical muy general porque puedo escuchar desde rock nacional o pop urbano. También me gusta mucho la música en inglés.
2: Bueno.
7: Así que, bueno, bastante variado.
2: Felicitaciones, gracias por la nota.
7: Muchas gracias a ustedes.
2: Ahí está, Victoria Bainotti, la representante de los estudiantes, charlando con nosotros. Tenemos que marcar una muy breve pausa, quédate con nosotros. Esto es Burro de Arranque.
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0: muchas gracias.
1: Bueno, ahí estamos en Burro de Arranque con toda la música, con toda la información, la data, y con la música que está escuchando ahora la nueva representante de los estudiantes, ¿eh? Así que ahí está Emilia Mernes.
2: ¿Para que vuelvas a fallarme otra vez? No, muchas gracias. Ese chiste ya no me hace gracia.
1: 11 de la mañana, 25 minutos. Juegos juveniles de deporte adaptado. La Escuela Municipal de Deporte Adaptado y el Área Municipal de Discapacidad participan de los Juegos Juveniles de Deporte Adaptado que se desarrollan en Concepción del Uruguay durante los días 7, 8 y 9 de octubre. 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
1: Muy bien, 11 de la mañana, 27 minutos, nos vamos a ir al contacto con el doctor César Santos, director del Hospital Fermín Salaverry. Hoy se viene una capacitación muy importante y está relacionado a un tema muy delicado, ¿no? Cuando los niños, precisamente, pueden sufrir un accidente, cómo actuar, cómo manejar la situación. ¿Qué tal, doctor? ¿Cómo le va? Buen día, Sebastián, Verónica, los saludamos. Buen día.
4: Buenos días.
5: Hola, chicos, buen día. ¿Cómo andan?
1: Bien, bien, bien.
4: Gracias.
1: Muchas gracias por atendernos, doctor. Bueno, precisamente queremos consultarlo sobre esta capacitación, a quién está dirigida, a qué hora va a comenzar, qué nos puede adelantar sobre la misma.
5: Sí, esta es una capacitación que lleva adelante el hospital junto con Departamental de Escuelas. Surge a partir de, obviamente, de la inquietud de los docentes y de los directivos de las escuelas de tenemos muchos niños y sí, también muchos adultos, obviamente, porque vamos a hablar un poquito también de eso, en un mismo lugar. Bueno, ¿qué pasa? ¿Qué hacemos cuando tenemos una urgencia? ¿Una urgencia o una emergencia? Uh-huh. Yo soy emergente López.
1: ¿Sí?
5: Arrajan un poco.
1: Ay, ahí tenemos un pequeño corte, doctor. No sé si está en el hospital usted ahí.
5: Trabajadores de salud, los que nos dedicamos a hacer urgencias, lo que nos pasa es, bueno, puertas para dentro del hospital o cuando llega la ambulancia, uh-huh, empieza lo que es el trabajo de los profesionales, pero previo a eso hay un

0: montón de cuestiones que son necesarias, que las tiene que hacer la persona que está
1: claro.
0: con el paciente que está sufriendo la emergencia uh-huh. y que hacen la diferencia, y que son claves y hacen la diferencia. Está trabajado en paro cardíaco, uh-huh. pero también en lo que es la obstrucción de la vía aérea por cuerpo extraño. Entonces, bueno, un poco la idea del hospital es lo que nosotros hacemos acá y la experiencia que yo tengo trabajando con niños muy graves. ¿Cómo podemos hacer para llevarla a las personas, en este caso a los docentes y a algunos trabajadores de salud que se vayan a sumar, uh-huh. para que cuando ya llega el sistema de emergencias, el trabajo previo esté realizado, esté bien realizado, uh-huh. sea desde alertar al sistema de emergencias, cómo hacer RCP, uh-huh. cómo hacer la maniobra de Heimlich, cómo saber cómo actuar ante un sangrado importante, uh-huh. o ante una anafilaxia, que es una alergia grave? Para que nosotros, una vez que asumamos el trabajo, estemos tranquilos, digamos, de que ese paciente tiene la mejor oportunidad para sobrevivir uh-huh. ante un paro cardíaco.
1: Bien.
0: O bueno, para no tener secuelas ante alguna otra urgencia.
1: Se puede ganar mucho tiempo, ¿no? Si el personal está capacitado, se le puede ganar mucho tiempo entre que llega la ambulancia y el equipo de profesionales.
0: Es que es así, nosotros las emergencias son cosas que en minutos ponen en riesgo la vida de la persona. Uh-huh. Independientemente de dónde estés en el mundo, obviamente que esos minutos son esenciales. Entonces la idea es trabajar sobre eso, que se supone que además que es un tema que ya se está trabajando puertas para adentro en los colegios, uh-huh. en las diferentes empresas, en los diferentes trabajos, es una cuestión el tema de saber RCP y el manejo de urgencias. Uh-huh. que se pone ya en la currícula y se dan cursos obligatorios en diferentes empleos. Entonces, bueno, llevar un poco eso a la población, uh-huh. Para también quedarnos tranquilos. Nosotros, como yo tengo dos nenes, para uh-huh. quedarme tranquilo de que este trabajo en algún momento beneficiará uh-huh. a un familiar, beneficiará a un paciente mío de mi consultorio, beneficiará uh-huh. a un vecino. Es un poco
1: claro.
0: es un poco trabajar sobre eso, que siempre surgen dudas, nos pasa a todos. Que cuando te pasa algo súbito y demás, uh-huh. Te pueden pasar dos cosas. O actuaste, hiciste lo que te fuiste entrenando, digamos, y te vas contento que pudiste hacer la diferencia, o al revés, te pasa que te das cuenta que no sabes ni a dónde llamar, que te abatataste, que te dio miedo, que uh-huh. querías hacer algo pero no sabías qué, o no te animaste a hacerlo por miedo a dañar. Bueno, uh-huh. todas estas cuestiones que surgen en la...
1: ¿Sí? A ver ahí...
0: que surgen, uh-huh. poder llevárselas a más de 200 personas que se anotaron para...
1: Ah,
0: para
1: bien.
0: La escuela de
1: Castillo, porque ya... Bueno, ahí, a lo último ahí, perdón, doctor, ahí como que se cortó la comunicación. ¿Ya está cubierto el cupo? Porque veo que a través de un escáner se puede, a través del QR, ¿se puede inscribir la gente todavía o ya no hay tiempo?
0: No. Por la capacidad, pero bueno, esta es una primera instancia que estamos muy contentos, tanto interés realmente del hospital, y yo estoy aumentando
1: mi
0: tiempo personal, hagamos alguna capacitación ya abierta a toda la comunidad y a todos los que participan.
1: Bueno.
0: Así que en los siguientes meses estaremos replicando esto ya.
1: Bien.
0: No para
1: hacer, sino
0: para
1: en general. Bien, me repite entonces, ya está cubierto.
0: El cupo ya.
1: Ah, perfecto. Claro, era sabido que iba a ser así por el tema, ¿no? Que es fundamental. Muchas gracias, doctor, por este tiempo para la radio. Muy amable por atendernos,
0: Dale, a ustedes les mando un saludo a ustedes y a la audiencia.
1: Muchas gracias, muy amable. Doctor César Santo, hoy 7 de octubre en el Salón de la Escuela Primaria número 2 Guillermo Brón, a partir de las 19 horas, se va a dar esta capacitación Urgencias Pediátricas en Contextos Escolares. Ya está cubierto el cupo, pero se van a hacer otra porque evidentemente ha generado mucho interés. Breve pausa. ¿Cómo está el doctor Rosario Victoria? Presenta la información como siempre.
2: Conexión Alto Delta informa. Se encuentra vigente una alerta por algunas tormentas en nuestras zonas, se esperan lluvias, también viento con precipitaciones que podrían ser intensas en cortos periodos. 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
2: Datos de la altura del río Paraná en diferentes puertos. En Iguazú, 19,75 crece Andresito, 3,85 crece en Corrientes, 4,41 crece en La Paz, 4,48 baja en Rosario, 3,10 crece en San Lorenzo, 3,33 estacionario, Villa Constitución, 2,40 crece en Paraná, 3,31 crece en Diamante, 3,71 crece en Victoria, 3,51 estacionario. 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Se ofrece persona para trabajos de campo, disponibilidad full time con carnet habilitado, responsabilidad y confianza. Comunicarse al 3436411708. Se ofrece persona responsable para el cuidado de persona mayor o empleada doméstica. Llamar al 3436-458258. Se ofrece señora para limpieza y cuidado de persona mayor, horario disponible, tratar al 3436-472515. Se ofrece persona con amplia experiencia en tareas rurales, con carnet profesional, disponibilidad horaria, referencias comprobables, tratar al 3436-464363. Se ofrece persona responsable para el cuidado de persona mayor en centros de salud, hospitales. Comunicarse al 3436-458258. 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

0: 11 de la mañana, 47 minutos. Ahí estamos en Burro de Arranque, con toda la información, con toda la data. Impresionante, ¿eh? Atención, que en un ratito nuestro móvil tiene data. ¿Qué pasó ayer en la planta asfáltica? Me dicen que hubo una discusión. Discusión puede haber siempre. Discusión, entredicho, no fuiste, fuiste. Pero me dijeron que la situación se puso bastante pesada en la planta asfáltica de la ciudad de Victoria. ¿Entre quiénes? Bueno, para no embarrar la cancha, pero sí para decir que la noticia la tenemos y nos llegó, le pedimos a nuestro móvil que chequeara sus fuentes y que tratara de decirnos qué fue lo que pasó, si hay algo de cierto o no. En un ratito lo vas a estar escuchando, Carlitos Pérez. 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
1: Bueno, dice, podrán averiguar qué pasa con las tarjetas de Banco Entre Ríos. Algo dijo Sabrina. Yo cobraba hoy y no tenía saldo. Podrá leer mi mensaje. Bueno, hoy lo decíamos que se había solucionado, pero sí, efectivamente, corroboraban de la misma entidad que habían tenido un problema con el sistema. Que no estaban funcionando los cajeros automáticos, inclusive las tarjetas de débito, fundamentalmente del Banco Entre Ríos, no sé muy bien si Banco Nación también, no se podían utilizar. Ya lo aclaraban inclusive en algunos comercios, no es la primera vez.
0: Bueno, atención, eso
1: ya estaría solucionado.
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1: Usted vio seguramente ayer
0: sí, un
1: todo
0: poco
1: de Messi.
0: Todo no.
1: Bueno, poco, lo que él dijo en realidad, que aclaró que no piensen mal.
0: Que llegaron, llegaron fundidos, llegaron hecho percha.
1: ¿Usted le creyó?
0: Sí, yo creo también. Que sí, yo también. Yo creo que si él lo dice.
1: Hay gente que todavía está en duda,
0: Claro, pero
1: espera que dentro de 30 años un documento aparezca por ahí, una filmación, y que aclare todo.
0: Pero aparte somos muy, muy fáciles de engrupir a través de los recortes en redes sociales, un pedacito de un video. Pero viste que en ese pedacito estaba, qué sé yo, qué miércoles. Lo mismo nos pasó con TN. Desapareció la mina, desapareció la mujer que estaba con Lobos en la nota y se había ido al camarín. Pero vos agarrás un pedacito, así nos informamos en la Argentina, con pedacitos que nos llegan al teléfono. Eso dijo la periodista que trabajó en Periodismo para Todos, investigando al kirchnerismo, y dijo, bueno, la gente se informa por retacitos que le llegan al teléfono. El presidente me está diciendo a mí, Cuca, que yo la investigué al kirchnerismo, porque todo va en pedacitos, y sobre esos pedacitos, esos videos que aparecen, aparece la supuesta conspiración. Nos pegaron un baile, no nos dejaban ni salir jugando de atrás los españoles, nos hicieron precio 1-0, y después el pelotazo que pegó Messi, que casi lo noquea al jugador de España, y después Simeone, si le embocaba, íbamos a los penales, y andá a saber con todo lo que había atajado el Dibu, capaz que torcíamos la historia. Ganaron los españoles, punto. Estuvo muy bien en reconocerlo y decirlo. 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Antes de la pausa, nuestro móvil, Carlitos Pérez, como siempre, presentado por
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0: Escuchamos, Carlito, buen día.
2: Buenos días, Sebastián, para vos, para el equipo y para todos los oyentes. Con respecto a la información policial, se produjeron dos choques en dos días distintos en la misma intersección, en calle 25 de Mayo y Vélez Sarsfield. El primero fue en el día de ayer, alrededor del mediodía, cuando una Volkswagen Surán color gris, que era conducida por un hombre de 80 años, colisionó con una moto Kia de color blanco que era conducido por una mujer de 70 años y llevaba como acompañante a una joven de 24 años de edad. A raíz del impacto, las dos ocupantes de la motocicleta fueron trasladadas en ambulancia al hospital local, donde le diagnosticaron lesiones de carácter leves. Y en el día de hoy, por la mañana, en la misma intersección se produjo una colisión, esto fue a las 7 de la mañana, entre una Ford F100 conducida por un ciudadano de 37 años de edad y un motovehículo marcadero modelo Pulse conducido por un masculino mayor de edad, quien luego del impacto colisionó contra un comercio ubicado en dicha intersección. Producto del choque, el conductor de rodado menor porte, quien se dirigía a su lugar de trabajo, un funcionario policial, fue trasladado en ambulancia hacia el policlínico local para su atención, donde le diagnosticaron lesiones de carácter grave, fractura de su pierna izquierda. Ambos conductores circulaban en regla ante las normas de tránsito, realizándose las diligencias de rigor. Y con respecto a lo que me consultabas sobre esta discusión que hubo en el ámbito municipal, estuve consultando distintas fuentes y me dicen que sí, que en el día de ayer hubo una discusión, un intercambio de ideas entre un funcionario de la Municipalidad de Victoria y la intendenta por la metodología de trabajo. A raíz de esto, el funcionario presentó, como se suele hacer, la renuncia, puso a disposición su renuncia, pero finalmente, luego de charlar, de evaluar la situación, quedaron las cuestiones aclaradas y sigue trabajando con normalidad, pero la diferencia fue por la metodología de trabajo, no por otras cuestiones. Muchas gracias, hasta mañana.
0: Muy amable por aclarar el punto, Carlitos. Si tenemos que marcar una breve pausa, ya está Ricardo Guido Sicazo. Vamos a estar hablando de la Agrupación Cultural Victoria, que está cumpliendo años, se viene en obras, hay una semana cargada de actividades, y te vamos a contar todo después de la crónica para el amigo productor con Ricardo.
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4: ¿Qué tal? ¿Cómo les va? Tengan ustedes buen mediodía, segundo encuentro de Actualidad Agropecuaria. El sistema conocido como producción de carne derivada de los tambos comienza a ganar espacio en la lechería argentina como una alternativa para mejorar el aprovechamiento de los animales excedentes. En el establecimiento experimental del INTA Rafaela en Santa Fe, ya comenzó una experiencia basada en cruzamientos terminales con razas carniceras. A partir de las inseminaciones realizadas durante este año, el equipo técnico espera contar con las primeras 30 cruzas terminales nacidas en marzo del 2027. El objetivo es evaluar el desempeño de estos animales y generar información que permita determinar en qué condiciones esta estrategia puede convertirse en una herramienta concreta para los sistemas lecheros.
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4: Hacemos una pausa, ya volvemos.
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4: Seguimos compartiendo este segundo encuentro de actualidad agropecuaria. La Asociación Argentina de Productores de Siembra Directa, o sea, APRESID, elevó nuevamente las alertas que viene encendiendo en los últimos años a raíz del retroceso que viene mostrando la superficie sembrada bajo siembra directa en nuestro país. La caída observada sobre las 31,7 millones de hectáreas relevadas es que ya hay uno de cada cinco lotes que volvió a la labranza original, o sea, un 20%, ¿no? Hace 10 años, era una de cada 10 hectáreas las que utilizaba la labranza, ahora la relación es de una cada cinco, aunque la tasa sigue estando por encima del promedio mundial, significa un llamado de atención teniendo en cuenta que es un sistema productivo que eleva la erosión.
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2: Gracias por su atención. Será hasta mañana, a las 6. Primer encuentro de Actualidad Agropecuaria.
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0: Con esta buena música recibimos a Leonardo Davico, se hace cargo de la consola de AM y FM. Nosotros seguimos con noticias hasta las 12.30 horas. En un ratito, Silvia Albornoz, desde la Agrupación Cultural Victoria, nos habla de este presente tan lindo que les toca vivir en la Agrupación Cultural, de un cumpleaños que fue ayer, pero de una semana cargada de actividades. En un ratito vamos a estar escuchando eso, pero antes te cuento que a nivel nacional... El último tango, Dios y leyenda, la repercusión de la despedida de Messi en los medios del mundo. Es tremendo lo que ha generado Leo Messi con la despedida increíble. Estábamos tratando de entender algunos regalos que recibió también por parte del equipo que le tocó jugar el último partido, el de despedida de Messi. 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Vamos a escuchar la palabra de Silvia Albornoz. En este breve resumen nos cuenta las actividades que tienen programadas para esta noche de teatro. La escuchamos. Buenos días.
1: Buenas tardes, Sebastián, Verónica, toda la audiencia de la radio. Desde la Agrupación Cultural Victoria queríamos dejarles una invitación para esta semana que estamos festejando, la semana aniversario de los 79 años que cumple la Agrupación Cultural Victoria, con una serie de eventos que arrancaron este lunes y van a finalizar el lunes próximo. Estamos hoy, en el día de hoy, con la obra de teatro Las González a las 20:30, con entrada colaboración. Mañana va a estar actuando el coro Alas del Viento, dirigido por Manuel Salinas, y el grupo de danza Acuarelas del Quinto Cuartel. El viernes vamos a tener una peña folclórica con ya numerosos artistas locales invitados. El sábado llega desde Rosario el grupo Andenes con Andrés Garbero y su compañero. Y seguimos el domingo con lo que es la Jam de la Cultu, que ya ha dejado una marca, digamos, en lo que es la agrupación, con entrada a colaboración, y el lunes cerraríamos con un concierto de guitarra a cargo de Daniel Gómez y un artista chileno huanuqueo de apellido que van a estar participando y cerrando lo que sería la semana del aniversario de la Agrupación Cultural Victoria. Ya tuvimos la sala llena el lunes con los chiquitos de danza de Estrellitas en Movimiento y el grupo de Escuela de Baile de Marisol Sánchez. Ayer tuvimos la obra Mujeres de Negro, con también la presencia de público. Bueno, hoy los esperamos. Y durante toda la semana con actividades, entrada colaboración y solo con entradas, digamos, pactadas previamente para el sábado y para el lunes, ya que son artistas que vienen desde Rosario y también este artista chileno que lógicamente va a tener un costo de entrada. Así que bueno, los esperamos y bueno, en este caso celebrando los 79 años de la agrupación y próximos, digamos, a comenzar ya todo lo que sería los festejos para el año que viene, que vamos a ya llegar a las 8 décadas. Muchísimas gracias y lo esperamos a todos, como siempre la agrupación, las puertas abiertas para quien quiera visitarnos.
0: Bueno, Muchas gracias, Silvia. Lindas palabras. Y se están preparando para la gran fiesta de los 80. De noche de teatro, entonces, Las González, en estos 79 años de la agrupación cultural Victoria. 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Estable, 1.540 pesos. El dólar tarjeta superó los 2.000 pesos. Y el dólar blue está en 1.555. El riesgo país subió un poquito, está en 595 puntos.
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0: Bueno, tenemos la palabra de Estanislao Firpo antes de la pausa. En un breve resumen nos cuenta también y da su lectura de lo que ha sido la despedida de Messi. Lo escuchamos para Burro de Arranque. Buenos días.
3: Muy buenos días, Sebastián. Saludos a toda la audiencia y a todo el equipo de Radio Victoria. Anoche fue el último partido de Lionel Andrés Messi con la selección argentina. Más de 200 partidos, más de 120 goles, una Copa del Mundo, dos Copas América, medalla de oro en los Juegos Olímpicos y un título del Mundo Sub-20. Entre tantas conquistas conseguidas con la albiceleste, culminaron con una noche estupenda y cargada de emociones. En el fútbol local ya se palpita el nuevo campeonato de Unión Deportiva de Ligas, que tendrá un formato de copa con eliminación directa y duelos de ida y vuelta. Serán 28 equipos los que jugarán la primera fase y buscarán avanzar a los octavos de final, instancia en la que ya esperan los finalistas del último campeonato. Estamos en semana de carrera del Victoria Autoclub. Todas las categorías de la zona se preparan para la octava fecha, que se disputará en el circuito del Cerro de la Matanza para todos los kartings del Victoria Autoclub. Algunas posiciones de los campeonatos están de la siguiente manera: Lucas Gross de Ramírez domina las 150 centímetros cúbicos estándar con 162 puntos, seguido por Valentino Pirro con 152. En tanto, las 125 centímetros cúbicos, Ricardo Dalmas de Rosario tiene una amplia diferencia sobre su escolta, Valentín Sobrero, 160 puntos contra 129. Juan Manuel Salcedo también es escolta en su categoría, las 110 mayores, donde sus 142 puntos están por debajo de los 170 que acumula Francisco Cantero de Crespo. La Fórmula 1 también se encuentra nuevamente en semana de carrera. La máxima categoría llega para disputar el Gran Premio de Singapur en el callejero nocturno. Más información esta noche en Juego Limpio desde las 20 horas o en mis redes sociales como Stanis Firpo.
0: Muchas gracias, Estanislao. Tenemos que marcar una muy pero muy breve pausa y ya venimos con la recta final y el sorteo aquí en Burro de Arranque.
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0: Bueno, está abierta la convocatoria para acceder a módulos de inversión apícola. El Ministerio de Desarrollo Económico invita a participar del Programa de Desarrollo Productivo del Sector Apícola, que ofrece diversas líneas de apoyo destinadas a los apicultores. Las herramientas que brinda el programa están organizadas en 4 modelos, escalonados de acuerdo al tamaño de las unidades productivas. El kit de 20 colmenas para productores y productoras no asociadas a cooperativas, que posean un número de colmenas de hasta 150 unidades. Módulos tecnológicos de diversificación como polen y propóleo para productores y productoras no asociadas a cooperativas que poseen un número de colmenas comprendido entre 151 y 300 unidades. 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
0: 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Esta cortina se le dedicamos a los chicos del taller Soho Team que están amplificando con esta lluvia.

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Bueno, ahí estamos. Hay un entrerriano que denunció una estafa con entradas falsas para despedir a Messi por 30 millones de pesos. Se llama Alejandro Franco, organizaba el viaje de unas 80 personas de Entre Ríos y Santa Fe, detectó que las entradas eran falsas, suspendió el traslado y denunció el caso ante la justicia. Hay que rastrear a ver quién es el que se las vendió, de dónde las conseguía, dónde las imprimió, porque eran muy, pero muy parecidas. 12.29, llegás con lo justo, no sabes qué cocinar, pasa por La Granja. 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
1: Bueno, acá le decimos que Mario, con terminación de documentos 703, es el ganador del día de hoy. Igualmente participan todos para el sorteo del viernes,
0: exacto,
1: Sebastián.
0: Exacto, exacto. Todos van a participar por la carne con cuero y también los choricitos gentiles a los amigos de Libertad, que están haciendo una movida muy linda. 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Una muy buena opción, llamar al doctor Guridi al 1558-4447 o mandarle un mensaje mejor. 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Muchísimas gracias por habernos sintonizado. Ya viene toda la información para los amigos productores con el amigo Rinaldi. Chau, chau. La seguimos mañana, si Dios quiere. Gracias por elegir la radio.
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3: Buenos días. Remates de Hacienda. Hoy miércoles, Cooperativa La Ganadera remata en Villa Guay, local 5 Bocas. Consignataria Asencan remata en la rural de Asencan. Mañana, Cooperativa La Ganadera rematará en sus instalaciones de Ramírez de mañana y de tarde. 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Próximo viernes 16, remata Hacendados Don Mario en Sociedad Rural de María Grande. Los granos cerraron con ganancias en Chicago. El maíz lideró las uvas por dudas sobre los rindes estadounidenses, mientras soja y trigo encontraron sostén en retrasos de cosecha y nuevas disrupciones en el Mar Negro. La Plaza Rosarina recuperó algo de dinamismo ayer martes, con los granos gruesos concentrando el mayor movimiento, mientras que el trigo acompañó la firmeza externa con avances en las posiciones de la nueva cosecha. 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Pizarra del cierre nocturno de Chicago con bajas en este miércoles. Trigo bajó $2.10, el maíz $1.60, la soja 50 centavos de la moneda norteamericana, el aceite $13.40. Harina fue lo único que terminó con resultado positivo, $1.70 en el cierre del mercado nocturno de Chicago. 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Un dato de agrometeorológico, podríamos llamarle, claro que sí. Más agua para el campo. Anticipan lluvias 50% superiores al promedio en este mes de octubre. La ingeniera agrónoma y climatóloga Verónica Aníbalini analizó las condiciones climáticas actuales. Pronostica lluvias por encima del promedio en octubre y noviembre para la región centro de Argentina. Destaca que las reservas de agua en el suelo están mejorando tras meses de déficit y que el fenómeno del Niño se mantiene con alta probabilidad durante el trimestre, lo que influirá en la siembra temprana de maíz y soja. Por lo pronto, los pronósticos de lluvia para hoy no se están dando, salvo algunos chaparrones, y donde sí ha llovido bastante es en Gualeguay, según nos informaba y nos mostraba Alberto López hoy más temprano, a ver a qué hora más o menos estaba produciendo, y alrededor de las, un rato antes de las 11 de la mañana. Saludamos a Leo Davico en mesa de sonidos puesta al aire, muchas gracias, y vamos a la primera pausa comercial de la radio.
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0: miércoles y consignataria hacen que presente a través de la charla y la columna de opinión. Gustavo Gómez, ¿qué tal? Un gusto. ¿Y cómo están las cosas para este remate único de la semana que tiene consignataria?
1: Buen día, Santiago, para vos y tu audiencia. Bien, por suerte bien, están anuncios de agua, esperemos que podamos dar el remate, por lo menos gente de la hacienda. Vamos a tener hoy un poquito más de 700 vacunos. Hoy estamos también haciendo el remate con algunos reproductores que no pudimos hacerlo durante septiembre por la lluvia. Hicimos ese remate de aniversario, pero no quisimos meter reproductores porque no era el momento adecuado por la lluvia que se dio, por suerte, no en la magnitud, pero se dio. Así que va a haber más o menos unos 18, 20 toros hoy y unos 30, 40 vientres. En total, un poquito más de 700 vacunos. Un encierre lindo porque sabemos ya que la oferta está disminuida en invernada y en faena también, pese a que tenemos una demanda de faena mucho menor a la escasa oferta que está viniendo, ¿no?
0: ¿Qué razas los reproductores que son los lotes especiales para el remate de hoy en Asencan?
1: Mira, son lotes, hay Angus negro, hay Braford, hay Brangus negro y colorado, y hay tres toros blond de Aquitaine, que es un cliente que está haciendo esa cabaña hace unos cuantos años y ahora está vendiendo. Creo que son tres o cuatro de los blond de Aquitaine, que para los que no les suena es una raza francesa muy parecida al Limousin, no igual, parecida tanto en color, lo que tiene el Limousin, que es un poco más carnicero en los cuartos traseros, pero son razas muy buenas para cruzamiento.
0: La semana que viene hay tres remates, si no me equivoco, Asencan, Rosario del Tala y el postergado de maquinarias y herramientas.
1: Exactamente, tenemos el de herramientas el sábado 17, después tenemos el miércoles 14 aquí en Asencan y en Tala el jueves 15. Y creo, casi con seguridad, que la fecha está confirmada el viernes 16 en La Paz. Serían cuatro.
0: Bueno, lo vamos a estar informando la semana que viene.
1: Sí, capaz que el de La Paz todavía no te lo informaron, pero ayer estaba cerrado para el viernes 16.
0: Rodrigo Gómez me pasó la nómina y algunas fotos de las maquinarias y herramientas. Importantes lotes para ese remate especial, llamémosle, del sábado 17 allá en Colonia La Llave.
1: Sí, Santiago, esto se viene dando hace varios meses que los productores insisten un poco en vender, pero habría que estar con un remate de variada calidad y cantidad. Bueno, se logró, se tuvo que postergar por la lluvia. Sí, te diría que es un remate interesante, hay de todo, maquinaria grande, mediana y después, como siempre, hay de todo. Nosotros trataríamos o tratamos de hacer uno por año. No me acuerdo si el año pasado lo hicimos también, uno por año, que es para darle atención a los clientes que quieren vender lo que no usan.
0: A propósito de atención extra, ¿consignataria Asencan tiene algún dato de campos para alquilar? Porque justo estamos anunciando un ofrecimiento allí, pero consignataria, ¿tiene algún dato de eso para sus clientes que quieran tener campo para engordar?
1: Mira, está, como dijiste vos, bien, hay pocas ofertas y había muchos pedidos que ya se han satisfecho porque ya la gente sacó de islas y entre que distribuyó en sus campos de altura o vendió o alquiló. Así que yo te diría que el tema de la isla todavía puede quedar algo, pero no hay tanto. Por eso hay clientes que están buscando un campo ganadero para cualquier tipo de categoría, campo ganadero. Calculo que pueda ser 300, 400, 500 hectáreas, con instalaciones ganaderas y una casa de encargado, y bueno, y ver la ubicación. Así que todo lo que haya y te puedan informar, me gustaría, si los podés pasar, muchas gracias.
0: Una pausa, te pido, y vamos a otro corte comercial en Tiempo Agropecuario. Ya seguimos dialogando con el contador y rematador Gustavo Gómez, titular de Consignataria Asencan, el análisis del mercado, cómo está esta semana. Ya continuamos.
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0: ¿Cómo está el mercado? ¿Hubo algún repunte en el consumo en Cañuelas?
1: Sí, hubo, pero es como te vengo contando hace 3-4 meses. Todos los repuntes hoy son muy medidos. Capaz que otro año bajaban, qué sé yo, para decir algo, 200 pesos y después subían 800. No, hoy ha bajado. Ayer estuvo muy duro, estuvo complicado. A veces los informes no son lo exacto que debieran ser. Yo no sé si no lo hacen... Si lo hacen porque desconocen el fondo, pero cuando el remate está duro, por algo es. Después no pueden poner un remate que está con valores en alza. Puede haber vendido 2 lotes, 3 lotes, 5 lotes sobre 8.000, 9.000 cabezas. Está duro. Ahora comienza el mes nuevo. El consumo puede levantar un poquito, pueden tener un poquitito mejor de precio porque venden. Pero vienen de unos meses muy malos y yo no creo que se animen a pagar mucho más caro. Yo te diría que entre la duda, entre pagar caro y capaz que en algún momento vender un poquito menos, y yo creo que la decisión hoy puede ser la segunda, vender un poquito menos, porque se han clavado con hacienda muy cara que después no venden, o la venden y la cobran muy mal, para no decir que no la cobran, la cobran muy mal, porque el que compra es muy caro, a veces si no baja rápido, la tiene después en las cámaras, y bueno, sabés que la gente y los carniceros saben que la carne en cámara dura determinados días.
0: Cría, exportación.
1: Mira, de toda esta cadena de ganados y carne, el que está, digamos, de bien para arriba, no digamos muy bien porque algunos se pueden enojar como que no está tan bien, pero la cría está bien y muy bien, aún con estos valores de hoy que no son los de los locos de febrero y marzo, que para mí, yo te lo comenté, no tenían demasiado razonamiento, salvo que, como estamos en Argentina y puede pasar cualquier cosa, se pensaban que iba a haber una explosión por el dólar o por lo que fuere, y se pagaron valores que hoy son 15% menores. Calculá que alguno lo habrá hecho porque que tendría pasto y le servía, pero el que compró para reponer por reponer, evidentemente hoy no está con rentabilidad positiva. Así que la cría está muy bien. El filón no está bien, pero depende quién lo haga y cómo lo haga. Si lo hace con recría en un campo y después lo lleva a su filón y le pone menos días o no tantos días, pero con una buena, una ganancia diaria importante, y perderá menos. Pero tiene que estar, porque hoy cualquier feedlot, entre lo que tiene de gastos fijos, los feedlots vemos que están de 500, 3.000, 4.000, 5.000 cabezas, tienen mucha gente, mucha maquinaria, y tienen que seguir, no pueden parar. El que para, creo que tiene que pensar que para por un tiempo muy largo, no es coyuntural. No puede parar porque está caro por 10 días. La hacienda tiene que seguir comiendo, es un tema que lo tienen muy claro los filoteros. Y lo que está bien es todo lo que sea reproductores. Los valores fueron muy buenos desde el comienzo, desde principios de agosto hasta ahora. Todo el valor de reproductores, tanto en toros como en vientres, muy buenos. El valor fue muy bueno. Lo que indica que el productor quiere volver a tener la cría y la quiere hacer con muy buena genética. Eso es muy importante, entendió que hay que poner un poquito más de capital, pero los resultados vienen en 2 o 3 años, el valor de lo que van a vender es mucho mejor que lo que tenían.
0: Muchas gracias, como siempre, Gustavo, por tu aporte.
1: No, Santiago, a vos, gran abrazo y saludo a toda tu audiencia, gracias. 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
0: Como complemento a lo que hablábamos con Gustavo Gómez, se diluyó la energía favorable de la jornada previa, informan desde el mercado ganadero de Cañuelas como título del resumen de los negocios de esta mañana. Las ventas de todo el consumo resultaron dificultosas, selectividad mediante. Costó empatar los mejores precios del día de ayer. El ánimo de los compradores contempla una oferta más acotada para la segunda rueda comercial, determinando mayor apuro para abastecerse en la apertura de la semana. En cuanto a los novillos, se negociaron con un techo de 4.500 pesos, salvo excepciones. Nos queda la pizarra de granos, pero también otra información para que prometimos compartir con respecto al tema seguridad en la provincia. Así, con la última pausa, si te parece, Leo, y ya completamos nuestro tiempo agropecuario de hoy.
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0: Acerca de la reunión que hubo el fin de semana pasado de productores, representantes de entidades del campo y autoridades policiales por el robo, faena de hacienda, el robo en definitiva ese delito. Referentes gremiales y un centenar de productores se reunieron en el Departamento La Paz para exigir medidas urgentes a la justicia y a las fuerzas de seguridad ante la escalada de delitos rurales. Federación Agraria Filial Entre Ríos, Sociedad Rural Argentina Distrito Entre Ríos y FARER se reunieron con autoridades policiales para reclamar medidas urgentes ante el avance descontrolado del delito rural y la violación permanente de la propiedad privada de los productores. Entre las medidas solicitadas se encuentra el pedido a funcionarios judiciales que cumplan con su deber público, que investiguen las innumerables denuncias efectuadas, que adopten medidas efectivas para esclarecer los hechos delictivos, que incumplen los procesos en tiempo y forma y que logren sentencias que condenen a los responsables. Situaciones que a esta altura son demandas de toda la sociedad local. Durante el encuentro se destacó la labor realizada por el personal de la Policía Rural, pero también se reclamó el otorgamiento del equipamiento necesario e imprescindible para que pueda desarrollar eficazmente su tarea de prevención y seguridad. En concreto, se solicitó que cada destacamento cuente con drones térmicos y miras nocturnas. Asimismo, se reclamó la colocación de cámaras de seguridad en rutas, caminos rurales y accesos, integradas a un sistema de monitoreo y control policial que permita una respuesta rápida ante situaciones delictivas. El epicentro del reclamo está dirigido a las zonas agropecuarias cercanas a las localidades de Bóbril, Avigdor, Sauce de Luna, Santa Elena, La Paz y Villaguay.
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0: Girasol disponible, 765 mil pesos. Maíz, 300 mil. Soja, 560 mil. Sorgo, 295 mil. Y el trigo, 343 mil pesos la tonelada. En cuanto a las ventas a futuro, maíz para diciembre se negoció a $206.50, para febrero 205.50, soja noviembre $373.40, para mayo 358.50, trigo diciembre $227 y para enero $232. 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El girasol está recuperando protagonismo en todo el país y Córdoba es uno de los territorios que sirve como botón de muestra. Después de haber quedado relegado durante más de 2 décadas por la expansión de la soja y el maíz, el cultivo vuelve a aparecer en los planteos productivos de los agricultores, impulsado principalmente por la ecuación económica. Nada más, gracias, hasta mañana.
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1: Datos de la altura del río Paraná en diferentes puertos. En Iguazú, 19 metros 75 crece Andresito, 3 metros 85 crece en Corrientes, 4 metros 41 crece en La Paz, 4 metros 48 baja en Rosario, 3 metros 10 crece en San Lorenzo, 3 metros 33 estacionario Villa Constitución, 2 metros 40 crece en Paraná, 3 metros 31 crece en Diamante, 3 metros 71 crece en Victoria, 3 metros 51 estacionario. 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Distribuidora de alimentos y anexos de Nogoyá, busca para la ciudad de Victoria vendedor con experiencia en el rubro y cartera de clientes, edad de 25 a 55 años, movilidad propia con documentación al día, enviar currículum a waserguillermososa@gmail.com o a publicidad@lt39am980.com.ar. Se ofrece persona para trabajos de campo, disponibilidad full time con carnet habilitado, responsabilidad y confianza. Comunicarse al 3436411708. Se ofrece persona responsable para el cuidado de persona mayor o empleada doméstica. Llamar al 3436458258. Se ofrece señora para limpieza y cuidado de persona mayor, horario disponible, tratar al 3436472515. Se ofrece persona con amplia experiencia en tareas rurales, con carnet profesional, disponibilidad horaria, referencias comprobables, tratar al 3436464363. Se ofrece persona responsable para el cuidado de persona mayor en centros de salud, hospitales. Comunicarse al 3436-4582-58. Misas bajo el lema María, Esperanza y Consuelo, Capilla Nuestra Señora del Rosario invita a su fiesta patronal hoy desde las 19 horas. Cumple su turno en nuestra ciudad Farmacia del Litoral.
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Gracias. ¿Cómo estamos pasando? ¿Cómo estamos pasando? ¿Venimos bien, no? Si venimos bien o si no, cortamos acá. Que vamos a cortar si falta pila. Falta un montón de cosas. Hemos hecho un espectáculo integral con un montón de cosas.

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1: Hola, ¿qué tal? ¿Cómo les va? Muy buenas tardes para todos. 3 minutos han pasado de las 16 horas y aquí estamos. Por supuesto, como hacemos de lunes a viernes para acompañarnos mutuamente hasta las 18 horas, este es el comienzo de Radio Noticias. Leo David con los controles, nuestra compañera Sandra Otero, este es el equipo que está conformado desde la 90.3 y AM980 para llevarles la mejor información. ¿Cómo le va, Sandra Otero? Buenas tardes.
2: Buenas tardes, Agustín Rebocio, buenas tardes para el equipo, la audiencia, ¿cómo andan?
1: Bueno, con un respiro de la lluvia.
2: Sí, sí, estaba anunciado, estaba pronosticado, así que bueno, se está dando por estas horas y creo que va a continuar las tormentas, en un ratito lo vamos a comentar, pero tenemos 22 grados 8 décimos en este momento, el cielo cubierto, la humedad 75%, así que si hay algún destornudo no me diga nada, y la mínima para hoy va a ser de 15 grados.
1: Muy bien, ya vamos a ir repasando, como bien decía Sandra, las probables continuidades de precipitaciones para lo que resta de esta jornada de día miércoles, mitad de semana, con notas. Bueno, hoy vamos a estar charlando con Ceferino Tejeira, porque se va a estar desarrollando un nuevo encuentro, lo que se denomina Profes en Concierto. Así que una manera, por supuesto, de también de colaborar con lo que tiene que ver con la Escuela de Música, porque lo recaudado va a ser para la misma, así que con él vamos a conocer los detalles cerca de las 16:40. Hoy había una charla importante que finalmente se estuvo llevando adelante cerca de las 13 horas sobre programas de desarrollo para el sector avícola. Vinieron desde el área de producción de la provincia a dar a conocer la actividad. Vamos a ver si podemos charlar, digo, si podemos, porque el funcionario que llegó hasta nuestra localidad, con el cual estuve comunicado hoy a la mañana, va a estar viajando, va hacia otra localidad también a presentar el programa, así que bueno, será una cuestión de si hay señal o no para poder contar un poco lo desarrollado hoy en lo que es la zona de la cooperativa Huerta Sana, que allí finalmente se estuvo llevando adelante esta reunión. Hay novedades y necesita de nosotros el Hospital Fermín Salaberry. Ha dado a conocer un comunicado donde está solicitando, digamos, la ayuda de la ciudadanía. También te vamos a estar contando los detalles de qué se trata. Hoy continúa, arrancó el día lunes, toda la semana de actividades en la Agrupación Cultural Victoria, tiene que ver con su mes aniversario. Hoy hay proyección de una obra de teatro. Vamos a estar hablando también de charlas del INTA. Mañana continúan charlas en la sede de la institución. Vamos a estar también hablando un poco de lo que ha sido una presentación particular que se ha hecho en las redes sociales de la intendente Isa Castañino, sobre una obra sumamente relevante e importante, ¿no? Que es la realización de un corsódromo, pero que a la vez el mismo va a ser un espacio de multieventos. Vamos a charlar de este tema. Es lo que se sabe, es lo que aparece en el video, no mucho más. Bueno, pero vamos a estar por lo menos tratando de dar a conocer este anuncio que se llevó adelante en las redes particulares de la intendente. Despedida de Messi, ¿no? Todo lo que ha dejado la despedida del mejor jugador del mundo. Donde el epicentro terminaron siendo los drones, ¿no? Bueno, muchas cuestiones que han dejado, más allá de la cuestión emotiva, ¿no? La emoción que fue el principal
3: presente que ayer entre todos, ¿no? Los que estaban dentro del campo de juego, los que pudieron estar, digamos, en la tribuna viviendo ese momento tan especial de ver el último partido de Lionel Messi con la camiseta de la selección argentina de fútbol. 3436-473956 es el WhatsApp de la radio para que puedan opinar libremente. 42-1952 interno, 21-22 la línea directa. 7 minutos han pasado de las 16 horas. Pausa y enseguida regresamos.
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0: gracias, Leo. 16 minutos han pasado de las 16 horas. Bueno, vamos a ir viendo un poco lo extendido que va a estar sucediendo con la cuestión climática. Sandra Otero.
1: Bueno, la cuestión climática sigue de la siguiente manera. Para la noche, tormenta fuerte es un 70%. Máxima de 22 y mínima de 15 grados.
0: Bueno, para la tarde también, ¿no?
1: Sí, tarde y ya noche.
0: Bueno, yo tengo cerca de las 17 horas.
1: Bueno, usted ya es con horario completo.
0: Continuidad, según acá me marca el radar, cerca de 17 horas podríamos llegar a tener nuevamente lluvias, pero nuevamente el grueso de la lluvia por abajo, ¿no? Por la parte sur de la ciudad ha pasado nuevamente. Bueno, ahí veo que queda algo de lluvia para las 17 horas por lo menos.
1: Bueno, ¿y para la noche le da?
0: Y para la noche...
1: Bueno, usted busque mientras...
0: Pero bueno, no me... Vamos a ver así hasta la noche.
1: Mañana jueves, por ejemplo, lluvias un 40% por la madrugada, nada más. Uh-huh. Después luego por la mañana, tarde y noche nublado, máxima de 19 y mínima de 14 grados. Para el día viernes nublado por la madrugada y mañana. Y por la tarde y noche lluvias aisladas un 40%, máxima de 17 y mínima de 12. Para el día sábado ya no habría lluvias, mayormente nublado durante todo el día, máxima de 18 y mínima de 12. Y para el día domingo, mayormente nublado nuevamente todo el día, máxima de 19 y mínima de 14.
0: Muy bien. ¿Cronograma de pagos?
1: Cronograma de pagos. Lo que tenemos, a ver, vamos a ver por aquí. Ya comenzó lo que es el calendario de ANSES, que sería mañana. Mientras tanto, activos y pasivos de la provincia finalizan en el día de mañana con haberes desde 2.420.000 un pesos en adelante. Y calendario de ANSES, como le dije, comienza en el día de mañana con jubilaciones y pensiones que no superen el haber mínimo, con documentos terminados en cero. También tenemos asignación familiar por hijo y universal por hijo. Mañana documentos terminados en cero. Vemos por aquí también lo que teníamos. Pensiones no contributivas, documentos terminados en 0 y 1 para mañana, asignaciones familiares de pensiones no contributivas, todas las terminaciones que comienzan mañana también y van hasta el 10 del 11 y hasta aquí llegamos.
0: Muy bien, altura de los ríos, Iguazú está marcando 19 metros 75, crece Andresito 3,85 crece, Corrientes 4 metros 47 crece, Rosario 3 metros 13 centímetros crece, San Lorenzo 3,37 crece, Paraná 3 metros 30 baja, Diamante 3 metros 71 centímetros estacionario, Victoria 3 metros 52 crece.
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0: En menos de 24 horas, en una esquina de nuestra localidad, hubo dos accidentes de tránsito. Ya te voy a estar contando, porque tiene algunas similitudes el accidente, más allá de que obviamente es en la misma intersección, pero es sobre una calle que es muy peligrosa y que tiene que ver con esto de usos y costumbres que no está bien, porque digamos las leyes son las leyes y no debemos regir por los usos o costumbres que solemos realizar, digamos, los ciudadanos. Bueno, yo te voy a estar contando. Ayer, pasado el mediodía, y hoy, en horas tempranas, como decíamos, en una misma esquina, dos accidentes de tránsito.
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0: Bueno, todo lo que ha dejado, ¿no? La despedida de Lionel Messi. Hablábamos un poco de ayer, lo que ha significado Lionel Messi para lo que es el mundo del fútbol, que por ahí, por supuesto, nosotros lo traemos aquí a nuestro terruño, a nuestro país, porque es el que nos ha dado las alegrías a nosotros, pero lo que ha significado Messi, ¿no?, para el mundo, ¿no?, del fútbol, ver niños de lugares remotos del mundo tener la camiseta de la selección con la inscripción de Lionel Messi, bueno, lo da, ¿no? Un jugador que alcanza el nivel del 10, más allá obviamente de lo que es el tema de la globalización, porque es muy particular esto de ver a chicos con camisetas de selecciones de otros países a las cuales ellos no son. Antes era algo difícil por ahí de que se pueda llevar adelante, se pueda desarrollar o se pueda, digamos, observar. Y ayer la cancha llena, obviamente, una despedida donde el partido, por supuesto, terminaba siendo una especie de excusa. Lo importante era escucharlo a Messi, ver qué es lo que decía Messi, la emoción, ¿no? La emoción a flor de piel de un tipo siempre ubicado, centrado. Y lamentablemente, digo lamentablemente porque yo ayer estaba en otra actividad, entonces no pude ver lo que tiene que ver con la con el partido y la despedida en sí. Pero después, cuando llegué, me puse a mirar un poco las noticias, se repetían algunas cuestiones que hoy también, ¿no?, le dieron continuidad, y que muchas veces, y esto es la viralización que se hace en las redes sociales, por ahí hay cuestiones que no son el centro del evento, que terminan cooptando lo que es la parte comunicacional, ¿no? Así como al principio eran todas las imágenes de Messi, palabra de acá, palabra allá, los familiares, los jugadores emocionados y demás, hoy ya empezó a tomar mucha relevancia el tema de los drones, ¿no? Y cómo ha quedado Suncor Seguro marcado, ¿no?, por esta situación muy particular de que era todo un evento relacionado con Messi, aparezca un sponsor, digamos. Es impresionante cómo, y además como la gente se dio cuenta, estaba viendo un video de una persona grabada desde la tribuna, cuando aparece Suncor Seguro, como todo el mundo dice, no, se crea una cuestión de decir, ¿qué es esto, no? Bueno, esto es un negocio, eso es un negocio. La cuestión es quién hizo ese negocio. Mucha gente se la ha agarrado con Suncor Seguro, pero no creo que Suncor Seguro, digamos, haya sido una cuestión propia. Alguien le habrá presentado un negocio a Suncor Seguro y le da, che, ¿querés aparecer con la publicidad con los drones? ¿Cómo te va a decir que no? En un evento en el cual no solamente estaba la mirada de la Argentina, sino de gran parte del mundo futbolístico. Así que bueno, esta situación ha, como decíamos, llamado, ¿no?, y captado la atención de mucha gente, pero para no irnos de la situación central, lo que pasó y lo que vivió, ¿no? Lo que pasó y lo que vivió Lionel Messi, que se especula de que pueda llegar a estar nuevamente en la Argentina, porque, a ver, tengamos en cuenta de que Messi se retira de la selección, pero él va a seguir jugando el fútbol, va a seguir jugando en lo que es el Inter de Miami, es decir, vamos a poder seguir disfrutando de Messi futbolista, ya no con la camiseta de la selección, pero sí con la del equipo de Estados Unidos. Y es muy probable que vuelva a estar, porque se viene o se está programando lo que es la despedida, o una especie de partido homenaje, porque ya se despidió hace bastante tiempo, de Carlitos Tevez. Y bueno, seguramente, o sea, ya se especulaba de que Messi va a estar en ese evento, en ese partido, aquí en la República Argentina. Hubo gente de aquí de nuestra localidad que estuvo viajando, así que vi un poco de gente, algunas conocidas que estuvieron y tuvieron la oportunidad y esa gran, ¿no?, dicha de poder participar y estar y disfrutar, ¿no?, de este momento histórico realmente, donde el número 10 dijo hasta aquí llegué con la celeste y blanca.
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0: Bueno, como les decía en el comienzo, el Hospital Salaberry está necesitando la ayuda de la ciudadanía. Lo ha dado a conocer a través de lo que es un comunicado, y más precisamente desde el servicio de hemoterapia. Recurrimos, dice, a la solidaridad de la comunidad de Victoria, ya que en las últimas semanas realizamos muchas transfusiones, muchas más de las habituales, y se pudieron reponer muy pocas unidades, ya que varios pacientes no consiguieron los donantes necesarios. Por eso nuestro stock bajó notablemente. Bueno, aquellas personas que quieran participar, que quieran ayudar, que quieran colaborar, se necesitan principalmente grupos: cero positivo, cero negativo, A positivo y A negativo. Podés concurrir al área de hemoterapia del Hospital Salaberry de lunes a viernes de 7 a 11 años. Los requisitos: tener entre 18 y 65 años, gozar de buena salud, presentarse de desayunado y con el DNI físico. Y con el DNI físico. Así que bueno, me parece de que es una buena oportunidad, ¿no? Por ahí para colaborar con el Hospital Fermín Salaberry. Hacen saber.

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1: Bueno, ayer se conoció a través de las redes sociales, más precisamente la personal de la intendenta Isa Castagnino, un anuncio con ya máquinas, por lo menos realizando los primeros trabajos, sobre una especie de un lugar de multiuso, ahí haciendo hincapié, inclusive el video, la música que sonaba de fondo tenía que ver con el carnaval, donde se anunciaba, ¿no? El anuncio fue una calle, las dimensiones de la misma, el lugar que va a atravesar, que básicamente desde la vieja estación hasta lo que es la zona del Óvalo, a la altura de calle Gobernador Sola. Se habla también en el video de un espacio de para realizar multieventos, con las barrancas que dan hacia lo que es Boulevard Belgrano, de poder utilizar las mismas para una especie de anfiteatro. Por supuesto que cuando empezamos a ver esas imágenes y a escuchar, por lo menos a mí lo que me acordé fue de que en algún momento se presentó, ¿no?, un proyecto en la gestión de Mayoco, que era, digamos, en la misma zona, la utilización de esas barrancas como especie de tribuna natural, no solamente, digamos, que sea un corsódromo, sino también, digamos, un lugar para la realización de distintos eventos, de distintos espectáculos. Algo que las expresiones, todas las expresiones, ¿no?, las que participaron ahora, las que participaron antes, que era difícil, o es muy difícil que coincidan en algunas cuestiones, bueno, en esta coincidieron todo en ese entonces, recuerdo, ¿no? Y además es un pedido que lo vienen haciendo desde hace mucho tiempo, ¿no?, de poder tener un corsódromo en nuestra localidad, bueno, la propia intendenta lo dice, como siendo la capital provincial no vamos a tener un corsódromo. Y hasta ahí es lo que se conoció. No falta mucho para lo que tiene que ver con el carnaval. Siempre hemos hablado de que por ahí es un corto periodo en el que se suele organizar el carnaval. Bueno, a esto, no solamente lo que es la parte de organizar el carnaval, sino que tenemos que sumarle la construcción de un nuevo lugar para la realización del carnaval, que uno entiende esto, ¿no?, se hace de la noche a la mañana. Hoy surgieron muchas preguntas, por supuesto, y es obvio, es decir, quedaron muchas preguntas, y uno entiende de que en algún momento, como que esto es una interpretación que hago, ojo, entiendo de que esto es una especie de adelanto y que en algún momento, no muy lejano, el municipio dará a conocer una maqueta, un plano, es decir, detalles de lo que puede llegar a ser la obra más importante en la gestión de Castagnino. Y esto es lo que a mí me llamó la atención, digo, siendo tal vez la obra más importante que tenga para mostrar Isa Castagnino en el lapso de 4 años, se haga en un video de 1 minuto y medio. Cuando se han desarrollado conferencias de prensa por obras o por temas mucho menos significativos. Esto ya va en lo que es la parte comunicacional, ¿no? Que me llamó la atención, digamos, de presentar semejante obra. Me parece de que meritaba otra posibilidad, otro tratamiento, otra forma. En el video dice, es algo que venimos proyectando de hace mucho tiempo, entonces uno entiende, dice, no es que de un día para el otro dijeron, bueno, vamos a arrancar con esto, bueno, vamos a arrancar la máquina, mostrarlo y bueno, y después vemos. Uno entiende que no es eso, digamos que esto se viene programando desde hace mucho tiempo, es decir, que ya está todo armado, ya está todo armado, dónde van las columnas, dónde va esto, dónde va lo otro, etcétera, etcétera, etcétera. Uno entiende que esto se debería haber dado en una conferencia de prensa y contar todo con lujos y detalles, ¿no? Porque ahora es como que quedan preguntas al aire. Vuelvo, quiero entender de que en algún momento se va a hacer una conferencia de prensa, estará no solamente la intendente, sino las distintas áreas que van a estar participando, porque aquí vos necesitas un montón de áreas que van a estar trabajando.

0: trabajando para lo que tiene que ver con ese espacio, que estarán dando a conocer, ¿no? Contando los detalles. Vuelvo con esto, es la obra más importante que se pueda llegar a mostrar con recursos propios. Me parece que los ciudadanos necesitamos conocer todos los detalles. ¿Qué montos se van a invertir? ¿Va a ser por etapa? ¿No va a ser por etapa? ¿Se va a hacer todo para esta próxima edición? Digo, estamos en octubre, los carnavales tienen comienzo en el mes de enero, en un principio, segunda quincena de enero, probablemente. Entonces me pareció que ahí una muy buena noticia, me parece que necesitaba otro marco de presentación, de darla a conocer a la sociedad, ¿no? Porque en un minuto y medio dar a conocer semejante obra, me parece de que ahí comunicacionalmente no, particularmente, lo digo, no ha sido lo adecuado. Yo hoy mandé a consultar si va a haber alguna conferencia de prensa, si va a haber, digamos, algún funcionario que por ahí sea el indicado como para hacerle una nota y poder adentrarse en lo que tiene que ver con detalles. Todavía, digamos, no he obtenido una respuesta de por sí o por no. Y ojalá que se pueda ejecutar, ¿no? Ojalá que se pueda llevar adelante, ojalá que se pueda desarrollar. Pero vuelvo. Poder conocer, ¿no? Poder conocer cada uno de los detalles de lo que podría llegar a ser, digamos, si se ejecuta la obra más relevante en la gestión de la actual gestión. 16:35. Nos vamos a ir a la pausa y enseguida regresamos.
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17: Muy bien, 16 horas 42 minutos en la República Argentina y vamos a ir a charlar porque se viene un evento programado para este 9 de octubre en la sala del cine Teatro Victoria, y tiene que ver con la Escuela Municipal de Música. Estamos con Ceferino Tejera para charlar de el mismo. Ceferino, ¿cómo te va? Gracias por estos minutos.
18: Hola, Agustín, muchas gracias, un saludo para ustedes ahí en el estudio, la audiencia, muy bien, muy bien.
17: Bueno, ¿se viene una nueva presentación de Profes en concierto?
18: Sí, una nueva edición, como estos últimos años venimos organizando con la cooperadora escolar de nuestra escuela, que viene realizando diferentes acciones, siempre vamos publicando en las redes sociales, y bueno, un momento para compartir con la presentación de profes de nuestra institución, que muchos de ellos son artistas, otros no, pero dictan clases y bueno, se han sumado a esta propuesta con una variedad de géneros y temas que van a hacer este viernes, uh-huh, 9 a las 21 horas en el Cine Teatro Victoria.
17: ¿Cuántos profes son los que van a estar en el escenario?
18: Y alrededor de 20 profes, uh-huh, más o menos, ejecutando algunos temas individuales, otro en formación de dúos, tríos y grupos.
17: Uh-huh. Un show que arranca 21 horas, más o menos, ¿qué duración tendrá el mismo?
18: Y aproximadamente hasta las 23:30, uh-huh, o por ahí se puede extender un poquito más, ¿no? Es bastante intenso, pero bueno, con variedad de géneros, y yo creo que eso lo va a ser bastante llevadero y como te decía, es una oportunidad para que los chicos vean a sus propios profes, la familia y la comunidad en general, ¿no? Porque es abierto para todo público. Tenemos docentes que vienen de la ciudad de Nagoya, algunos de Rosario, otros son de Victoria, de diferentes localidades, y bueno, no por ahí es muy común verlos tocar a, uh-huh, ellos, y esta es la oportunidad para verlos a todos juntos.
17: Uh-huh. ¿Es la totalidad, digamos, de los profes, digamos, que dan...?
18: No, porque hay profes que son de las materias pedagógicas, y acá estamos hablando únicamente de la parte
17: musical.
18: Claro, de la parte musical, algunos no uh-huh, van a poder estar por cuestiones personales y cuestiones organizativas, ¿no? Pero no... Ha ido, por lo general, el grupo del núcleo duro, por así decirlo, es el que está presente todos los años, uh-huh, y por eso va renovando, porque entran docentes nuevos todos los años con los concursos, se dan coberturas de horas y algunos se van sumando y otros no. Después tenemos también profes que por ahí están dedicadas más a la labor docente y tal vez hace mucho que no vuelven al instrumento y tal vez no estén presentes, ¿no?
17: Claro. La entrada es a colaboración de la institución, ¿no?
18: Sí, a colaboración, totalmente libre a lo que cada uno quiere colaborar. Los integrantes de la cooperadora van a estar al ingreso del cine, de la puerta al teatro propiamente, uh-huh, dicho, con una urna, esperando la colaboración, ¿no? Más que nada, sabemos que hoy las cooperadoras cumplen un rol importante y solucionan muchas cuestiones materiales que necesitan la escuela, y en este caso, bueno, es un momento para colaborar. Igualmente tenemos un grupo de socios que siempre, uh-huh, colabora, ¿no? Pero en esta ocasión, como va a ir mucha gente, esperemos se va a dar esa posibilidad, y también va a estar la posibilidad de que se puedan asociar, ¿no? Que hoy la cooperadora está cobrando un aporte que es voluntario, y el que no paga un mes lo puede pagar el mes siguiente, de 5.000 pesos, que, uh-huh, que no es tan alto el monto, pero bueno, ayuda, y tenemos aproximadamente 120 socios, uh-huh, que la idea es ir sumando poco a poco más socios.
17: Veía que se estaban haciendo algunos trabajos, digo, por ejemplo, el arreglo de las puertas de ingreso y demás a la institución.
18: Sí, el municipio en esta última etapa, bueno, ha venido siempre acompañándonos, ¿no? Este año donó una flauta, ahora ha reparado las puertas de ingreso, que hace muchos años que estaban destruidas, han quedado muy bien, y ya se han traído los materiales para la construcción de un aula, así que estamos muy contentos con eso, porque es un reclamo de muchos años la necesidad de ampliar el edificio por la cantidad de estudiantes que tenemos. Así que bueno, contento, como te digo, porque ya hay un desplazamiento importante. La cooperadora ahí también se ha comprometido a la compra de las aberturas para esa aula y todo lo que es el material para la instalación eléctrica de la misma. Uh-huh. Tuvimos una reunión entre cooperadora y intendencia y acordamos ese aporte. Bueno, cooperadora también ha hecho un trabajo importante en compra de instrumentos, como te decía, mantenimiento, hizo un cambio de iluminación, también el cartel del frente, es decir, siempre se están haciendo cosas y este año también ya tenemos cerrado el balance 2025, que está a disposición, ya lo hemos compartido con los docentes, ¿no? Pero está a disposición de toda la comunidad que quieran acercarse, ya se cerró el ejercicio 25 y bueno, contento porque hay un grupo de padres que acompaña, ¿no? Y no es fácil conformar hoy cooperadoras con ese espíritu colaborativo, ¿no?
17: Que básicamente, ¿qué arrojó lo que tiene que ver con el balance?
18: Y arrojó un superávit, no muy alto, pero nosotros estamos manejando aproximadamente anual un volumen que va entre 10 y 15 millones de pesos, ¿no? Entre cuota societaria, los eventos puntuales que son el cajón de comestible, la noche de los profes, la cantina que hacemos a fin de año con la muestra, y por ahí algún otro evento que se puede acumular, como que ya tenemos los eventos fijos, la cuota societaria, y ahora estamos tramitando ya la apertura en una cuenta bancaria para poder participar de algún subsidio o hacer algunas gestiones con el ámbito provincial o por ahí también nacional para poder tener esa posibilidad, ¿no?
17: ¿Qué posibilidad de buscar recursos? ¿Se tienen que presentar proyectos? ¿Cómo es la situación para poder acceder?
18: Y para, vos me decís, para los subsidios. Ajá. Y se tiene que hacer el planteo específico, por ejemplo, compra de dos baterías, suponete, y bueno, se acompañan presupuestos, y pero más o menos se pregunta de qué monto son los subsidios, ¿no? La idea es apuntar a un equipamiento de sonido, ese es el objetivo de cooperadora, una buena consola, moderna, con unos baffles más actualizados, ¿no? Y hoy viene un equipamiento muy pequeño, liviano y con gran potencia, ¿no? Eso va cambiando mucho y yo creo que es acertado porque es necesario, se trabaja mucho con no solamente la música o la interpretación, como decimos nosotros, de aire, sino que también con sonido. Es importante que los chicos tengan la experiencia con sonidos, escuchen su voz en el retorno, cómo sale, bueno. Y todo eso lleva un equipamiento de tecnología que hoy no es inalcanzable, pero que tiene su costo, ¿no? Y digamos con subsidio seguramente lo vamos a poder cubrir. También hay un proyecto que surgió de cooperadora que se habló con intendencia y posiblemente quedará en carpeta para el año que viene, la posibilidad de la instalación del gas natural en la escuela, ¿no? Que sería un hecho, un acontecimiento importante. Si bien hoy la cooperadora este año compró estufas para las distintas aulas, por ahí esa opción del gas natural sería un tema importante si lo podemos concretar. Pero ya quedaría para el año que viene para discutirlo, ¿no? Este año el aula y la culminación del aula, no sé si se va a extender al año que viene seguramente. Y bueno, y si sigo en la institución será un honor inaugurarlo.
17: ¿Hoy qué matrícula tiene la institución?
18: Y hoy estamos alrededor, entre niveles, todo lo que es la estructura de secundaria con superior, en 470 estudiantes, 470 y pico más o menos. En los tres turnos, ¿no? Tenemos mañana, sí, tarde y noche. Y la escuela abre a las 7 de la mañana, clases a partir de las 8 hasta las 12, y después hay clases de 14 a 22 horas.
17: Perfecto. Por último, y antes de retomar lo que va a ser el evento, ¿cuándo suele abrir la inscripción?
18: La inscripción, estamos ahora en plena apertura, octubre, plena apertura, horario de 8 a 12 a la mañana y a la tarde de 14 a 21. Estamos inscribiendo para todos los instrumentos y para el profesorado también, más turno noche profesorado. Así que bueno, hay instrumentos por ahí que tienen un cupo determinado porque los profes tienen una cierta carga horaria y como la enseñanza es individual, se cubre rápidamente, pero igualmente hay una lista de espera y si no hay opciones de otros instrumentos que si les interesa también se pueden inscribir.
17: Perfecto. Aquel que esté interesado, ¿qué requisito primario tiene que llevar para la inscripción?
18: Sí, más que nada que se acerque a la institución, se le va a entregar una planilla donde ahí está especificado toda la documentación que tiene que entregar y con, digamos, por lo general es la documentación de todas las instituciones, ¿no? Acta de nacimiento, certificado de escolaridad, copia del DNI, que es la documentación más o menos que se piden en todas las instituciones educativas.
17: Perfecto. Bueno, recordemos entonces, este 9 de octubre, 21 horas, Profes en Concierto, se van a estar presentando allí en la Sala del Cine Teatro Victoria, Ceferino.
18: Sí, los esperamos a toda la comunidad, y bueno, va a ser un gusto compartir este evento, que es una oportunidad importante, no es un viernes a la noche en nuestra ciudad, que Victoria tiene mucha movida musical, pero esta es una oportunidad para escuchar otro repertorio, a artistas de nuestra ciudad, de afuera también, de otras localidades, y bueno, lo esperamos para disfrutar.
17: Gracias, Ceferino, hasta la próxima.
18: Bueno, gracias como siempre a ustedes, muchas gracias, hasta luego.
17: Ahí estaba Ceferino Tejeira entonces, haciendo la invitación desde la dirección de la Escuela de Música, tener en cuenta de que es con entrada a colaboración, con entrada a colaboración de la institución. Bueno, un lindo evento, un muy buen evento, poder ver a los profes, allí, como bien decía, en grupo, de manera individual, dúos, tríos, con distintos géneros, actividad que arranca a las 21 horas en Sala del Cine Teatro Victoria.
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17: A ver qué nos pasan por aquí, la audiencia que ya se está comunicando. Ah, esto tiene que ver con información sobre crecida de río, la crecida del río Uruguay. Realmente sí, está bastante complicado en Colón, en lo que tiene que ver con la zona de Concepción del Uruguay. Aquí nos hacen referencia del cierre preventivo del paso de frontera a Alvear Itaquí. Esto se debe a la crecida del río Uruguay. Se dio un cierre preventivo al paso fronterizo internacional por razones de seguridad para la navegación. La altura actual a las 9 de la mañana del día de hoy era de 9.62 y continúa creciendo. Si veíamos de que aquí también, ¿no? Como decíamos, en Colón y en la zona de Concepción del Uruguay también. Recordemos que ya hubo una crecida, bajó y ahora es como que viene o ha llegado una segunda oleada. Hola, buenas tardes. Escuchando siempre la radio, me gusta, pero ya que nombran tanto a la intendenta, ¿qué saben con este fenómeno del niño? Estamos todos pasándola mal. Nosotros que estamos en barrio no podemos salir. Un desastre, es todo lo que esperando las votaciones para hacer algo, nos dicen. Bueno, esto no tiene que ver con el fenómeno del niño todavía, ¿no? Que veremos también con qué intensidad después llega el fenómeno del niño. Bueno, esto tiene que ver por ahí con algunas cuestiones de lugares en nuestra localidad, que cuando suele llover, la complicación, ¿no?, de esos vecinos para poder entrar o salir. No tenemos cloaca, yo tengo menores, dice, y estamos viviendo en malas condiciones. Sí, lo que sucede, ¿no? Lamentablemente por ahí en varios lugares de la ciudad. Agustín, buenas tardes, muy bueno su intervalo por pasar el tema de Gustavo Cerati. Muy bien, estaba la gente siempre, Gustavo Cerati presente.
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17: Lo de la señora intendente es política, y sí. Miren, si todo es político, imaginen, si todo es política en la vida, imagínense, digamos, un intendente, ¿no? Digamos, si no hace política, ya, y van a empezar a embromar con los benditos corsos. Y si ya llega la temporada de empezar a embromar con los corsos, no, amigo, estamos, digamos, allí entrando ya en lo que tiene que ver con la etapa de corsos. Así que es una obviedad informativa de que comencemos a hablar de lo que tiene que ver con el tema corso, ¿no? Pero bueno, en este caso, que estaba apagado el tema de corsos, ¿no? Lo reactiva, si se quiere, el video, porque todavía no había muchas Por ahí he tenido algunas cuestiones extraoficiales, pero bueno, lo voy a manejar por lo menos momentáneamente con pinza. Pero bueno, esto del corsódromo y demás ha creado, como decíamos, bueno, distintos comentarios, distintos posicionamientos. Por ahí escuché esta cuestión, ¿no? De, no, pero yo necesito en mi barrio. A ver, todos sabemos de que cómo está la ciudad, digo, nadie puede desconocer, ¿no? Nadie puede desconocer cómo viene, digamos, la ciudad de hace bastante tiempo, ¿no? A veces un poquito mejor, a veces un poquito más descuidada, pero todos sabemos, ¿no? Que hay barrios que, por supuesto, el progreso, los adelantos, el asfalto, las mejoras no han llegado, no han llegado, para nada. Hay lugares históricamente, ¿no? Que siguen esperando, por ahí se llega con una obra, pero que no termina siendo de relevancia para todo lo que tiene que ver con el sector y demás, se llega de apuchito, eso ya lo sabemos todo. Ahora, también la cuestión de decir, no puede ser de que no se puedan hacer alguna obra porque siempre va a estar la cuestión de no, y acá, no, y a mí, no, y yo. Entonces, digamos, por ahí es complejo esto. Pero yo vuelvo con la cuestión por ahí de, digo, una buena obra, por lo menos una obra interesante, ¿no? Después, cada cual tendrá su mirada de si es en este momento necesario. Lo que pasa es que si seguimos, digamos, en esta situación de que, como decimos por ahí, con un arreglo por acá, con un arreglo por allá, con barrios que siguen postergados, digo, nunca se va a poder focalizar en algo que se necesita, como es, digamos, poder tener un corsódromo en esto de decir dónde nos queremos posicionar, ¿no? ¿Dónde nos queremos posicionar? Porque mucho de esto, ¿no? El tema de los carnavales, y yo entiendo, ¿no? Por ahí como, ah, el carnaval es para la joda y demás. Digo, yo pensé que esto ya era una discusión que estaba, ¿no? Ya fuera de lugar, ¿no? Digo, ya hoy el que no entiende qué es lo que genera un carnaval bien hecho, con mucha participación de la gente de Victoria, con mucha participación de turistas, bueno, no termina de entender, digamos, de cómo traccionan este tipo de espectáculos. Digo, vamos a ejemplo, que a mucha gente por ahí, cuando quiere hacer comparativo, dice Gualeguay. Bueno, y miren lo que es Gualeguay. Gualeguay tiene vida, con respeto y saludo, por supuesto, a los hermanos Gualeyo. Los hermanos Gualeyo saben de que la gente va a visitar Gualeguay para el carnaval. Después no tenés, digamos, mucho más para realizar. Bueno, y un apostar, digamos, a un evento hace de que Gualeguay tenga movimiento durante el verano. Después vos, se termina el carnaval en Gualeguay y se acabó, digamos, la participación de la gente. Y digo, Gualeguaychú, uno puede decir, es más amplio. Gualeguaychú tiene playas, Gualeguaychú, pero todo ha creado alrededor de lo que es el carnaval. A través del carnaval de Gualeguaychú se fue creando, digamos, fueron explotando distintos servicios, distintos emprendimientos, pero todo alrededor de lo que genera el carnaval en cuestión monetaria y en llegada de gente. Yo digo, Victoria, si quiere dar un salto sustancial en lo que es el tema carnaval, y bueno, seguramente va a tener que seguir los pasos de aquellos que dieron un salto sustancial en el carnaval con la concreción de un corsódromo. Gualeguay, Gualeguaychú, Santa Elena, todas las ciudades que fueron creciendo, Asengam, todas las ciudades que fueron creciendo en lo que tiene que ver con el tema del carnaval, no es casualidad que lo hayan hecho a partir de tener y de proyectar lo que tiene que ver con un corsódromo. Los fines de semana largo de carnaval, que es, si tomamos en referencia el último año, este año, que fue el único fin de semana largo que hubo un 100% de ocupación en nuestra localidad. ¿Ustedes vieron lo que es la ciudad? Bueno, si nosotros tuviéramos el fin de semana largo de carnaval, pero todos los fines de semana de carnaval con un 100% de ocupación, ¿ustedes ven cómo cambia la ciudad? ¿Ven el movimiento que se genera en la ciudad? ¿Ven el movimiento comercial que genera la ciudad? Bueno, uno entiende que a eso es a lo que apostar, ¿no? de tener todos los fines de semana completo. Como sucede, vuelvo, en Gualeguay, y como sucede en Gualeguaychú. Uno va a Gualeguay el fin de semana que hacen carnaval, que lo hacen, digamos, durante mucho tiempo, porque lo estiran mucho. ¿Por qué lo estiran mucho? Porque les rinde. Lo mismo pasa en Gualeguaychú. Digamos, traccionan los fines de semana de verano, de temporada, a través de las reservas para el carnaval. Digamos, por lo menos para mí esto ya es una discusión zanjada, ¿no? De si sirve o no sirve el carnaval, ¿no? Yo sé que hay gente que el carnaval le ha hinchado los quinotos, pero digo, tenemos un diamante sin pulir, o que ha perdido realmente la esencia, que ha perdido, digamos, ese aura que tenía, pero que es totalmente recuperable. Pero por supuesto que para eso se necesita trabajar, y mucho. Y entre esas cosas que se necesita trabajar y mucho, se necesita, digamos, un corsódromo. Digamos, para mí, digamos, el anuncio es positivo. Ahora, me parece de que presentar un proyecto que puede llegar a ser el más importante en la gestión de Mayoco, en la gestión de Castanino, hacerla, digamos, en un video de un minuto y medio, digo, los detalles en algún momento lo vamos a tener que dar, se van a tener que dar a conocer, lo vamos a tener que saber, digamos, de cómo se va a comenzar, va a ser en una etapa, se va a realizar todo. Ya para esta próxima edición ya vamos a tener ese lugar va a ser el del carnaval en la próxima edición. Es la pregunta que a uno le queda, digo, octubre, noviembre y diciembre, parte de enero, y ya allí debería estar todo armado para trasladar lo que tiene que ver el carnaval. Bueno, yo creo que en los próximos días, y espero que no se vaya mucho en el tiempo, se va a profundizar, ¿no?, informativamente desde el municipio en relación a todo esto. 17 horas, 4 minutos. Dame una y nos vamos a ir a la pausa.
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17: Bueno, se puso oscurito, ¿no? Oscurito el tiempo, decíamos cerca de las 17 horas, bueno, íbamos a tener seguramente más lluvia, ya nos vamos a ir fijando un poco, sí, ojalá que sea solamente lluvia en el radar, pero por ahí a tratar de tomar los recaudos correspondientes, básicamente, digo, si no tenés que andar en la calle innecesariamente, porque, bueno, como decíamos, se puso oscuro, sí. A ver, para que estoy hablando solo, aguantame dos segunditos, porque radar. Aquí el radar... No le erra, y sí, por ahí estamos teniendo lluvias en estos momentos. Pausa y enseguida regresamos.

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0: Tema dedicado para mi amiga Natalia.
1: Muy bien, ¿eh? Nos amenazaron de muerte de que no cortáramos el tema. No se cortó el tema, ¿eh?
0: Exactamente. Para mi amiga Natalia y su marido Checho.
1: Muy bien, ¿eh? Muy lindo tema, ¿eh? De Fito Páez. Bueno, gracias a la audiencia. Ahí nos están pasando, digamos, imágenes de cómo se viene, ¿eh? Sí, se viene, jajaja, ja, ja, nos dicen acá, mirá.
0: Se viene
1: el estallido. Ah, oh, sí, se viene.
0: Qué buen tema, se allá, viene, ¿eh? El estallido. ¿Se acuerda de ese tema?
1: Sí, por supuesto, pero Sweeter Garabat. Pero era, ¿no? Las manos de Filippi, ¿eh? Eran, pero pues, también lo hicieron también Bersuit Bergarabat.
0: Mirá vos.
1: ¿Eh? Bueno, gracias a toda la gente. Aquí nos están pasando imágenes de cómo está, ¿no? La cuestión del tiempo, el cielo, se viene complicadito.
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1: A ver, que nos dicen, no, lleva el viento, sí, fue, se levantó un lindo viento, ¿no? En Rosario, aquí nos pasan el dato, en Rosario recién paró de llover, ¿eh? Y se vino para acá. Lluvia y viento. Bueno, veremos a ver si termina llegando. Se largó, dice, y viento. Bueno, aquí con imágenes también. Oscurito, ¿eh? Se puso, bueno, esperemos de que no pase nada raro, ¿eh? Que no venga con tormenta. Por lo que vemos por aquí, está pasando por abajo, pero obviamente, ¿no? Cambia el viento y todo se puede llegar a complicar, ¿eh? Esperemos que si hay algo, sea lluvia nada más.
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1: Bueno, la foto da miedo, ¿eh? Mira lo que es esa
0: verdad.
1: Foto.
0: Ah, sí.
1: Mira lo que es esa foto, sacada en plena calle, con el cielo totalmente ya oscuro. Lindo se viene, ¿eh? Nos dice. Bueno, uh-huh. Sí, se viene. Hola, Agustín, Sandra. Este año no se hace la rural. ¿Por qué? Saludos. No sé, si te soy sincero, hace rato no tenemos comunicación con la gente de la rural, ¿para qué vamos a hacer? ¿Para qué vamos a andar mintiendo, no? No, ni un comunicado ni nada, así que no. Si querés te averiguo por ahí, por arriba de extra, pero no tenemos nada concreto de si se hace o no se hace la rural. Hola, Agustín y Sandra.
0: Hola.
1: Sí, la tormenta, nos dicen. Bueno, gracias a toda la gente que está atenta en las cuestiones climáticas.
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1: ¿Usted tiene alguna amiga que se llame... ¿Guadalupe? No, ¿cómo es? ¿Vanessa?
0: Vamos a ponerlo de acuerdo.
1: ¿Vanessa? Vanessa, nos dicen acá.
0: Vanessa.
1: Sí. Trabaja ahí en una... ¿No?
0: Sí.
1: Decirle a tu amiga que hoy es el cumple de...
0: ¡De Vanessa!
1: De Despensa Guadalupe.
0: Bueno,
1: la
0: vamos
1: de
0: todos
1: Catamarca.
0: Entonces a la Pri de Catamarca, que hay un 40% de descuento. Pará, y lo paga José, Dios. El marido.
1: Ah, bueno. Pará, no sea loco, que después la gente cae, ese quilombo que no me... Así que está para llover, ¿no? Entonces difícilmente uno vaya en este momento, ¿no?
0: Qué grande,
1: no va a aparecer,
0: José.
1: Ahora. Así
0: seguramente va a venir con un regalo bien grande, José.
1: Bueno,
0: ponete
1: Vanessa,
0: la 10.
1: Entonces está cumpliendo años.
0: Sí, Vanessa, bueno, un beso grande para Vanessa.
1: Feliz cumpleaños.
0: Exactamente.
1: Que pase muy bien, ¿eh? La audiencia, mirá cómo está atenta, cómo se sabe todo, la
0: sí,
1: audiencia.
0: Sí, olvídate.
1: ¿Quién es el cumpleaños que además es amiga tuya?
0: Ajá, no. Y bueno, son comerciantes también de los sábados a la mañana.
1: Ah, claro.
0: Entonces por eso ahí viene la cuestión.
1: Sí, pero el amigo este me parece, no sé qué.
0: ¿Qué onda?
1: No sé.
0: Te invito al cumpleaños.
1: No es ni Vanessa y no es ni
0: José.
1: Ni José, así que bueno. ¿Y conoce a todo el mundo. Conoce a vos, conoce a José, conoce a Vanessa, sabe que con Vanessa, sabe que vos sos amiga de Vanessa.
0: Bueno, che, qué peligro eso.
1: Sí, no, este es el enmascarado. Este es el informante enmascarado que tengo, que anda por las calles. Bueno, hablando de calles, se dio un hecho bastante particular, pero son de esos hechos que yo, cuando transito las calles de la ciudad, sobre todo por la mañana, que ando acá para allá, de acá que voy y vengo, siempre me llama la atención cómo no hay más accidentes de tránsito en esa zona. Ayer, cerca de las 12:30, se dio un accidente de tránsito en Vélez Sarsfield, 25 de mayo. Un auto y una moto. En la moto venían transitando dos mujeres, por suerte llevaban casco, así que bueno, algunos golpes menores. Hoy a las 7 de la mañana, en el mismo lugar, Vélez Sarsfield, 25 de mayo, colisionaron una moto que era conducida, digamos, por un personal policial mayor de edad, colisionó contra una camioneta F100. Bueno, el personal policial, digamos, tuvo quebradura en una de sus piernas, también llevaba casco, tuvo que obviamente ser trasladado hacia lo que es la zona de, obviamente, al hospital Salaverry. Es decir, en menos de 24 horas se tuvieron dos accidentes en la misma esquina. Yo cada vez que transito por 25 de mayo voy con mucho cuidado. Si voy por 25 de mayo o las calles que cruzan a 25 de mayo, ¿no?, que atraviesan a 25 de mayo, porque en esto de, y acá no es si tiene la derecha o no tiene la derecha, digo, porque se entra por 25 de mayo y se entra a una velocidad muy rápido. Y esto es lamentablemente el uso y costumbre que se hace en nuestra localidad, que no es valedero para la ley. El uso y costumbre no es valedero, es eso nada más, costumbre de ciudad, de pueblo, que se viene de lo que es la zona de los bulevares o de la zona de la ruta, y es como que se ingresa, ¿no?, a una velocidad que recién pasando esa esquina de 25 de mayo y Vélez Sarsfield, recién en la próxima, en la Prida, es donde más o menos el que entra por 25 de mayo aminora la velocidad. Digo en general, no en particular. Por eso siempre me llama la atención de que no tengamos más accidentes en las intersecciones que atraviesan lo que es 25 de mayo. Me parece que tenemos que empezar, ¿no?, a cambiar un poco este chip, es decir, de por qué ese mal uso y costumbre de que creemos que venimos por 25 de mayo y que tenemos paso de por sí, por solamente venir por 25 de mayo, ¿no? Inclusive, y esto seguramente mucha gente se ha percatado, porque vos lo ves que las personas que vienen por las calles que cortan o que atraviesan a 25 de mayo suelen venir con mayor precaución, porque se sabe de esto, ¿no?, de que 25 de mayo se ingresa a una alta velocidad. Un mal uso y costumbre de mucha gente, bueno, en este caso, en la intersección de 25 de mayo y Vélez Sarsfield, en menos de 24 horas, dos accidentes de tránsito.
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1: Mirá el dato que nos están pasando, no me había fijado. Hola, Agustín y Sandra.
0: Hola.
1: Acaba de fallecer a los 81 años Piero, cantante de Mi Viejo, una canción muy tradicional, sí, pero además un tipo muy comprometido, podés estar de acuerdo, ¿no?, pero muy comprometido, ¿no?, un tipo muy comprometido, que creó esa canción que fue icónica, ¿no?, icónica, a los 81 años, ¿eh? Mirá, no me había dado una vuelta por las páginas, ¿eh? Bueno, gracias por el dato. Vamos a compartir seguramente cuando vengamos de la pausa. Acá está, ¿no? Todo un referente de la canción popular, a los 81 años. Falleció, esto es reciente, como decíamos, el cantante Piero. Gracias a la audiencia. A ver, por aquí, ¿qué nos están pasando? Hola, chicos, así se ve el tiempo. Estamos trabajando en Colonia La Llave. Ah, a ver, amigo, tirame un poquito más de datos de por dónde es Colonia La Llave. A ver, dame el datito ahí. Están construyendo, mirá qué lindo, una casita, una casa, qué bueno, ¿eh? Y foto, obra, están trabajando, nos dice el amigo Marcelo de Tala, me imagino que es por ahí por la zona, ¿no? Uh-huh. Colonia, La Llave, ahí están trabajando, mirá qué bueno, la construcción de la vivienda propia o es para otro, Marcelo? A ver, porque me dice que está con el hijo.
0: ¿Será
1: ahí?
0: ¿Será el departamento Nuevo Ya?
1: A ver, ya nos va a tirar para acá, vamos a andar adivinando si acá lo tenemos Marcelo que nos va a pasar el dato. ¿Es vivienda propia, Marcelo, que están construyendo o, digamos, están en el rubro de la construcción? Bueno, con cuidado, porque ahí también, en toda esa zona, ahí nos están pasando fotografías que también se viene complicado. La cuestión del tiempo.
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1: A ver, acá me parece que acá tenemos un chamán. La cortó con la bandera de Boca, dice. Mirá. Pero mirá cómo estaba, che. Se veía. Bueno, acá nosotros estamos encerrados, pero salimos al patio y no tenemos por ahí observación hacia lo que tiene que ver con la zona del río y demás. Pero impresionante cómo se ve, Muy negro, realmente.

0: escuchar, ¿eh? También mi viejo lo tendremos por ahí. Mi amigo Piero, que como decíamos, 81 años, ¿eh? 81 años. Ah, falleció, bueno, una persona no solamente reconocida aquí en nuestro país, sino en gran parte, ¿no?, de Latinoamérica, por su música, pero también, ¿no?, por su compromiso social que supo obviamente transmitir a lo largo de toda su vida. 17:30, 3436-4739-56. El WhatsApp de la radio, gracias a toda la gente que nos está mandando y pasando imágenes,
1: sí,
0: ¿no?, de la cuestión climática.
1: Exactamente, la gente de allí de la cancha de Sarmiento.
0: Eliminaciones.
1: Exactamente, así que un beso grande para Lili que nos manda ahí. Moja, ¿eh? ¿En serio le digo
0: sí,
1: moja?
0: Sí, mira vos. Mirá. Sería bastante raro que no mojara la lluvia, ¿no? Negro se le va a poner a Boca. ¿Qué nos dice acá? Negro se le va a poner a Boca si no gana algo con este presidente que tiene.
1: Oh.
0: Bueno, amigo, vamos a ver qué pasa.
1: Dale,
0: vamos a ver. Ahí está, ahí la hiciste enojar.
1: Claro,
0: ¿para qué la corres? ¿Para qué la corres? ¿Para qué la corres? Digamos. Hola, Agustín, le pregunto, ¿no sabe cuándo empiezan a cobrar la beca Progresar? Muchas gracias. Ya vamos a tratar de fijarnos en la pausa a ver si hay alguna información.
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0: Nos vamos a la pausa, enseguida regresamos.
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0: El hombre llegó al boliche.
1: Gracias, Leo. Ahí estaba, hermoso tema. De Piero, como decíamos, ha fallecido en la jornada del día de hoy, a los 81 años. Pero como siempre decimos, ¿no? Los artistas dejan toda su música, todo su arte. Bueno, lluvia con viento, lluvia con viento. Esperemos de que no sea muy, muy fuerte el mismo. Bueno, la lluvia bastante tranqui, vamos a ir viendo, ¿no? Qué es lo que continúa o cómo tiene continuidad esta cuestión climática aquí en nuestra zona.
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1: Bueno, aquí lo están pasando, ¿eh? El radar, bueno, es el mismo que tiene en la zona de Nogoyá. Aquí la gente de Nogoyá que nos marca, sí, le pasa por Ajoba, pasa por abajo. Bueno, todo eso amarillito que nos pasás ahí en anaranjado, todo eso es lo que trae complicación, ¿no? Esos puntitos son, digamos. Pero bueno, ahí también la gente de Nogoyá que está atenta mandándonos el radar. A ver por aquí también que nos dicen. Aguante Boca, carajo. Ahí está, ahí está la gente Boca. Bueno, sí. Ahí se envalentonan solo, arrancan solo.
2: Arranca uno y arrancan todo.
1: A ver qué nos dicen. Colonia La Llave, a 12 kilómetros de Lucas González para el sur.
2: Claro.
1: Ahí está, Muchísimas gracias. Colonia La Llave, a 12 kilómetros de Lucas González para el sur. Trabajo para un cliente. Así que Sandra, creo que alquila. Nos ofrecemos para su casa propia.
2: Grande, Marcelo. Vienen gratis, vamos nomás.
3: Che, Agustín, ¿qué tal? ¿Cómo está viniendo, hermano?
1: ¿Qué pasó?
3: Te pido un tema, loco.
1: ¿De qué?
3: De Piero, que recién se nos acaba de ir. Veo en las redes sociales el fallecimiento de José de Benedicti, alias Piero.
1: Ajá.
3: Pasá el tema, mi viejo, el mejor tema.
1: Ahí estaba.
3: Que haya cantado ese hombre. Yo lo vine a ver a Victoria cuando vino al Club 25 en el año 87.
1: Mira, 87, buena 87. Memoria.
3: Pasá el tema, te estamos escuchando acá, estamos en el trabajo, en el cementerio, los chicos.
1: Ahí está, los chicos del
3: somos
1: cementerio.
3: Somos los chicos de la tarde.
1: Los chicos de la tarde. Bueno, saludos también lo dicen chicos, porque
2: y los únicos
1: chicos que somos nosotros.
2: Claro.
1: Saludos grandes para los muchachos ahí del cementerio que están laburando, y ahí estaba el tema de Piero. Me va a quedar pendiente ir al hospital. Ya estoy con la cabeza en...
2: Para un poco.
1: En el coso, porque bueno, recordemos que mañana...
4: Tengo que
1: hacer una intervención quirúrgica, por eso no la dejen sola a Sandra, por favor, acompáñenme a Sandra.
2: Y no me lo dejen solo a...
1: Así que por un par de días, es una intervención en el policlínico. Creo que ya mañana me dan el alta, el viernes a lo sumo me darán el alta como mucho,
2: bueno.
1: Pero bueno, seguramente por un par de días no voy a estar al aire, así que ya sepan, ¿no?, de que no pasó nada raro, sino que...
2: De igual manera vamos a estar en contacto, vamos a mandar mensajes.
1: De alguna manera vamos a
2: cuando
1: estar.
2: Cuando usted esté despierto, tranquilo, salió todo bien, todo perfecto. Vamos a esperar su mensaje.
1: Bueno, usted espere, no me mande antes, usted espere que yo arranque y así me tantea como estoy de ánimo. Así que me tantea como estoy de ánimo.
2: Ay,
1: así
2: Dios.
1: Que por un par de días, digamos, van a tener un descanso de mí. Van a tener un descanso de mí por un par de días. Bueno, 17 horas, 46 minutos. Bueno, felicitaciones, Marcelo, Felicitaciones,
2: sí,
1: Marcelo.
2: La verdad que increíble, lo vamos a tener en cuenta.
1: Por supuesto que están trabajando en la zona de Colonia La Llave. Bueno, a ver, algunas cuestiones que nos han quedado. Ya te voy a dar a conocer una charla que se va a estar llevando adelante mañana. Tenemos karting el fin de semana. Ahí estaba consultando qué sucedió con los trabajos que iban a dar comienzo, que ayer lo hablábamos con Belén Gilde del área de turismo, en relación a la fe, al festival del sábado y regionales. Bueno, hoy ya se instaló la carpa grande. Recordemos que había una carpa mayor, es una carpa de dimensiones importantes. Esa carpa viene de la ciudad de Paraná. Ya hoy a las 8 de la mañana me hacen referencia de que instalaron las mismas. Mañana se hará todo lo que es la instalación de lo que es la parte del sonido. Hoy también comenzaron con algunos trabajos de donde van a estar ubicadas lo que es la parte de las cantinas. El viernes estarán trabajando con los stands dentro de las carpas y el sábado con los stands que están fuera de la carpa. Esos son los trabajos programados entonces para la previa de lo que va a ser el Festival del Sábado y Regionales, que recordemos se va a estar llevando adelante el sábado y el domingo. Por ahí hacemos la invitación a todas las personas que nos están escuchando de ciudades aledañas, de zonas cercanas, de este evento que va a contar con variedad musical, bueno, poder degustar lo que tiene que ver en distintas variedades, el tema de el pescado, con charlas, y bueno, y como decíamos también lo importante, con entrada libre y gratuita ambas jornadas, allí en la zona de la vieja estación.
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1: Bueno, mañana hay una nueva charla en INTA Victoria. En este caso es manejo de soja en 360 grados. Va a ser mañana a partir de las 8 de la mañana hasta las 13 horas. Durante la mañana se van a estar abordando los siguientes temas. Estará Diego Santos y Ramiro López. Después va a estar el ingeniero la ingeniera Norma Formento, enfermedades de soja en hoja, tallo y raíz. Después Giuliano Manti, estrategia de monitoreo y diagnóstico con herramientas digitales. Y por último, Julio Maesterrena, alternativa de manejo de malezas y plagas en el cultivo de soja. Bueno, al finalizar se va a estar compartiendo un lunch. Esta actividad, reiteramos, es mañana en la sede de INTA Victoria a partir de las 8 de la mañana.
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1: Mañana hay sesión del Consejo Deliberante, bueno, ya estaba revisando un poco, hay algunos asuntos entrados. No hay órdenes del día, es decir, no hay un tema o un temario a votación, así que bueno, mañana vamos.
2: Estoy yo.
1: Está usted, sí. Iba a decir de pasar, pero no, ya estuve revisando, no hay. Así como, sí, tiene bastantes despachos, lo que tiene que ver con entrega de terrenos para vecinos que lo han solicitado en su momento. Bueno, han salido varios, pero después, como decimos, no va a haber. Mañana, orden del día, es decir, puntos que estén para votar. 3436-473956 es el WhatsApp, 42-1952 interno, 2122 la línea directa.
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1: A ver qué nos dicen por aquí. Sigue sin funcionar el débito de Banco Entre Ríos desde anoche. Bueno, sí, esto es algo que se venía reclamando desde hoy, ¿no? A la mañana estaba teniendo mucha repercusión esta ciudad. En un principio, a ver, ¿qué nos dice acá? Bueno, como que ya estaba solucionado, por lo menos hoy habían pasado esa información, digamos, de manera interna, cerca de las 10 de la mañana, habían pasado esa información, pero bueno, se ve de que todavía hay inconvenientes, aquí nos acaban de decir entonces que sigue sin funcionar el débito de Banco Entre Ríos de día a noche, lo que por supuesto causa distintas complicaciones, ¿no? Para las para la gente, está causando distintos problemas, pero todavía no hay. Y esperemos, ¿no? Si mañana uno entiende que ya debería haber por lo menos algún comunicado oficial por parte de la entidad.
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1: Hola Agustín, qué bueno lo del corsódromo, estoy de acuerdo. Ese proyecto de la época de un señor Laurido de Rosario, cuando Garcilaso César era intendente. Ah, mirá, no lo tenía ese. No lo tenía a ese dato de que en esa zona, en la época de César Garcilaso, se había hecho referencia. Sí, yo recuerdo que se mostró y lo vimos, lo tratamos, ¿no? Hubo una maqueta, todo un informe en la gestión de Mayoco. Lo charlé en su momento también con Hugo Jara, a este tema. Pero no tenía, ¿no? Que ya desde la época de César Garcilaso se había presentado un proyecto de estas características. Bueno, vamos a ir viendo, ¿no? Qué es lo que sucede con el tiempo, con este tema y esta construcción que se anunció, como decíamos, en un video en las redes personales de la intendenta.
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1: Bueno, hoy continúan las actividades en la Agrupación Cultural Victoria, que están de festejos. Esta semana es aniversario de la Agrupación Cultural Victoria y hoy a las 20 horas, en la tercera jornada de actividades, se va a estar presentando la comedia Las González. Es a las 20 y 30 horas, allí en la Agrupación Cultural Victoria, con entrada a colaboración.
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1: Bueno, este fin de semana tenemos kartings en el circuito del Cerro, Se viene la octava fecha, el 10 y el 11 de octubre, organizado por el Victoria Autoclub.
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1: Bueno, gracias Marcelo, Sí, iba a salir todo bien, Gracias Marcelo, saludo grande, por supuesto. 3 minutos nos separan de las 18 horas. Ya le voy a estar recordando el comunicado del Hospital Fermín Salaberry, porque están necesitando de la colaboración de la ciudad.
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1: Bueno, se está necesitando, como decíamos en el comienzo del programa, ayuda de la ciudadanía. Desde lo que es el servicio de hemoterapia, se recurre a la solidaridad de la ciudad, porque en las últimas semanas realizamos, dice, muchas más transfusiones de lo habitual y se pudieron reponer muy pocas unidades, ya que varios pacientes no consiguieron los donantes necesarios. Por eso nuestro stock bajó notablemente. Bueno, si querés, si podés, acércate a donar sangre. Se necesitan principalmente los grupos cero positivo, cero negativo, A positivo y A negativo. De lunes a viernes, de 7 a 11 horas, en el servicio de hemoterapia del Hospital Salaberry. Requisitos: tener entre 18 y 65 años, gozar de buena salud, presentarse desayunado y con el DNI físico.
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1: Muy bien, 18 horas, poquito, poquito, pero con viento, bueno, que se va a llevar viento sur, ojalá que ya sea para llevar, digamos, el agua para otro lado.
2: Si no llego a casa, ya saben, me llevó el viento.
1: Te llevó el viento. Vamos a ir actualizando datos del tiempo antes de la despedida, ¿le parece?
2: Cómo no, 15 grados 6 décimas, cubierto con tormentas débil, la humedad 97%, el viento sudeste a 36 kilómetros y la mínima para hoy va a ser de 15 grados y persisten las lluvias, tormentas fuertes para la noche.
1: ¿Nos vamos?
2: Nos vamos. Mucha suerte para mí.
1: Bueno, gracias.
2: Mucho éxito.
1: Cruzo los dedos. Gracias por su compañía. Chau, chau.

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0: La hora 18:02, 19 grados marca la temperatura actual, la humedad del 98%, vientos del norte y del este 16 kilómetros por hora con lluvias sobre la ciudad de Victoria. Desaparición de Loan. Cayaba se quebró y negó haber trasladado al niño en su camioneta. La desaparición de Loan volvió a estar en el centro del juicio con la primera declaración de María Victoria Cayaba. La exfuncionaria negó haber subido o atropellado al niño. Pidió analizar la ubicación de su celular y se quebró al hablar de las consecuencias para su familia. Luis Caputo viajará a Tailandia y se reunirá con la titular del Fondo Monetario Internacional. Busca cerrar la tercera revisión del acuerdo. Lo confirmaron fuente del Ministerio de Economía. El titular del Palacio de Hacienda participará de los encuentros anuales del Fondo y del Banco Mundial. También estarán el presidente del Banco Central y otros funcionarios del equipo. Variantes que probó Poncio en River por si Thiago Almada no llega al partido frente a Estudiantes por el torneo clausura. Leonardo Poncio deberá elegir al reemplazante de Thiago Almada en caso de que el mediocampista ofensivo no reciba la alta médica del desgarro de su cuádriceps izquierdo para disputar el encuentro frente a Estudiantes de Río Cuarto por la fecha 12 del torneo clausura el próximo sábado en Estadio Monumental. El campeón del mundo sufrió la lesión a 3 minutos del partido ante Huracán por la 10ª fecha del certamen doméstico disputado en cancha de River hace 18 días. Cielo cubiertos con lluvias en estos momentos, continúan hasta horas de la noche, luego mejorando, 16 grados la mínima.
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2: Muy buenas tardes, bienvenidos a Puntos Comunes. Hasta las 20 te vamos a estar haciendo compañía por AM980 por 90.3. La saludamos a nuestra compañera Sabrina Oberti. ¿Cómo le va, Sabrina? ¿Cómo anda?
0: ¿Qué tal? Muy bien. Buenas tardes.
2: Bueno, me alegro.
0: Bueno, llegamos al miércoles, jornada inestable y con lluvias. Las alertas de tormentas que se han dado por todas las zonas. Buenos Aires afectado también, Córdoba, Santa Fe, granizo, la noticia de granizo, Rosario en la autopista Rosario-Córdoba. Fue la noticia hoy en la tarde, en la mañana granizo en la ciudad en Rosario. Bueno, varios lugares. Hemos, por así decir, zafado Victoria del granizo, algo de truenos y demás, recién se veía muy feo, se armó el tiempo, sopló un viento sur, se empezó a llevar las nubes y bueno, empezó a llover fuerte con una lluvia que ahora empezó a bajar un poco la intensidad aquí en lo que es la ciudad de Victoria. Ya no está tan intensa, 16 grados la temperatura. Si miramos detallado por horario, ya nos da próximas horas que va mejorando y dejaría de llover, estaría así nublado tanto jueves y viernes, como que ambos días serían días parcialmente nublados, sin lluvias. Y si nos vamos y miramos lo que es el radar en este momento, nos sigue mostrando y marcando todavía algo de lluvia, de a momento intensa y de a momentos leves para esta zona de la ciudad de Victoria. Está cubierto la ciudad de Victoria. Sur, todo el sur y el oeste de Entre Ríos está desde el centro, o sea, abarca Paraná, tal vez Diamante, y de ahí hacia abajo, hacia el sur, con lluvias. Buenos Aires, ahora en la costa, en Mar del Plata, están muy fuertes, muy intensas también. Ciudad Autónoma de Buenos Aires, Provincia de Buenos Aires, ya no tantas lluvias, pero bueno, lo que es la costa, Mar del Plata, Pinamar, Gesell, Mar de Ajó, bueno, Miramar, Necochea y demás, sí tienen lluvias fuertes a esta hora de la tarde. Así que bueno, va a durar un rato más por acá, por la ciudad de Victoria, leve, va a empezar a ser después la lluvia y ya no tan fuerte como se largó hace un ratito. Pero bueno, vamos a ir actualizando momento a momento y en Radio Victoria también. Hoy se paga la provincia hasta 2.420.000 pesos, termina de pagarse mañana para los que cobran más de 2.420.000 pesos. También dará inicio mañana cronograma de ANSES, jubilado de la mínima 0, asignación universal por hijo 0, pensiones no contributivas 0 y 1. y luego vendrá el 9, la asignación por embarazo, para que estén atentos. 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
2: Muy bien, muchas gracias. Sabrina, vamos a repasar algunos de los diarios nacionales, como lo hacemos todos los días. En este caso, Perfil, Ley de Tierras. Un fallo judicial obliga al gobierno a preservar los datos sobre tierras rurales. Vence el ultimátum de Argentina por Malvinas y el gobierno lleva al Reino Unido al Tribunal del Mar. El gobierno había dado 2 semanas para frenar las actividades vinculadas a los hidrocarburos. Vencido el plazo, Navitas Petroleum mantiene sus planes para desarrollar en la cuenca norte del archipiélago. El mensaje de Patricia Bullrich, un gesto a Perfil y un desafío a Milei. Messi volvió a emocionar con otras cartas sobre sus audios, quedaron muchas cosas por decir. Bandera de Malvinas, medios británicos acusan a Argentina de provocar al Reino Unido en el adiós a Messi. El mejor de la historia, Messi, una máquina de facturar que no se detiene. La emoción de Messi en su adiós a la selección no va a ser un dolor muy grande, exactamente.
0: Está como el Chavo del 8.
2: Está medio raro.
0: Cuando lee Don Ramón la carta del Chavo a Don Ramón.
2: Está medio raro, redactado, pero bueno, pero sé lo que quiero decir. Porque lo escuché en vivo. ONU están por hacer los cambios de las autoridades. Greenspan lidera y Grossi queda segundo, pero pierde apoyos en la carrera por la Secretaría General. La industria y la conducción rebotaron en agosto, pero no compensaron el bajón de julio, según el INDEC. Por otra parte, análisis, el servicio meteorológico emitió una alerta a corto plazo por posible granizo en la provincia. Ya Sabrina lo va a detallar un poquito más sobre este tema. ¿Cómo tiene miedo la gente a la tormenta? Cuando a las 5 vine a buscar la moto de acá enfrente, que la había dejado hoy a la mañana, uh-huh, y me fui para el lado de Boulevard, allá arriba Davia y Eva Perón, para sacar una foto desde ahí arriba, todo lo que es la... Hice un videito que no lo subí, ya lo voy a estar subiendo, porque desde acá se veía muy feo cómo se venía. Y bueno, y después agarré, ya aproveché, fui a cargar nafta y fui a otros lugares. La velocidad en que andan los autos cuando hay tormenta es increíble. Lo que no sé qué es lo que quieren inventar, qué es lo que quieren lograr. Lo que logran generalmente es colisionar con otro vehículo. Eso y romper mismo. Aún más el auto que de lo que lo salvás.
0: Pueden chocar una persona, una moto, una bici, cualquier cosa.
2: Hay pocos semáforos acá en Victoria.
0: También.
2: Lo cruzaban en rojo. Hay un propietario de un edificio ahí en la zona de Vaperón, se metió un contramano media cuadra para entrar a su garage. O cosas así rarísimas que solo se ven
0: acá.
2: Acá y los días de lluvia. No sé si es de acá, pero sí se ven los días de lluvia y tormenta, así que parece que va a venir una tormenta. Sí. Todo el mundo anda enloquecido de un lado para el otro. Así que ya Sabrina nos va a contar a ver cómo va a estar el clima para que se calmen un poco.
0: Sí, sí.
2: Vamos a la...
0: Granizo no se ve, solo adelanto eso. No se ve granizo para esta zona.
2: Es importante esto. Messi en su despedida, jugar con la selección argentina es lo más lindo que te puede pasar. Código procesal laboral para López Arango. El proyecto es una mini reforma enfocada en la ART. Puertos olvidados del norte entrerriano. Una investigación busca recuperar su memoria para pensar el futuro. Rectores de universidades reclaman frente a Casa Rosada por el cumplimiento de la ley de financiamiento. Por su parte, APF Digital, menos ingresos y mayor morosidad. El 54% de los argentinos dejó de pagar o tuvo algún atraso, según un informe privado. Benedit reivindicó la visita a exmilitares condenados por delito de lesa humanidad y la plenaria terminó entre gritos. Nelson Castro expresó su deseo de dirigir la Sinfónica de Entre Ríos. Shell volvió a subir los combustibles y el gasoil registró nuevos aumentos. Exposición artística y cine debate en Paraná, 3 años del recrudecimiento del conflicto en Gaza. Organismos provinciales articulan recursos para mejorar la orientación ante situación de violencia por motivo de género. Ante la creciente del río Uruguay, Val propone un proyecto de ley para anticipar a las emergencias. Ya lo hablamos con Val sobre esto que planteaba el diputado nacional. Por otro lado, ahora confirman cuándo comenzarán a cobrar multas por infracción en el arco de Oro Verde. Aquellos que van a Paraná, a tener en cuenta que se va a estar cobrando multa. Todavía no se está cobrando, pero en cualquier momento comienza el cobro de multa. La conducción tuvo una leve mejora en agosto y cortó una racha de 2 caídas consecutivas. Piden cadena de oración por Carolina Gavilán, la mamá de Estefanía Sosa. Detuvieron a jóvenes que cayeron a un zanjón tras correr picada y hacer wheelie en moto. Bueno, la policía de Gualeguaychú lo detuvo. Se cayeron y marche preso. Una mujer fue detenida tras dañar un vehículo con una piedra en el barrio Sol Segundo. Duro diagnóstico de la CGT de Concepción del Uruguay. No hay expectativa para los trabajadores. Hoy leí esta noticia que le voy a dar ahora. La Corte Suprema se expidió sobre los alcances del derecho a la libertad de expresión en entornos digitales. Hoy leí el fallo, no el fallo completo en realidad, sino que la Fiscalía de la Nación, en su página, fiscalía.gov.ar o fiscales.gov.ar, la pueden buscar. Ahí está, es un resumen, ¿no es cierto?, de los 3 fallos que hubo sobre derecho a la libertad de expresión en entornos digitales, y plantean cosas interesantes y para tener en cuenta cuáles son las obligaciones de la persona, cuándo se puede pedir un derecho a que una publicación sea dada de baja, cuándo podemos solicitar, por ejemplo, saber de quién es el perfil y en qué contexto lo podemos pedir. No es que porque si Sabrina Oberti publica Carlos Pérez, me parece feo tu programa, yo no puedo pedirle a Facebook que me dé sus datos personales.
0: Claro.
2: Porque es un programa público. Y lo que marca la Corte Suprema es que hay una cuestión mezclado entre lo público y lo privado en las redes sociales. Y cuando uno quiere reclamar sobre lo privado, plantea como que la red social escapa a lo privado. Como que una cuestión...
0: Pero ¿cómo en las páginas cuando subís una publicación que según Facebook es una estafa y lo que estás informando te bloquea tu página?
2: Bueno, pero eso es una cuestión de Meta. De la empresa que quiere generar credibilidad en su plataforma. Entonces cuando detecta alguna cuestión que va en contra de la política de la empresa, lo bloquea.
0: Claro.
2: Pero no cuando... Y bueno, y hay un caso de un estudiante de la UBA que era acusado a través de una página de Facebook que era un acosador y un violador. Bueno, la justicia en este caso le dio la razón a esta persona y le ordenó dar a conocer quiénes eran las personas que escribían. La verdad que es para leerlo. Mire, por ejemplo, este influencer y vocal legal, este es el primer caso de los 3 que mostraron. La Corte Suprema dejó sin efecto la sentencia de la Sala K de la Cámara Nacional de Apelación en lo Civil, bueno, que había confirmado una medida cautelar por la cual se ordenaba, la Cámara ordenaba a un influencer abstenerse de nombrar públicamente a otra persona, eliminar de sus redes sociales los contenidos en los que se hiciera referencia a ella y publicar un texto alusivo al cumplimiento de la orden judicial. Ello, ¿por qué lo da de baja la Corte Suprema ese fallo? Por la vaguedad y amplitud de la medida dispuesta por la Cámara, restringió el derecho a la libertad de expresión sin un análisis que lo justifique. Abramovich sostuvo que no se había configurado un supuesto excepcional que autorizara una medida tan extrema, dado que las expresiones cuestionadas, si bien podían resultar hirientes, no constituían contenido ilícito o discriminatorio, no incitaban a la violencia ni a la comisión de delitos y tampoco excedían el ejercicio regular de la libertad de expresión. En relación con una eventual afectación, esto es lo importante, escuchen esta parte, en relación con una eventual afectación del derecho a la intimidad, el procurador fiscal ante la Corte recordó que las expresiones habían sido difundidas en Twitter e Instagram, ámbitos en los que la distinción entre la esfera personal y la pública puede desdibujarse. En ese sentido, señaló que la persona damnificada participaba activamente en esas redes, interactuaba y difundía contenido de su vida personal y de su actividad comercial y promocional, por lo que la protección constitucional de la privacidad no alcanza aquellos aspectos que su titular consiente revelar públicamente, en particular a través de medios de comunicación masiva. Entonces, cuando vos publicás algo de tu intimidad, si después alguien hace una crítica o un comentario sobre eso, basta que no constituya ese delito que leí más arriba, para la Corte Suprema no te puede poner, no pueden hacerte bajar el comentario. Es un tema recontra interesante y ojalá podamos, es difícil, yo sé que es difícil porque no hay mucha gente que hable de estos temas, porque son cuestiones federales y muy nuevas, pero son fallos interesantes y vamos a tratar de hablar con alguien para que pueda explicar bien el alcance de esto. Porque las redes sociales es algo que estamos continuamente utilizando, que estamos continuamente subiendo fotos, haciendo comentarios, mucha gente...
0: Vez que uno sube, ya la vida no es tan pública, ¿no? Tan privada, digamos. Cuando... pasa a ser pública. La verdad que sí, hay muchas cosas.
2: Y eso nos lleva a otra cosa, a tener cuidado con lo que publicamos.
0: Exacto.
2: A pensar dos veces si eso que voy a publicar está bueno que lo publique. Pero bueno, es un tema interesante para poder tratarlo y poder ir buscando distintas informaciones y que nos puedan explicar con certeza de qué se trata este fallo. Bueno, la industria repuntó un 1,9 en agosto, pero volvió a caer en comparación con interanual. El CTM anticipa que el río Uruguay seguirá creciendo en Concordia, y estaba viendo otra noticia que ya en Concordia comenzó la evacuación preventiva porque el río Uruguay va a seguir creciendo. El río Uruguay ha crecido mucho más de lo que es el río Paraná, que es el que nos afectaría a nosotros directamente. Y usted tiene una noticia para contarnos.
0: Exactamente, porque la triste noticia para muchos es la que ahora sorprendió. Murió Piero, una de las grandes voces de la canción latinoamericana. Era autor de Para el pueblo lo que es del pueblo. Piero era una de las voces más representativas de la canción, autor en América Latina. Falleció 81 años. De acuerdo con el medio de prensa que publicó la noticia y personas cercanas al entorno, atravesaba un delicado estado de salud en los últimos días. El cantautor argentino construyó una trayectoria marcada por letras que reflejan inquietudes sociales, humanas, políticas. Durante las décadas, mayor auge de la canción de protesta, sus composiciones se convirtieron en referencia para varias generaciones que encontraron su música una forma de expresar inconformidades y también de buscar esperanza. Su legado también trascendió las fronteras de su país, al igual que otros exponentes de la canción latinoamericana, desarrolló una parte importante de su carrera en el exterior. A través de un mensaje, las cuentas del cantante confirmaron su muerte. Con profundo dolor comunicamos fallecimiento de nuestro querido Piero a sus 81 años. Recordaron también el legado del cantautor, su voz, sus canciones y sus mensajes de paz quedan siempre con nosotros. Su luz va a seguir brillando en cada rincón donde su música siga llegando. En diálogo con otras radios y FM, fuentes cercanas del cantante revelaron que el martes tuvo que ser hospitalizado por un cuadro de neumonía y estaba en Buenos Aires internado. La última publicación que hizo en sus redes sociales días atrás, él expresó un agradecimiento a la casa Said Lauren, en su director creativo, a Bacarello, por incluir su voz del tema Lo Vengo, para la apertura del desfile verano 2027 que va a ser en París. Así que bueno, hoy se despide o se fue de gira, Piero.

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0: 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Distribuidora de alimentos y anexos de Nogoyá, busca para la ciudad de Victoria vendedor con experiencia en el rubro y cartera de clientes. Edad, 25 a 55 años. Movilidad propia con documentación al día. Enviar currículum vitae a AUSER Guillermo Sosa @gmail.com o publicidad @lt39am980.com.ar. Se ofrece persona para trabajo de campo, disponibilidad full time, carnet habilitado, responsable y con confianza, teléfono 3436-411708. Se ofrece persona responsable, cuidado persona mayor, empleada doméstica, 3436-458258. Se ofrece chofer con licencia profesional, camión, transporte de pasajeros, 3436-511505. Se ofrece persona con amplia experiencia, tareas rurales, carnet profesional, 3436-464363. Se ofrece persona para cuidado de persona mayor, centros de salud, 3436-458258. Se ofrece persona para cuidado de Casa Quinta, Campos Chacras, 3436-584467. Necrológicas, falleció a la edad de 76 años la señora María Amelia Vivas de Ramos. Los restos de la señora María Amelia Vivas de Ramos son velados en Sala de Piallo 518. Serán inhumados mañana a la hora 11:30, Cementerio Municipal, Casa de Duelo, Irigoyen 940. Cumple su turno, Farmacia del Litoral, Sarmiento 501.
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0: La información de los cereales en Pizarra, Rosario, cotiza las hojas, 560 mil pesos, maíz 294 mil, el trigo 343 mil y el girasol todavía sin cotización.
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16: Muy bien, 43 minutos pasaron de las 18, seguimos en Puntos Comunes. Hasta las 20 te vamos a estar haciendo compañía por AM980, por 90.3, por nuestro canal de YouTube LT39.tv y a través de nuestras páginas de Facebook también nos podés ver y nos podés escuchar. Ahora vamos a la primera entrevista, vamos a hablar con Oscar Munte, secretario general de ATE. Oscar, muy buenas tardes, Carlos Pérez te saluda, ¿cómo te va?
17: Hola Carlos, buenas tardes, un gusto conversar contigo, muy bien.
16: Muchas gracias como siempre por tu tiempo.
17: No, por favor.
16: Bueno, se reunieron nuevamente con la multisectorial para intentar trabajar por la situación que están viviendo los trabajadores a lo largo y a lo ancho del país.
17: Es así, es para analizar, ver cómo seguimos, cómo continuamos, definir una agenda, marcar agenda, cómo la multisectorial que estaba trabajando, articulando todo lo que fue la defensa del sistema previsional, defensa de nuestras cajas de jubilaciones, y resolvimos que la multisectorial debe seguir ampliándose. Debemos ir a la multisectorial que tiene todos los sectores, todo, y ahí es donde empezamos a construir otra agenda, luego de un análisis muy profundo de lo que fue el último tiempo de la eliminación de nuestra obra social y OSPER por OSER, de la reforma del sistema previsional, cómo reacomodamos, nos reordenamos en la pelea que estamos dando, particularmente cada uno de los sectores, la Asociación Trabajadora del Estado con su particularidad, los compañeros docentes de ACMER con su realidad, los judiciales en la pelea que están dando, los viales también, los municipales, cada uno de sus sectores, y ni hablemos de los jubilados de la Federación, ¿no? Cada uno haciendo un análisis de esta realidad y encontrando caminos en comunes que tenemos que buscar, y estos caminos deben conducir a la convocatoria de la multisectorial ampliada con todos los sectores, todo articular con cada una de las organizaciones que fuimos capaces de construir los mejores momentos de resistencia en la provincia de Entre Ríos, y ahí vamos, ¿no? Ahí vamos para convocar el día 15 a la marcha universitaria y luego encontrarnos para construir lo que va a ser la marcha entre el 28 y el 30 de octubre, esta gran jornada de lucha de todas las centrales obreras en contra de las políticas de ajuste que sigue llevando el presidente Milei y el gobernador Frigerio, y articulando con todos los sectores esta agenda que marcamos de la multisectorial por la necesidad de encontrarnos para seguir marcando un camino totalmente diferente, cosa que no hace la oposición. La multisectorial tiene que nuevamente salir a poner y a fijar una posición que lamentablemente la derrota que ha producido el acuerdo con gran parte de la oposición, los trabajadores y trabajadoras seguimos perdiendo.
16: Oscar, ustedes han hecho un gran trabajo, un gran desgaste contra estas dos leyes más importantes, o por lo menos en este último tiempo, tanto la ley de OSER, la transformación de IOSPER a OSER, la reforma jubilatoria, y como que no lograron llegar al poder político, al que toma la decisión. ¿Creen que van a poder traccionar un poco más, o cómo van a hacer para intentar que los legisladores en este caso miren un poco más a los trabajadores, a lo que piden los trabajadores?
17: Mira, es un tema, no alcanzamos a articular con todos los trabajadores y trabajadoras que hubiésemos querido. Vos sé que hay un gran debate, ¿no? Uno de los puntos que hablamos varias veces contigo es, ahora están los recibos de haberes de los jubilados y jubilados y pensionados, ¿no? La nueva forma de emitir los recibos desde las cajas de jubilaciones, y se dan cuenta que se eliminó la movilidad definitivamente, que no hay más movilidad, que ya están en dos códigos, el 5000 y el 5001, donde los códigos ya te dicen el haber inicial y la movilidad que va a tener todos los meses que haya paritaria, haya acuerdo y haya avance, ¿no? Aumento salarial, después se borra todo el historial del trabajador y trabajadora, con la particularidad que tenemos en cada uno de los sectores, se borra todo, ¿no? Y ahora la interpelación es, che, ¿pero qué van a decir? ¿Qué van a hacer? Esto es lo que nosotros nos oponíamos desde los vectores, desde la primera reunión, nos oponíamos y planteamos esto, no solamente la derrota que teníamos como campo popular, como trabajadores y trabajadoras de los derechos, sino veníamos advirtiendo lo que iba a pasar, iba a ser mucho más profundo el ajuste para nosotros y nosotros. Este es el gran drama que estamos viendo ahí. Ahí tiene que haber una gran interpelación a las legisladoras que votaron en contra de los trabajadores, en contra de los laburantes, acordando prebenda para su propio peculio. Y en esta es la realidad, es que nosotros seguimos transitando una oposición que se hace la distraída, una oposición que va por el medio, una oposición que le decimos, y con claridad, un mensaje muy profundo y muy realista, que tenemos que incluirlo definitivamente en la agenda de la multisectorial a lo largo y ancho de toda la provincia, así como se está planteando a lo largo y ancho del país. Que el gobierno que viene, porque va a venir un gobierno diferente en el 2027, no tiene que administrar lo que deja en esto, sino tiene que ser un gobierno de profunda transformación, de devolución de derechos, y construir una alternativa realmente cierta, seria, que la derecha está destrozando los intereses de los laburantes, del pueblo argentino, nuestra soberanía. Esa es la gran apuesta que tenemos, porque si no, no tiene sentido, porque hay una oposición que plantea muchos sectores que plantean administrar lo que deja este gobierno. Y si se administra lo que deja en este, es administrar pobreza y no construir un programa que incluya a la mayoría del pueblo argentino y Argentina, que hoy está excluido.
16: Oscar, ¿y vos crees realmente que la oposición está en condiciones de ganar la... ni hablar del ámbito nacional, pero vos crees está en condiciones de ganar la provincia, la oposición?
17: No te quepa la menor duda que sí. El tema son las mezquindades, los acuerdos, los kioscos que no quieren, la rosca, y porque no piensan en el pueblo y piensan en ellos mismos. Uh-huh. Y se pensaría en el pueblo, en la recuperación del aparato productivo para otra provincia, un programa que incluya a la mayoría de los entrerrianos y entrerrianas, seguramente que no va a haber ningún inconveniente. El tema son las mezquindades. El tema está en que se creen que hay algunos que conducen como quieren, de la forma que quieren, porque tienen todo cooptado. Y ahí es donde hay que poner la mayor tensión y traccionar fuerte, porque tiene que abrirse todo para encontrar un gran frente. Este gran frente, vuelvo, que no administre lo que dejan, sino ir a una profunda transformación. Y ahí está donde la oposición, que es mayoría, tiene que tener la grandeza de encontrarse. ¿Parece fácil? No, no es fácil. Seguramente va a haber que discutir un programa y condiciones claras y concretas para ir a reconstruir la patria. Bueno, eso es la responsabilidad que tenemos todos los que queremos algo totalmente diferente. Porque en esto de que Milei no puede ser presidente de la nación y ir a la reelección lo mismo que Frigerio, no significa que sea un cheque en blanco para los que vienen y puedan hacer lo que quieran. Al contrario, hay que discutir una provincia diferente y un país diferente. En esta de discusión se tiene que ver con la producción, tiene que ver con la soberanía, tiene que ver con la justicia, tiene que ver con la diversidad, tiene que ver con defender el medio ambiente, defender toda la productividad de nuestra Argentina, que es muy diversa, que es muy rica, que tiene un capital fenomenal, pero tiene que haber un programa claro, concreto. Vuelvo en esto porque es central, donde en gran parte del mundo se está discutiendo que los super ricos, inclusive ellos mismos están accediendo, que los super ricos, extremadamente ricos, tienen que aportar mucho más para que la vía sea un poco más próspera para todo el pueblo, llámese Estados Unidos, llámese Inglaterra. Bueno, si pasa en ello, y hay un gran debate en ello, no te quepa la menor duda que la Argentina tiene que haber ese debate y esa concreción con mucha profundidad. Porque no hay otra forma, no hay otra forma de salir de la pobreza, no hay otra forma. No podemos naturalizar que casi el 50% de los argentinos y argentinas estamos por debajo de la línea de la pobreza. No podemos naturalizar que el 7% de los argentinos y argentinos son indigentes, que no tienen trabajo, que no pueden mirar el sol de frente porque los angustia cómo seguir viviendo. Uh-huh. Bueno, esa es la apuesta que tiene la oposición de reconstruir una patria para todos y todas. ¿Es fácil? No, no es fácil, pero sí tienen que tener la grandeza suficiente para buscar caminos comunes. Quizás a nosotros nos dicen ustedes son simplistas. No, no somos simplistas, al contrario. Estamos convencidos de que tenemos que ir a buscar una alternativa totalmente diferente. Y la multisectorial en el Entre Ríos tiene esta particularidad, ¿no? Que intentamos buscar un camino que no nos doblegue tan fácil, porque es cierto y es real que hay sindicalistas que están a la derecha de Dios Padre, hay sindicalistas que son oficialistas seriales de los gobiernos de turno, pero no nos podemos hacer cargo de los que entregan el patrimonio de los argentinos y argentinas, de los laburantes. Bueno, esa es la gran apuesta y la gran disputa que vamos a tener.
16: Bueno, Oscar, recién nombraste, sin nombrar, a sindicalistas que están cerca de los gobiernos de los oficialismos. Y hace unos días se conoció una noticia por parte de uno de los gremios de la provincia de Entre Ríos de que habría para los trabajadores del Estado salidas anticipadas, retiros voluntarios en la administración pública. ¿A usted le ha llegado este rumor? ¿Y qué piensa sobre esto?
17: Que no nos ha llegado ningún rumor. Sí tenemos en concreto lo que ha dicho Stoltenberg, que estaría cerca de emitirse un decreto de necesidad o urgencia para invitar al retiro voluntario a nivel nacional. Uh-huh. Sí fue fallido aparentemente, o no sé, de algún funcionario. Sí, lo que me preocupa y lo que me da mucha, pero mucha bronca es que un sindicalista sea el vocero del gobierno. Entonces te da mucha bronca. Mucha bronca, ¿sabes por qué te da mucha bronca? Porque tenemos que despertar una vez por todas, no tenemos que hacer malos giles, porque no puede ser que un sindicalista sea el vocero del gobierno de turno. Es una barbaridad lo que está pasando. Que está anunciando que seguramente va a haber un retiro voluntario en la provincia. Un sindicalista que garantiza que garantiza la gobernabilidad para el gobierno, un sindicalista que tienen todos los beneficios, todo, y todas las objeciones y todo el castigo para las, los gremios que pensamos diferente, que planteamos diferente, llámese el arco de la multisectorial, que somos el 80% de los sindicatos, tenemos muchísimos inconvenientes porque nos oponemos de una forma clara a esta política que llevan adelante. No es que es por una cuestión política o este SUDE. Sí transformamos una cuestión política porque estamos convencidos que este no es el camino. Uh-huh. Ahora, no es justo que por plantear diferencias tengamos los castigos que tenemos. No nos reconocen, no tenemos resoluciones a favor, no podemos entrar en la recategorización, en los convenios en la construcción del convenio colectivo de trabajo, no nos convocan a paritaria. Realmente cuesta muchísimo que esto siga sucediendo y que no entendamos de una vez por todas que tenemos que terminar con esta clase de dirigencia. El pueblo tiene que rebelarse, no solamente de estas situaciones, porque duele mucho, angustia mucho. Vos podés estar de acuerdo o no con Milei, no estamos de acuerdo para nada ahora, pero que un sindicalista sea el vocero es una barbaridad. Pero bueno, son las consecuencias que tenemos, el retroceso que tenemos, porque Milei y Figueroa no avanzan solo, se avanzan con su política, porque tiene un amplio sector, pero fundamentalmente llegaron con el voto popular. Uh-huh. Bueno, ese voto que hay que intentar revertir, porque es cierto, antes la derecha llegaba a través de los golpes de Estado, hoy llegó democráticamente por el voto, y eso hay que repensar qué mal se está haciendo y por qué hay tantas equivocaciones, y por qué también la ciudadanía se cansó de una forma de gobernar. Bueno, eso está todo en cuestión, y por eso decimos que necesitamos mucho más trabajadores y trabajadoras en los lugares de decisión, porque el pueblo se cansó y se hartó, por eso gobierna Milei en nuestro país.
16: Pero concretamente, ¿vos crees, esto es una pregunta concreta, porque
17: sí.
16: Que puede haber retiros voluntarios en la provincia de Entre Ríos?
17: Mira, a mí no me sorprende absolutamente nada. Sí, lo que ha anunciado el vocero del gobierno, ¿no? Y luego se concreta. Cuando el vocero anuncia, seguramente está abriendo el camino, está abriendo el paraguas, porque le está llenando el camino. Yo no tengo conocimiento, pero todas las veces que anunció, todas las veces se concretaron. Salario a la baja, las recategorizaciones a favor, el convenio colectivo, el castigo a los sindicatos, la obra social del IOPER, la reforma jubilatoria, todo lo anunció el vocero. Bueno, si lo anunció, hay que estar atento porque seguramente puede pasar.
16: Oscar Munte, muchísimas gracias como siempre por tu tiempo.
17: Ha sido un gusto, que la pasen bien, hasta luego.
16: Hasta luego. Ahí estaba Oscar Munte, secretario general de ATE, sobre los trabajos que viene haciendo con la multisectorial y esto que se ha dado a conocer en los medios a través de algunos gremios. En realidad fue Allende quien deslizó la posibilidad de que se den retiros voluntarios en la provincia de Entre Ríos. Por supuesto, vamos a seguir de cerca este tema porque es un tema muy, muy importante. Vamos a una pausa y ya volvemos con más Puntos Comunes.
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0: ¿Qué tal? ¿Cómo les va? Muy, pero muy buenas noches. Aquí estamos iniciando un nuevo programa deportivo de La Señal, bajo los controles y musicalización de Claudio Mendieta. Estamos comenzando un nuevo programa deportivo de Juego Limpio, un nuevo programa deportivo de LT39 Radio Victoria. Las risas al comienzo es que se ha entrado un can a los estudios de Radio Victoria. Corrido quizás o asustado por la intensa lluvia que ha caído en la ciudad de las Siete Colinas, a resguardarse, a tener los recaudos necesarios, a no salir por salir, si solamente si es de urgencia, sino mantenerte en tu casa. Muchos lugares anegados, ha caído muchos milímetros, no tengo la información exacta del equipo de Radio Victoria, pero llovió muchísimo, muchísimo en muy pero muy poco tiempo. Estamos a través de AM980, a través de FM90.3 y de LT39noticias.com.ar. También, si vos buscás en YouTube LT39TV, vas a encontrar el programa del día de hoy en el cual estoy en vivo. También si seguís la página de Facebook Radio Victoria, nos encontrarás junto con el programa del día de hoy. Y si me seguís a mí como Stanley Firpo, también vas a encontrar el inicio, si andas scrolleando por esta red social, el programa del día de hoy, que tiene de invitado a Juan María Salcedo, piloto de kartings de la ciudad de Victoria. Así que bueno, en el segundo bloque encendemos motores para conocer la voz de uno de los protagonistas del deporte motor de la ciudad de las Siete Colinas. Bien, mucho para compartir. Se ha dado a conocer la programación del fútbol de la región. Ah, mis amigos Mateo Hernández y Luis Pachuminaglia, bueno, las condiciones climáticas, las inclemencias del tiempo impidieron que hayan y que puedan llegar a los estudios de Radio Victoria. El amigo Pachu Minaglia, que se suele movilizar en moto, bueno, mejor se resguarda. El amigo Mateo Hernández, con su famoso doblete de día miércoles, demoró su salida de Villa Libertador San Martín. Así que, bueno, por eso estoy yo solo al aire. Así que bueno, nos hacemos compañía al 3436-413600. Bien, tema del día, la despedida de Lionel a Andrés Messi, de lo que ocurrió en el día de ayer. La Argentina venció 3-0 a Benín, intento de ceremonia de despedida, intento de homenaje, pero bueno, es difícil homenajear a Lionel Andrés Messi, que le faltó emotividad sin duda, pero no sé si hay homenaje que pueda estar a la altura de este futbolista, o del futbolista más extraordinario de todos los tiempos. No sé si hay algún partido especial, alguna canción muy emotiva que han aparecido muchos, algunos textos en redes sociales. Ni siquiera goles suyos me parece que estarían a la altura de homenajear lo que ha sido su carrera, lo que simbolice en dimensión real lo que ha sido Lionel Andrés Messi para la historia de fútbol. Como leí por ahí, Messi le tocó la puerta a la eternidad y el fútbol le dijo gracias para siempre en el día de ayer. El propio Messi dijo gracias una cantidad de veces en el postpartido, el post Argentina 3 Benin 0. Gracias también fue la palabra más repetida en redes sociales, en homenajes, en voces que aparecían en el estadio. Lionel también repitió gracias varias veces en esa escena final de un recorrido inigualable, repleto de piedras, el recorrido de Lionel Andrés Messi, que tropezó antes de levantarse, como lo hizo siempre, hasta que las cosas, justo en los años finales de su carrera, se alinearon con lo que alguien podría llamar justicia futbolística, con lo que fueron los últimos años en la selección argentina. Llegaron los títulos con la camiseta que ama, como lo mencionó, y entonces el reconocimiento unánime. Porque antes incluso el reconocimiento no sé si era de tamaña manera como debía serlo. Somos exitistas, lamentablemente. Se transformó en devoción en cualquier lugar del planeta. Pero Lionel Messi, después de agradecer, también pidió un compromiso. Les aclaró primero a los reyes de la conspiración, que no pasó nada raro en la final de la derrota contra España a final del Mundial. Que Inglaterra provocó antes un desgaste inmenso. Y dijo que cuando estamos unidos, nos juntamos, somos más fuertes que cualquiera y superamos cualquier cosa. Haciendo referencia a ese grupo humano de la selección argentina en el último tiempo. El factor humano en tiempos donde por ahí los gobiernos piensan en números para sus decisiones de impacto social y las personas comunes y corrientes en números de interacciones en las redes por encima de los vínculos humanos, o los jóvenes guiados por las estadísticas o la media de los videojuegos apunta a quién debería jugar. Hay algo que es mucho más que los números, que es el factor humano, el vincularse, los grupos que consiguen cosas en conjunto. Y eso lo valoró Lionel Andrés Messi, y es un compromiso que deberíamos llevar todos los futboleros, los seguidores de la selección argentina, que tantas veces le pedimos a los futbolistas que nos den o que nos den esa alegría como si estuvieran obligados. Pero bueno, su agradecimiento de ayer incluye ese compromiso. Sabe que la memoria es traicionera y que hay que bancar cuando las cosas no salgan en este post-Messi. En lo personal, no tengo pensamientos apocalípticos de que Argentina no sea competitiva sin Lionel Messi. Es verdad que desde que tengo noción futbolística siempre lo veo a Lionel Messi jugando con la selección albiceleste. Pero creo que es una tierra de buenos jugadores de fútbol, que seguirán saliendo talentos. Y por eso tocará bancar, como dijo Messi, que se va a poner en este rol a partir de ahora. Se despidió Lionel Andrés Messi en el día de ayer. Lo pude ver en el banco de suplentes en el Mundial de 2006, cuando quedó eliminada la dolorosa derrota por penales ante Alemania. Cuando fue goleado en la Copa América 2007 por Brasil ante un equipo argentino que parecía imbatible. En el Mundial 2010, con el peso de la 10 y la exigencia a un joven futbolista que llegaba como uno de los mejores del mundo, el mejor del mundo para muchos. La Copa América 2011, que el público local, sí, el público argentino no lo perdonó. El Mundial 2014, donde llevó a la Argentina a la final, estuvo tan pero tan cerquita de la gloria y parecía muy difícil volver a vivir algo así. La Copa América 2015, con un equipo consolidado que se le escapa a la final ante Chile. La 2016, que desde mi punto de vista fue el mejor fútbol visto por un seleccionado argentino, en ese momento dirigido por Gerardo Tata Martino, que también se le escapa a la Copa América en Estados Unidos. El Mundial 2018, que parecía el último, hacíamos números, hacíamos cuentas de si la edad a Lionel Messi le daba para ofrecer el mayor nivel en lo que quedaba. La Copa América 2019, ya con un nuevo grupo de jugadores, ya no como favoritos, culminando tercero en esa Copa América de Brasil. Y la 2021 con un grupo consolidado. El factor humano, ese tan importante para la carrera de Messi en el cierre de la misma, consolidándose de menor a mayor para alcanzar la conquista. A partir del triunfo ya se empezó a generar la nuestra, a recuperar las bases del fútbol nacional, y demostró un gran nivel futbolístico en el Mundial 2022 para por fin ver las imágenes que todos queríamos. Lionel Messi levantando la Copa del Mundo. Copa América 2024, un equipo sumamente consolidado para llevarse por encima a todos en la Copa América. Y el Mundial 2026, con ese fútbol heroico y ya un equipo desgastado, que es desde lo físico, le faltó para alcanzar la conquista, pero lo que nos fueron dando partido a partido, un premio para todos los futboleros. La verdad que una carrera hermosa, la de Lionel Andrés Messi, y muchos otros títulos más. Es imposible hacer un repaso de todo lo que ha conseguido, pero todo eso fue generando. Lionel Andrés Messi, que repitió muchas veces gracias en el día de ayer, que todos también en las redes sociales, en las distintas formas de expresarnos, le dimos las gracias, y fue la palabra más repetida después de lo que fue la última vez que el mejor jugador de la historia de este deporte vistió la camiseta argentina. Bien, en cuanto a lo deportivo, Benín fue un rival de época, de una época que seguramente Argentina deberá cambiar no solo su juego, y amistosos tan livianos, porque ya no estará más este mago ni su varita para salir del atolladero, para tapar agujeros, para sacarle dinero hasta las piedras, como ha hecho Claudio Chiquitapia. Los drones son un claro ejemplo de lo que fue anoche. Es obvio que quedan grandes jugadores, personalidad de sobra y conducción que ya demostró que se sabe reconstruir. Pero será todo un poquito más normal. En el día de ayer Argentina formó con Lautaro Martínez y Julián Álvarez nuevamente en la delantera, pero anduvo Messi en el medio por ahí. De Paul, McAllister, Fernández fueron de la partida en la mitad de cancha, pero no sé cuánto tiempo le quedará De Paul en la titularidad argentina. Saga central con Romero y Otamendi, que jugó su último partido. Jugará Licha Martínez, el entrerriano, en ese sector. Tagliafico por izquierda, que parece ser una fija, pero también aparecen nombres como Román Vega en ese sector del terreno de juego, o Medina con otras características. Xavi se apuntó en el lateral derecho, que me parece peleará con Molina la titularidad. El arquero, Dibu Martínez, como viene siendo desde hace un largo tiempo. En la segunda mitad entraron varios nombres. El que mejor aprovechó la fecha FIFA, Nicolás Paz, que marcó los tres partidos. Ezequiel Palacios entró en los últimos minutos, también jugó muy bien en la triple fecha FIFA. Estuvo jugando Lionel Flores con su desparpajo, una capacidad de encarar increíble del número 31 y atacante de Boca. Y bueno, Franco Mastantuono también tratando de recuperar nivel, el ingreso de Barco y algunos nombres más en el día de ayer. Pero Argentina me parece que va a tener que mejorar bastante lo que busca desde sus partidos, y sobre todo ver qué va a pasar con las eliminatorias sudamericanas, porque el fútbol sudamericano de Conmebol va a quedar algo afuera de todo el resto del mundo con las competencias de selecciones. Se habla de una Copa América de 20 seleccionados que incluirá a seleccionados de la CONCACAF. Veremos si se concreta finalmente. Recordamos que la CONCACAF en 2028 también tiene su torneo. Y bueno, toda una incertidumbre. Además, incluso la Copa América, hablando de dinero, sacarle dinero hasta las piedras, se iría nuevamente a Estados Unidos. Lamentablemente se pierde la esencia del fervor sudamericano, a costa de venderlo a mayor valor al fútbol sudamericano mediante la televisación de los partidos y de las casas de apuestas. Bien, pasó una fecha FIFA más. No sé si quedan partidos de selecciones. A ver, vamos a chequear. No, ya no quedan partidos de selecciones. Uruguay ayer goleó. Colombia venció 2-0 a Perú. Chile ganó 2-0 a México. Mirá qué bien Chile. Entre otros partidos que se disputaron en el día de ayer. Así que bueno, de esta manera finalizó la fecha FIFA. Y veremos cómo se recompone el fútbol sudamericano a partir de esto. ¿Qué va a pasar para la próxima fecha FIFA, que será en noviembre? ¿Qué alternativas tiene el fútbol nacional al respecto? Sobre el fútbol nacional, el viernes inicia una nueva fecha del fútbol argentino. Y también inicia un nuevo torneo en lo regional de Unión Deportiva de Liga. Sí, el viernes, ya te voy adelantando. El fútbol de la región tendrá inicio con su Copa de Unión Deportiva de Ligas este próximo día viernes. Esta Copa que el fútbol de la región estrenará con formato, tras lo que fue el torneo, que de formato tradicional, ya no es apertura y clausura, sino que ahora es un torneo tradicional, que no es un torneo anual tampoco. Pero es un torneo como el que se jugó recién, que ganó 25 de mayo. Y ahora esta copa, que será a eliminación directa, partidos a ida y vuelta, donde comienza con una fase previa con 28 equipos, no son 16avos de final, para clasificar hacia octavos de final, donde por ejemplo por una de las llaves espera 25 de mayo y por el otro lado del cuadro esperan Atlético Tala, es decir, los finalistas. El resto de los 28 equipos quedaron emparejados con semifinalistas contra el peor clasificado de la fase de grupos, cuartos finalistas contra otros clasificados de la fase de grupos, y así sucesivamente se fueron ubicando para lo que será esta Copa de la Unión Deportiva de Ligas. Es decir, por ejemplo, 25 de mayo, el campeón, que tendrá dos fines de semana de descanso, espera por el vencedor de Deportivo Nogoyá y Ferro de Nogoyá que juegan en la primera fase. Por esa misma parte del cuadro, Agrario Fútbol Club jugará frente a Sportivo Peñarol. El vencedor de este duelo enfrentará a Huracán o Banfield, que chocan por esta fase inicial de la Copa de Unión Deportiva de Ligas. Más abajo en el cuadro, Roma de Ramírez enfrentará a Sirio Leonés, Lucas González ante Nobleza de Ramírez. 25 de mayo de Nogoyá enfrentará a San Benito, que fue de los peores clasificados, por eso enfrenta a un semifinalista. Y Martín Fierro enfrentará a Libertad de Victoria. Por el otro lado del cuadro, donde Atlético Tala espera en octavos de final, aguardará por un duelo que fue clave en la fase de grupos entre Quinto Cuartel y Gimnasia. El ganador de ellos enfrentará al último subcampeón del torneo, en esta Copa Unión Deportiva de Ligas. Atlético Maciá enfrentará a Cultural Hernández y Libertad de Nogoyá enfrentará a Unión Solense. Más abajo en el cuadro, Sarmiento, último semifinalista, enfrentará a uno de los peores clasificados, que fue Central Nogoyá en fase de grupos. Ferrocarril San Lorenzo jugará ante Boca del Tigre por la misma llave de Sarmiento. Sportivo chocará ante Aranguren en esta fase inicial. Y habrá otro duelo victoriense entre Newell's Old Boys y El Porvenir. Así que bueno, de esa manera se ha diagramado la próxima Copa de Unión Deportiva de Ligas, que será a eliminación directa, con partidos de ida y vuelta. ¿Cómo se programó la fecha? Arranca el viernes, 21 horas en cancha del Porvenir. Gimnasia ante Quinto Cuartel abrirán el fuego de esta Copa de la Unión Deportiva de Ligas. El resto de los partidos, el domingo, en cancha de San Benito, por ejemplo, habrá dos partidos. El local enfrentará a 25 de mayo de Nogoyá a la hora 14:30. Y luego, por ejemplo, Libertad de Victoria enfrentará a Martín Fierro de Maciá. Otro de los duelos, Sarmiento visita Central Nogoyá en la cancha de Sirio Libanés a la hora 15 del día domingo, mismo horario que Unión Solense enfrentará a Libertad de Nogoyá, y Agrario recibirá en cancha de 25 de mayo a Sportivo Peñarol. Cultural Aranguren enfrentará a Sportivo Victoria, y El Porvenir hará lo propio en cancha del Funebrero ante Newell's Old Boys. Ferro de Nogoyá enfrentará a Deportivo Nogoyá a la hora 15:30 del día domingo. A la hora 16, Atlético Maciá chocará ante Cultural Hernández, mismo horario que Nobleza de Ramírez enfrentará a Atlético Lucas González. A la hora 16 del día domingo, Ferrocarril San Lorenzo de Mansilla chocará ante Boca del Tigre. 16:30, Libertad de Victoria recibirá en cancha de San Benito, como dijimos, a Martín Fierro de Maciá. Y a la hora 17, Deportivo Sirio Libanés chocará ante Roma de Ramírez, mismo horario que en cancha del Porvenir el domingo, Banfield enfrentará a Huracán. Ahí la programación, que seguramente repasaremos en los próximos días, de la Copa de la Unión Deportiva de Ligas para esta primera fase que va a estar comenzando este próximo fin de semana. 25 de mayo, Victoria, el campeón, y Atlético Tala, el subcampeón, descansarán por dos fines de semana. También está programada la segunda fecha de la categoría sub-23, hacia este fin de semana, que en las próximas horas o mañana lo repasaremos. 20 minutos después de la hora 20, vamos a ir hacia el primer corte comercial de la jornada del día de hoy. Tras la misma, encendemos motores con Juan María Salcedo, piloto de kartings de la ciudad de las Siete Colinas, y vemos también a través del vidrio de Radio Victoria que ha llegado el amigo Mateo Hernández, a LT39 Radio Victoria. Pausa y ya venimos.
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0: segundo bloque de la jornada del día de hoy. Continuamos con más Juego Limpio. Tenemos una gran novedad, más allá del invitado Juan María Salcedo, es que ha llegado el amigo Mateo Hernández. ¿Cómo andás, Mateo Hernández? ¿Todo bien?
1: Buenas noches, Estania, a toda la audiencia de Radio Victoria y al invitado también, ya lo vamos a presentar. Y bueno, una lluvia muy intensa hemos tenido, no solo en la ciudad, sino también en alrededores, porque vengo de Libertador San Martín. Y bueno, 200 kilómetros en total, no iba a perderme el gusto de completar el doblete, ¿no?
0: Sí, ni hablar, vos amigos sos fiel al doblete. ¿Qué tal la ruta?
1: En la ida, bastante tranquilo, la verdad. El sol muy fuerte cuando se despejó. Demasiada humedad también. Se hizo bastante pesado para transitar. Y en la vuelta, sí, estuvimos un poco demorados producto de la fuerte lluvia y el viento también. Y bueno, veremos hasta qué hora seguirá, más o menos.
0: Bien, sí. Se estaba anunciado todo el día. En un momento de la tarde incluso salió el sol, rarísimo, rarísimo. Pero bueno, fueron muchos milímetros en muy poco tiempo. Juan María Salcedo, ¿cómo andás? Muy, pero muy buenas noches. ¿Todo bien?
2: Hola, Estanislao, ¿cómo estás? Mateo, un gusto también. Acá andamos bien, bien con la lluvia.
0: Con la lluvia. ¿Cómo la tuviste vos con la lluvia?
2: Y con la lluvia estamos bien. Alguna que otra gotera en casa habrá aparecido seguramente, pero estamos bien.
0: Bien. Ya te pregunto de antemano, palpitando el fin de semana, ¿cómo la ves a esta lluvia? ¿Puede incidir un poco en el trazado del circuito del Cerro?
2: Y con el agua que está pasando y el agua que está pronosticada, seguramente estemos un poco complicados con el circuito, con el terminado del circuito.
0: Claro.
2: Vamos a estar bastante complicados porque está anunciado lluvia también el fin de semana, si no me equivoco.
0: Sí.
2: Y una llovizna, no mucho, pero con lo que está lloviendo ahora vamos a estar algo complicado.
0: Sí, sí, hay que ver cómo seca, si el viernes ayuda, si le ha llegado el sábado también puede ayudar, puede aparecer un poco el sol para que, bueno, que la octava fecha de kartings del Victoria Auto Club en la temporada 2026 pueda desarrollarse con normalidad. Juan María Salcedo. Con el nombre Juan María tenés que ser piloto sí o sí, ¿no?

0: lo sigo bastante de cerca, lo que es resultados también. Y
1: Bien,
0: demás.
1: bien, bien. Bueno, Juan María, ¿hace cuánto corres en karting?
0: Corriendo ya en el Victoria Autoclub, corriendo siempre acá en Victoria, desde el 2018, hace 8 años se
1: Sí.
0: van a cumplir ya. Y bueno, anteriormente obviamente siempre girando, girando solo en el circuito,
1: Claro.
0: desde los 6 años que estoy arriba de un karting.
1: Mirá vos, hace mucho tiempo. ¿Y pero qué edad tenés vos?
0: Ahora tengo 20.
1: 20, bien, hace un buen recorrido desde que prácticamente que sos muy pequeño en el circuito del Cerro La Matanza.
0: Sí, tal cual, siempre, siempre acá.
1: Bien, y has pasado por varias categorías.
0: He pasado por dos categorías, la categoría escuela, que fue el primer año en el que estuve, que entré, no había reglamento, recién se estaba armando, y porque ya estuve en su momento en la categoría escuela, se disolvió y cuando se volvió a armar, que es la que continúa hasta ahora,
1: Sí.
0: estuve ese primer año ahí y después en el 110 mayores, que es en la categoría que estoy actualmente.
1: Bien, ¿y en las 110 mayores hace cuánto tiempo?
0: Y 7 años.
1: Bien, ah, siempre te pasaste directamente a las 110 mayores.
0: Así es, solamente la cinta de mayores.
1: Bien, ¿cómo te ha ido a lo largo de los años? ¿Cuál ha sido tu objetivo?
0: Y el objetivo antes era, lo hacíamos muy a pulmón, como se dice, lo hacíamos
1: Sí.
0: todo en casa, motor en casa, chasis en casa,
1: Claro.
0: absolutamente todo. Lo hacía mi viejo. Y después ya el objetivo en ese momento era llegar. Ya llegando ya era muchísimo.
1: Claro.
0: Y después ya con los años ya empezó el gustito del faltante de la carrera ganada. Y fuimos en busca de eso hasta que el anteaño pasado pudimos ganar la primera carrera.
1: Mirá, ¿qué era lo que faltaba antes para llegar a esa victoria?
0: Y faltaba una persona que se dedicara completamente a eso, que es
1: Mirá.
0: César Rossi, 3 veces campeón del karting acá en Victoria. Es un hombre que se dedica principalmente a lo que es el karting. Es mi chasista, mi motorista y un buen amigo.
1: Mirá vos, qué bueno. Así que trabajás junto a él.
0: Sí, trabajamos junto a él y otro muchacho más que está iniciando también en el karting, que se
1: Sí.
0: largó, si no me equivoco, no quiero mentirte, se largó a mediados del año pasado, que se inició en el karting y bueno, estamos los tres trabajando juntos para ver qué resultados podemos conseguir.
1: Bien, y ahora ya afianzado en las 110 mayores, has tenido buenos resultados esta temporada y sos uno de los protagonistas.
0: Sí, estamos prendidos en la pelea por el campeonato. Somos, si no me equivoco, los únicos dos con chance. Un chico de Crespo y yo, dentro de lo que somos 15 pilotos rankeados.
1: Bien, Francisco Cantero, ¿puede ser?
0: Así es, Francisco Cantero es el puntero del campeonato hasta ahora.
1: 170 puntos tiene él, 142 vos,
0: 28 de diferencia.
1: 28 de diferencia, lo tenés todo calculado.
0: Todo calculado.
1: Incluso nos quedan esta fecha octava y después ya el Coronación, ¿o nos quedan dos más?
0: Nos queda la octava fecha, que es puntaje normal, la novena fecha, que es puntaje normal, y la última fecha, que sería la fecha coronación, donde se definen los campeonatos de cada categoría, si no es que se definen antes, a
1: Claro.
0: veces se definen antes, pero nos queda hasta la décima fecha, son 10 fechas por año, si el clima lo permite. Esa última fecha sería con puntaje y medio.
1: Bien, o sea que las expectativas están allá, hay objetivo a alcanzar a Francisco Cantero.
0: Sí, por supuesto, la esperanza es lo último que se pierde.
1: Ni hablar, ni hablar. Vas con el número 2. ¿Cómo fue la temporada anterior?
0: La temporada anterior fue bastante peleada, donde se nos escaparon tres victorias se nos escaparon. Por una u otra cosa se fueron escapando. El motor a veces me lo preparaba yo el año pasado. No rendía lo que tenía que rendir. Faltaba un poquito. Y bueno, fue bastante peleada hasta lo último. Quedé segundo por 2,5 puntos, si no me equivoco.
1: Mucha paridad. Juan María Salcedo, para la amiga Marcela Viscaldi, que nos pregunta acá en Instagram, prendidita al chat de Instagram. Diógenes, y se ríe, Leonardo Alena, en YouTube. Mirá el tipo, dice Gabriel. Ponele, corre. Ponele que corre, dice, qué lindo pibe, dice Gabriel. Bien, me llegan los mensajitos y no aprendiste nada, seguí así nomás, te queremos, Juanma, mandá saludos, lindo el programa, dice Leonardo, piloto, sí, te ríes, mira, porque amigos, ¿no?
0: Sí, amigos, todos amigos, algunos del karting, otros de la escuela.
1: ¿Estos van a la carrera?
0: Gabriel Causi, si no me equivoco, está por ahí.
1: Sí.
0: Sí, Gabriel Causi es piloto. Leonardo Aliena corrió en su momento, ahora un poco alejado de las pistas, estamos esperando a que vuelva. Y Gabriel...
1: Bien, le metiste presión ahí. Él te está metiendo presión por el chat y vos le metiste presión para que vuelva.
0: Sí, tiene que volver él y el hermano. Los dos tienen que volver a la
1: pista. Los dos.

0: ¿De dónde son oriundos?
1: Los dos de Rosario.
0: Los dos de Rosario.
1: Los dos muchachos de Rosario.
0: Mirá vos, mirá vos. ¿También ya has corrido contra ellos en la categoría 110 mayores?
1: Sí, sí, hemos corrido con gente de muchos lados, así como es de Funes, de Capitán Bermúdez, también de Paraná, Crespo justamente, y de más lugares también, o ya de muchos lugares.
0: Llega muchos pilotos de localidades cercanas llegan al Victoria Auto Club, ¿no?
1: Sí, sí, se dice que es el campeonato de tierra, uno de los campeonatos de tierra más grandes que hay.
0: Mirá vos, ¿y sentís algo especial por ser local?
1: Sí, sí, se siente estar en casa. Mirá. Principalmente se siente como estar en casa.
0: ¿Has corrido afuera?
1: No, no hemos tenido la posibilidad económica todavía.
0: Mirá vos.
1: Pero queremos probar algo afuera.
0: Claro, tenés como expectativa. ¿Qué tenés como expectativa por ahí?
1: Y siempre uno a nivel karting quiere llegar a correr el entrerriano de karting, uh-huh. Pero es un costo elevadísimo.
0: Imagino, muchísimo. Imagino. Hablando de costos, para preparar el motor, para mantener un chasis, ¿contás con sponsor? ¿Cómo lo trabajás a esto? ¿Cómo lo trabajás con tu familia?
1: Sí, ahora estoy teniendo una mano muy grande de César Rossi, uh-huh. Con el tema de motor y chasis que me está dando. El chasis lo pudimos cambiar hace tres carreras, lo cambiamos. Desde que cambiamos el chasis ganamos las tres seguidas. Mirá. Las tres al hilo. Y lleva un costo importante.
0: Uh-huh. ¿Qué es la clave en el chasis? ¿A partir del cambio llegaron las victorias?
1: Sí, el chasis es todo. Mirá. Principalmente. Es todo un complemento. Uh-huh. Tiene que haber un complemento entre motor, chasis y piloto que tiene que estar... Que se tiene que conformar. Si hay algo de esos tres elementos, se puede andar bien, pero algo va a faltar.
0: Juan María, a partir del cambio, ¿qué buscaste con el nuevo chasis?
1: Con el nuevo chasis, por empezar, tener un chasis más actual, uno que esté bien cuidado, que yo sabía de quién era, cómo lo trataba, cómo lo cuidaba.
0: Uh-huh. Ah, bien.
1: Y ya era un cambio abismal de lo que venimos, es otro mundo.
0: Bien. Fuera de broma, un abrazo grande, Juanma, gran persona, como el resto de los muchachos que corren. Román Díaz, contá que te lo pagué yo al karting, dice.
1: No, se mentiroso, Ramón.
0: Mirá vos, Román. Pero bueno, sí, es importante. ¿Hay sponsors?
1: Sí, sí, hay sponsors. Hay sponsors como así lo son de Todo Auto, Lubricentro Todo Auto,
0: claro,
1: de Bruno Ávila, de Cookie Ávila también. También Cobertor Estero, un amigo de Paraná. Bien. De Rodrigo Peirano.
0: Bien.
1: Son los únicos dos.
0: Bien.
1: Y la familia que aguanta mucho.
0: Hablando de familia, dice, acá estamos viendo con la abuela y su tío Maxi. Soy Estefanía, su hermana mayor, también prendida al YouTube.
1: También, siempre firme al pie del cañón.
0: Bien, importante la familia. Sobre la competencia, viene siendo una temporada buena tuya. ¿Qué es la clave en la categoría 110 mayores? ¿La clasificación, mantenerse firme, la hora de la defensa, las maniobras durante las finales?
1: Sería más que nada la serie final.
0: Mirá.
1: Más que nada la final. La clasificación se puede dar por nada, pero si uno sabe cuidar bien la cuerda, sabe cuidar bien los espacios donde otro piloto puede tirarse a pasar... sería raro que haya un sobrepaso.
0: Mira vos. Si te pregunto por las velocidades del 110 mayores en comparación con las categorías 150 y la 125, ¿qué nos podés decir?
1: Te podría decir que en recta, uh-huh. Obviamente ya la cilindrada lo dice, uh-huh. El 150 tiende a andar un poco más fuerte en recta, pero el paso por curva nosotros somos un poco más rápido.
0: Mira vos. Así que bueno, ¿y en la potencia, en los caballos de fuerza?
1: En potencia, en nuestra categoría tenemos tres subcategorías, decir, que es por el peso. Tenemos la categoría, si no me equivoco, es 145 kilos, uh-huh. Corre con 9,3 caballos. La categoría 160 kilos, todo dentro del 110 mayores.
0: Sí.
1: La categoría con 160 kilos, corres con 10 caballos, uh-huh. Y los pesados, que es donde estoy yo, corremos con 11 caballos.
0: Bien, bien. Aparte de imaginarte en categorías entrerrianas, como dijiste recién, por ahora 110, o quizás en algún futuro te podemos ver en alguna categoría, las categorías 150 o las 125.
1: Por ahora 110, uh-huh. Si se logra dar el campeonato, que lo vamos a buscar a uh-huh. toda costa, sería mostrar el 1 el año que viene, bien. Alguna que otra fecha. Uh-huh. Pero ya pensando en lo que es el 150 y por qué no futuramente un auto.
0: Claro, mira vos. ¿Te gusta el TC1400?
1: Sí, sí, el 1400 es buenísimo. Me encanta lo que es el 1400. Uh-huh. Lo sigo bastante. Tengo muchos conocidos que corren en el 1400
0: sí.
1: también.
0: Sí, sí, sí. Es la nueva categoría. Ha caído un poco el parque de automotor de autos. Ojalá se pueda recuperar, ¿no?
1: Sí, se va a ir agrandando seguramente. Uh-huh. Ya está anunciada la llegada de nuevos pilotos también a lo que es acá el Victoria Auto Club, la categoría de autos. Uh-huh. No todas en la misma categoría, pero sí, claro, bastante disperso. Lo que es el número de autos que bien, se van a agregar.
0: Ni hablar. Ya dijiste por cuál ha sido una de las claves esta temporada para que seas competitivo. Y para estas dos, tres carreras que pueden quedar, ¿cuál va a ser por ahí la mejor forma de recortarle puntos al líder del campeonato para que vos logres el objetivo?
1: Y estas últimas tres carreras yo te podría decir que no se puede escapar absolutamente nada. No, tenemos que ganar clasificación, serie, final, todo por todo. No se nos puede escapar nada. Uh-huh. Y lo vamos a buscar. Estamos trabajando para eso.
0: Bien, bien, bien. ¿Te preparás? ¿Te mentalizás de alguna manera especial? ¿Hay alguna concentración de cara al fin de semana, por ejemplo, a este que viene ahora?
1: Sí, mentalizando también. Te lo estoy nombrando mucho, pero también César Rossi está haciendo tres campeonatos encima. Sí. Así que me está ayudando también con la parte mental. Me está ayudando también lo que es justamente chasis y motor. Claro. Lo toca a él.
0: Bien. Bien, bien. Te amo, mi chiquito, Silvia Espíndola.
1: Es mamá.
0: Mensajito clave. La madre. Gracias, dice Marcela. Saludos. Qué buen nombre, Diógenes, dice Marce. También prendida al Instagram.
1: Gracias.
0: Por este lado. Bueno, Juan María, un gusto que hayas venido a compartir con nosotros. Empezamos a charlar a partir de una gran maniobra que filmé al cierre de una competencia en la última que se corrió en las Siete Colinas. ¿Cómo la explicás a esa?
1: Es una maniobra donde no sabía cuándo tirarme, en qué momento tirarme. Tampoco sabía que la que estaba transitando era la última vuelta. Parece mentira, pero no vi en un recargo que tenía el piloto, claro, 68, uh-huh, que es con el que termino llegando trompa a la línea de meta. No vi el cartel de 10 segundos que tenía recargo, tampoco vi el cartel de última vuelta, venía totalmente cegado para pasarlo. Y ya cuando llegaba a la recta, me tiro para adentro, porque el chasis me lo permitió, me tiro bien por adentro. Tenés que estar muy armonizado con el chasis para, claro, poder salir con velocidad y cerrado de la manera en la que salí. Y bueno, justo se dio que él trata todo dentro de lo legal, de cerrarme un chiquito, nos tocamos un chiquito, voy para la tierra alada, pero termino ganándolo por una trompa, media trompa.
0: Son maniobras que te suben la adrenalina al máximo, ¿no?
1: Sí, o sea, no sabía si había ganado él, si había ganado yo, no entendíamos nada hasta que llegamos a la técnica. Uh-huh. Y ahí recién me enteré que había ganado yo.
0: Qué bien, felicitaciones. Ah, antes, pero ¿mirás Fórmula 1?
1: Te repito lo mismo, cuando estoy en casa, uh-huh, o cuando me levanto temprano, sí.
0: ¿Qué piloto te gusta más?
1: Verstappen, Hamilton, obviamente Calapinto.
0: Uh-huh. Mirá vos, ganó Verstappen el último fin.
1: Sí, ganó el último.
0: En Malasia. Así que bueno, el gran premio de Bahrein, uno de los mejores pilotos del mundo, Max. Bueno, Juan María, muchísimas gracias. No sé si querías mandar algún saludo.
1: Te robo un segundito para mandarle un saludo a la familia, obviamente. A mi novia, la que está siempre firme al pie del cañón. Así haya frío, lluvia, calor.
0: Grande.
1: Siempre me acompaña en las carreras. A mi mamá también, a la Silvi, que va cuando se lo permite en el trabajo. A mis hermanas también, que siempre preguntando. A la abuela, a Maxi. A Maxi me ayuda a cargar, mi tío. La abuela por prestarme el móvil varias veces para poder ir a la escuela.
0: Bien.
1: Y bueno, cómo no olvidarme de mis amigos, ¿no es cierto?
0: Importantes.
1: Que también siempre apoyan a Ramiro, a Lorenzo, a Gaby, a Eduardo también, banderillero acá del Autoclub.
0: Mirá.
1: Y a mi sponsor, a Bruno Ávila, a Cookie Ávila. Uh-huh. Y a Rodrigo Peirano, también desde Paraná.
0: También importante para acceder a las competencias, que implican un costo para la práctica deportiva. Bueno, Juan María, muchísimas gracias. Un placer conocerte. Y bueno, lo mejor para el cierre de temporada. A ver si en la Copa queda en victoria.
1: Sí, debería quedar en victoria. Vamos a hacer todo lo posible. Déjame que también te mando un saludito a Francisco Vera también, que me estaba olvidando.
0: Bien.
1: Un fuerte abrazo también a la familia Vera. Y vamos a darlo todo para ganarla. No tenemos nada que perder. Ya vamos todo por todo. Y si se tiene que hacer hasta lo imposible, será hasta lo imposible para ganarlo.
0: Buenísimo. Saludá a los del 110, dice Tato Villarruel por acá.
1: También saludo a Tato también, de Crespo. Crespo, seguí Crespo. Ya no me acuerdo dónde está viviendo Tato. A la familia Villarreal. Sí, a Santiago Villarreal, a Tato Villarreal. A todos los muchachos del 110 les mando un abrazo.
0: Bien, bueno, ahí. Juan María Salcedo. Qué nombre, nombre de piloto de carrera. Nada más y nada menos. En honor a Juan María Traverso, como dijo en el inicio, en el programa del día de hoy, conociendo uno de los máximos exponentes de las 110 mayores, peleando el título en las fechas que restan de la temporada 2026 de karting del Victoria Auto Club en el circuito El Cerro de la Matanza. Vamos hacia el último corte comercial del día de hoy, ya seguimos con más Juego Limpio.

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0: Bien, último bloque de la jornada del día de hoy. Continuamos con más Juego Limpio. No para de llover, amigo Mate Hernández, ¿no?
1: No, recién fui a atender un par de mensajes, llamaditos. Sí. Saludos a todos mis amigos y toda la gente que nos acompaña de afuera también de la ciudad. Y sí, continúa lloviendo. No sé con qué tanta fuerza, digamos, sí. Pero no deja de ser algo molesto, digamos.
0: Sí, sí. ¿Quién sabe hasta cuándo estará presente la lluvia, ¿no? Veremos hasta qué horas del día de mañana, jueves, puede seguir lloviendo.
1: Y pensando en el fin de largo,
0: sí.
1: No creo que afecte mucho.
0: Sí, vamos, el tiempo en Victoria, viernes, probabilidades de lluvias. Bueno, veremos cómo puede incidir en para el domingo ya no dan lluvia, sábado tampoco. Veremos cómo puede incidir en la fecha de kartings, también en la fecha de Copa UDL que inicia el viernes. Así que bueno, va a ser interesante el impacto de la misma para el desarrollo de actividades deportivas en la región. Hablando del deporte motor, nos quedaba pendiente repasar los resultados de lo que fue el Gran Premio de Bahrein, donde Max Verstappen volvió a la victoria. Gran fin de semana de Red Bull con un gran rendimiento deportivo. Un fin de semana que estuvo con inconvenientes para la largada por la lluvia. Y en la lluvia la Fórmula 1 se encontró con un inconveniente que el nuevo reglamento, es decir, el que se estrenó este año, con propulsión eléctrica, se maneja y se controla la potencia eléctrica en kilowatts desde una computadora, fallara al ir a tan lenta velocidad detrás del auto de seguridad con el terreno, mejor dicho, la pista mojada con mucha agua y con lluvia. ¿Qué pasó? El software falló cuando detectó los coches de Fórmula 1 a tan baja velocidad y prácticamente los dejó muertos sobre el trazado del circuito internacional de Sepang antes de la largada, antes del momento de velocidad cuando transitaban por detrás del auto de seguridad Max Verstappen, Lewis Hamilton y compañía. Max Verstappen hizo una gran carrera, Red Bull tuvo un gran rendimiento, el neerlandés tetracampeón del mundo lideró, fue la gran figura del día de Gran Premio de Bahrein disputado en Malasia, y ni que hablar la remontada de Hamilton para alcanzar el tercer lugar del podio, y Antonelli ya prácticamente asegurando el título del mundo con un nuevo avance que lo depositó en el segundo lugar y una nueva caída de su compañero, un abandono a 6 vueltas de final de George Russell, que le impidieron que sume puntos el piloto británico, que es el principal contendiente del piloto italiano. 320 puntos para Kimi Antonelli, que se candidatea para ser el campeón del mundo. George Russell quedó con 236 unidades, 214 puntos para Lewis Hamilton con la Ferrari, un poquito más atrás Leclerc con 191, después aparece el McLaren del campeón Lando Norris con 188, al igual que el Red Bull de Max Verstappen, con la victoria se puso ahí a tiro del quinto lugar. Bien, estos resultados dejó el Gran Premio de Bahrein, disputado en Malasia. Ya se palpita el Gran Premio de Singapur en el trazado callejero, el primer nocturno que tuvo la máxima categoría de automovilismo internacional allá por el 2009. Y bueno, de esa manera encararemos otro fin de semana de carrera. Mañana ampliaremos esta información, pero esto es lo que ha dejado el Gran Premio de Bahrein, disputado en Malasia el último fin de semana, con varios inconvenientes que la reglamentación de 2026 ha traído consigo a partir de la lluvia y lo que tiene que ver la fuerza controlada a partir de software de computadoras para los kilowatts de energía eléctrica que ayudan a la combustión de los motores de la Fórmula 1. Bien, todo eso en cuanto al deporte motor. No quiero dejar de preguntarle por el mundo de la raqueta al amigo Mateo Hernández.
1: No sé si lo dijiste la pasada. Sí. Hay carrera este fin de semana.
0: Sí, sí, Gran Premio de Singapur en el trazado callejero nocturno. Así que bueno, veremos. Muy sinuoso. Por ahí coches con no tanta velocidad pueden aprovecharlo. Así que bueno, los que mejores doblan son los grandes candidatos hacia este fin de semana.
1: Bueno, me parece muy bien. Lo voy a estar siguiendo.
0: Bueno, 9 de la mañana.
1: El horario es, sí, además juega la Roma contra el Como a las 7 y media el domingo. Así
0: buen
1: que.
0: Buen plan. El Como de Nico Paz, ¿no?
1: Claro.
0: Que viene a marcar goles en todos los partidos.
1: Arranco el día con ese partido. Y en el mundo del tenis hay buenas y malas noticias también. Primero, Master de Shanghái, Master 1000. Sí. Marco Trungiliti fue derrotado, el único argentino que jugó en la el día 1 del torneo frente a la joven promesa Rei Sakamoto, y en la madrugada de mañana van a estar jugando todo el resto de los argentinos. Y las, bueno, las buenas noticias es que Alcaraz volvió a ganar un título ATP después de esa larga lesión que ha tenido. Ganó el ATP 500 de Tokio, un trofeo muy similar al de la Copa Libertadores. Se ha corrido mucho en las redes sociales. Sí, es muy semejante. Y Djokovic ganó también nuevamente un título en el ATP 500 de Beijing, después de que en la final haya vencido, entre muchas comillas, a Alex de Minaur por 7-6 y 0-1, cuando el australiano dejó el partido producto de una lesión en el muslo.
0: ¿Número de título de Djokovic?
1: 102.
0: Bien. ¿Es el más ganador o no?
1: No, es el tercero en esa lista.
0: ¿Quién tiene más de 102 títulos?
1: Federer tiene 103. Y el señor Jimmy Connors, 109.
0: ¿Qué edad tiene Djokovic?
1: 39 años.
0: ¿Puede alcanzarlo a Jimmy Connors?
1: Y no, a Federer sí puede emparejarlo, digamos.
0: ¿Está
1: y
0: aprovechando los convenientes físicos de los top del planeta actualmente Djokovic?
1: No, de hecho al revés, está aprovechando lo que le queda del físico para seguir peleando en el máximo nivel. Y la mala noticia es que Sinner finalmente no va a participar del abierto chino y dio por finalizada su temporada 2026, producto de esa lesión en la rodilla que todavía aparece. Lo que quiere decir que virtualmente está garantizado que Alexander Zverev va a finalizar el año como nuevo número uno del mundo. Mira. Va a ser el jugador número 30 de esa camada en ocupar la cima del ranking.
0: Mira vos, ¿sería la primera vez para Zverev?
1: Sí, después podemos analizarlo, digamos, el camino, además a quienes venció para llegar a la cima. De hecho, tiene un balance totalmente negativo contra jugadores top 10 este año. Contra Sinner, el emparejamiento es 0-5. Y además, bueno, hizo los deberes para ser número uno. Hay que ganar Grand Slam.
0: Totalmente.
1: Y a falta de uno, ganó dos también. Así que está más que merecido. Yo creo que le falta para cerrar su año un Masters 1000.
0: Bien, veremos si lo consigue. Bien, 21 horas en punto. Toda la datita del amigo Mateo Hernández que llegó el juego limpio del día de hoy. Gracias, amigo, por venir, por sumarte, por acompañar, por compartir toda tu información. Nos encontramos mañana desde la hora 20 con más juego limpio aquí en el 39 Radio Victoria. Chau.